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3: 6 de la tarde, punto.

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Aleluya. Oh Dios, tú has dicho en mi nombre echarán fuera demonios, en mi nombre hollarán sobre serpientes y escorpiones y sobre toda fuerza del enemigo.

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1: 6:30 p.m.
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3: ¿Qué tal, querido amigo o amiga del programa Cruzada con Luis Palau? Mi nombre es Jorge Escopazo y quiero darle la más cordial bienvenida a este nuestro punto de encuentro en la radio que hemos denominado Cruzada con Luis Palau, aquí donde estudiamos juntos diariamente la Biblia, la Palabra de Dios, de la mano como siempre de Luis Palau. En este día, continuando con nuestro interesante estudio en el libro de Josué, Luis Palau nos entrega el mensaje que lleva por título Resolver Ya. Sin más entonces, con nosotros, Luis Palau.
4: Hoy quiero terminar el estudio que hemos estado llevando ya largos días, pero espero yo que con gran provecho y satisfacción para usted. Digo, terminar el estudio del capítulo 7 de Josué. Hemos estado analizando la historia de este pobre hombre llamado Acán, que ha quedado en las páginas de la Biblia a través de la historia como un ejemplo de la clase de individuo que uno no quiere llegar a ser, ni en su juventud ni en su vejez. Un ejemplo de malicia y de juicio. Dios nos libre, mi amable oyente, y sí quiere librarnos. Hago un repaso rápido. Hemos visto en los tres o cuatro días pasados, primero, que cuando una persona ha cometido un pecado grave, hay un camino del perdón, 1 Juan 1. Segundo, que hay un camino para evitar el juicio, 1 Corintios 11. Tercero, que hay un camino de disciplina, 1 Corintios 5. Cuarto, que hay un camino para la restauración, 2 Corintios capítulo 2 y Gálatas capítulo 6. Usted quizás ya ha tomado nota de todo eso. Ahora bien, lo que vemos al terminar Josué capítulo 7 es esto, que las explicaciones superficiales no justifican pecados graves. Y este pobre Acán, en un sentido, quiso pretender que el lingote de oro, los 200 siclos de plata, el manto babilónico no era un gran pecado. Él dijo, yo vi, codicié, tomé, está escondido, pero él no lo veía como un pecado grave. Evidentemente él no se quebrantó, no se humilló. Esa es la primera observación para este día. Acán no se quebrantó, no se humilló, no reconoció la gravedad de su pecado. Eso me lleva a una observación. Mi amable oyente, cualquier pecado que su conciencia le esté molestando, pecado que tiene que salir de la Biblia, no de la opinión de otros cristianos, si usted tiene una carga, resuélvalo rápidamente. No juegue jueguitos con Dios. A Dios no le agrada el que juega con el pecado y cree que se va a escapar. Un amigo mío, caramba que me duele tener que contárselo, mi amable oyente. Un amigo mío, muy, muy respetado por la juventud, buen mozo, activo, deportista, muy cristiano. Descubrimos hace como 3 meses, al momento de hablarle yo, que acaba de dejar a su mujer. Tiene como 52 años de edad, pero pareciera que tuviera 40, es un hombre bien puesto. Durante largo tiempo, él siguió pretendiendo que todo andaba bien. Sus negocios marchaban bien, sus ventas bien, su casa excelente, automóviles de primera, vacaciones, su mujer bonita, sus hijos, todo bien, aparentemente. Pero descubrimos ahora que ha dejado a su mujer y que está jugando con la idea del divorcio, está tomando demasiado, fumando, corriendo por aquí y por allá como un perverso, como un mundano, como un pagano. Descubrimos que durante largo tiempo su pobre esposa no solo sospechaba, sino que ya tenía pruebas de que estaba viviendo una vida de duplicidad. Y ella me contó en persona a mí y a mi esposa Patricia, esta esposa, la mujer de él, nos contó que cuando ella lo confrontó hace como un año y le dijo, estás viviendo una vida hipócrita, por lo menos no pretendas que eres cristiano, no engatuses a la gente. Que él dijo, ¿y qué puedo hacer? ¿Qué más voy a hacer? O sea que él no sentía compunción por su pecado. Ah, mi amable oyente, sobre todo usted que es joven, que me está escuchando, pero los mayores también, porque hoy están cayendo muchos mayores. No piense que puede casarse con un incrédulo y que va a escapar las consecuencias. No juegue con Dios con respecto al matrimonio. No se case con un inmoral que ha dejado a su esposo o a su esposa, porque Dios no se lo va a bendecir. no juegue con duplicidad en cuanto al dinero, no sea injusto, no sea mentiroso, no sea engañador con respecto al dinero, con el mundo de los negocios, ni con Dios tampoco. Si usted no está convencido y practica de darle a Dios de su dinero, sobre todo mínimo el diezmo, pero eso es solo el mínimo, ¿eh? Y darle ofrendas a Dios, no crea que va a jugar con Dios y va a quedar sin dolor. O si usted tiene la costumbre de mentir en cosas pequeñas o grandes, no piense que va a escaparse. A la larga va a pagar, pero va a pagar duro. Y en su vida sexual, no desprecie a los pobres ni a los necesitados, ¿eh? Porque Dios es vengador de estas cosas, dice la Biblia. O no esté, por ejemplo, codiciando la apariencia de otros, el dinero de otros, el poder, la influencia de otros. Tenemos que cuidar nuestro corazón. ¿Pero qué nos enseña este capítulo? Nos enseña, francamente, que la desobediencia y la codicia hay que resolverlas rápidamente. No haga usted ninguna movida para servir a Dios, para ganar almas. No empiece a hacer planes, no tenga la audacia de hacer ninguna decisión hasta resolver propiamente y correctamente el pecado de su vida, de su corazón. Hasta que usted haya resuelto el pecado, no haga decisiones ni movidas porque va a tener fracasos y va a sufrir duramente. No os engañéis, Dios no puede ser burlado, dice Gálatas 6. Todo lo que el hombre sembrar, eso también cosechará. El que siembra para la carne, de la carne va a cosechar corrupción. El que siembra para el Espíritu Santo, del Espíritu Santo va a cosechar vida eterna. Y si usted hace movidas como cristiano o cristiana, estando viviendo en pecado, todos van a salir perdiendo. A Jesucristo le costó su sangre tratar con su codicia y desobediencia. Arrodíllese. Si confesamos nuestros pecados, Él es fiel y justo para perdonar nuestros pecados. Quebrántese delante del Señor. Obre con rapidez. Si nos juzgamos a nosotros mismos, entonces no seremos juzgados. 1 Corintios 11:31. Si nos juzgamos a nosotros mismos, Dios no nos tiene que juzgar. Gracias a Dios. ¡Qué bondad, qué misericordia, Señor! ¡Qué gracia, qué Dios de amor! ¡Alabado sea su nombre! Si yo me juzgo a mí mismo, Dios no me tiene que juzgar. Así dice la Biblia. Y si lo dice la Biblia, es la verdad. Y la conciencia mía dice, es verdad, porque lo dice la palabra de Dios. 1 Corintios 11:3. Si nos examinásemos a nosotros mismos, no seríamos juzgados. Usted se ha examinado a sí mismo. Usted se ha juzgado a sí mismo. Usted ha permitido que su corazón esté abierto delante de Dios, está caminando en la luz. Entonces, si se ha quebrantado y arrepentido y humillado, está perdonado usted por la sangre de Cristo. Arrodíllese en este momento allí al lado de su receptor, si está solo, sola, o aún en familia, si se atreve. Si está en un automóvil, procure detener el automóvil al lado de la calle, en un rincón, no se ponga en peligro, y oremos usted y yo. Vamos a orar. Ore usted conmigo. Oh Dios, oh Dios eterno, Padre mío, tú eres demasiado bueno, Señor, que me das esta oportunidad de quebrantarme delante de ti. He estado descarriado de tus caminos, Señor. Me he alejado de ti. Pero quiero volver a caminar contigo. La maldad de mi pecado tú la conoces. Mis huesos duelen por vivir sin ti. Perdóname, Señor Jesús. Lávame de toda maldad. Levántame de nuevo, Señor. Por favor, lléname de tu Espíritu Santo. Quiero obedecer tu santa palabra. Quiero servirte, Señor. Quiero que me uses para el bien de otros. Gracias. Estoy perdonado, limpiado, levantado. Alabado sea tu nombre, Jesús. Amén.
3: 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Llegamos de esta forma al segmento musical de nuestro programa. Hoy nos acompaña Steve Green.

0: escuchábamos a Steve Green por el segmento musical de nuestro programa con esta preciosa melodía, El gozo del gran rey. Lamentablemente nuestro tiempo se terminó, pero si el Señor lo permite, nos vamos a estar reencontrando en una próxima presentación. Mi nombre es Jorge Escopazo. Fue un placer acompañarle en este día. Que Dios le bendiga ricamente.
1: Amigos oyentes, muchas gracias por su fina sintonía al programa de este día. Les estaremos esperando muy pronto para el próximo programa Cruzada con Luis Palau. Hasta entonces, recuerden las palabras de nuestro Señor Jesús. Felices los de corazón limpio, pues ellos verán a Dios.
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3: 6:44 p.m.
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5: Hola, le habla Sixto Porras de Enfoque a la Familia y quiero darle la bienvenida al programa de hoy. En esta ocasión tengo un gran amigo como invitado en los micrófonos de Enfoque a la Familia. Es el orientador Miguel Leitón, quien ha estado orientando la vida de jóvenes por muchos años. Miguel, bienvenido a Enfoque a la Familia.
6: Gracias, Sixto. Muy honrado de estar nuevamente acá con ustedes y un saludo para toda la audiencia.
5: El tema de hoy es la primera vez que vamos a abordarlo en los micrófonos de Enfoque a la Familia. ¡Ayuda! Mis hijos aún viven conmigo. Muchos de los hijos que hoy están en casa caben en la categoría de millennials. Me gustaría que describieras las principales características que identifican esta generación.
6: Hablamos acerca de un grupo de muchachos y de muchachas que básicamente tienen 5 elementos. Número 1, están muy impregnados por la tecnología. Número 2, son altamente emprendedores. Número 3, son muchachos y muchachas que no necesariamente van a seguir los patrones de vida que uno siguió, no de una manera rebelde, sino que cuestionan el matrimonio, cuestionan la familia, cuestionan los hijos. Número 4, son muchachos y muchachas altamente críticos. Y lo quinto, que me parece que son muchachos y muchachas que todo lo que tiene que ver con redes sociales, tecnología, forma parte de su ADN. Entonces no ven la vida sin estas variables. Creo que esos 5 aspectos hacen de los millennials lo que son millennials.
5: Hace varias décadas, los 18 era una edad en la que las personas estaban listas o preparadas para enfrentar los retos mayores y significativos de su vida. Hoy parece que simplemente es un eslabón de la adolescencia a la juventud. ¿Cuáles son las causas de que hoy haya hijos que todavía viven con sus padres a estas edades, entre los 20 y los 30?
6: Yo creo que hay que ubicarse en el momento en el cual estamos viviendo. Hoy en día pareciera como que la formación de los padres no es hacia afuera. ¿Qué me refiero hacia afuera? Que generar independencia, que tomen sus propias decisiones, esta idea de formar su familia. Me parece que mucha de la crianza hoy es hacia adentro, que estén en la casa, que crezcan ellos, que tengan sus metas, que definan sus sueños, que logren sus sueños, por decirlo de esta manera, pero pareciera que es una crianza más hacia adentro que hacia afuera. Hay otro aspecto muy importante. En el momento que nosotros crecimos, se nos enseñó eso, que hay un momento en el cual usted ya debe formar su familia, que usted ya debe tener hijos, que usted ya debe mantenerse. Entonces hay una serie de variables que fuimos educados nosotros que hicieron que a partir más o menos de los 18, 19 años viéramos la posibilidad de salir de casa. No es que nos echaran, sino que se esperaba eso. Ahora parece que es lo contrario. Ahora los padres le dicen, no, quédese en la casa y termine su maestría y yo le ayudo hasta los 24 años. Uh-huh. No, ¿por qué no se espera y se casa a los 30? Yo me casé muy joven, a los 16 años, y esa es otra variable. Muchos de estos padres de los millennials se casaron jóvenes, se casaron entre los 17, 18, 19, 23 años, y ahora ven en sus hijos algunos aspectos que de repente ellos dicen, si yo me hubiera esperado, tal vez hubiera salido de la universidad, tal vez hubiera hecho. Muchos de ellos ven reflejados algunos de los sueños que tal vez no cumplieron en sus hijos. Entonces los motivan para ir postergando estos asuntos que son trascendentales. Ahora bien, no hay una edad para casarse, no hay una edad para tener hijos y no hay una edad para salir de casa. Podríamos afirmar o podríamos decir que si un muchacho tiene 15 años y se quiere ir de casa, de repente está muy joven, hay algunas variables que necesita. Pero como el no motivarlos para que asuman responsabilidades, para que asuman retos, esa es la parte preocupante. Entonces ellos van viendo muy cómodo el quedarse en casa, el estar con los padres, que no es malo. Yo puedo decidir quedarme en casa como proyecto de vida y tener mi vida, y eso está muy bien, pero yo puedo decidir quedarme en casa para no enfrentar, para no incomodarme, para no asumir la responsabilidad de ser adulto. Porque aunque yo esté en casa, yo puedo vivir como adulto. Yo puedo tener 27 años y vivir con mis padres. Y puedo ser un adulto. Tomo mis decisiones, asumo con responsabilidad mi vida. Pero puedo vivir en casa y tener 27 años para no enfrentar lo que implica ser adulto. Y todos los privilegios, todas las bendiciones y las responsabilidades. Porque de repente es más fácil todavía que el adulto, que es papá o mamá o quien sea, tome decisiones y que cuide el hogar, que yo. Entonces yo soy únicamente responsable de mí, de si estudio o no estudio, si me compro un auto o no me compro un auto. Pero ser adulto va más allá. Ser adulto es un paquete completo, como le decía un muchacho. Es asumir la responsabilidad total por su vida. Y hay muchos muchachos y muchachas que les parece más cómodo, más bonito, más fácil asumir la responsabilidad por lo que le quieren comprar, por su trabajo, que la responsabilidad total por su vida. Esa parte da un poco de miedo.
3: 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Continuamos con el programa.
5: Vamos a suponer que los padres quieren hacerlo bien. Dentro de esta variable pusiste dos escenarios, uno correcto y uno incorrecto. Claro, el correcto está correcto dependiendo de la cultura. En Estados Unidos, a los 18 años, los hijos van a la universidad y es parte del proceso de que adquieran la independencia a partir de ir a vivir cerca de la universidad donde estudian, y a partir de ahí alcanzan su independencia. Los latinos tendemos a retener el crecimiento para querer disfrutar más tiempo esta relación. Pero pensemos que los padres quieren hacerlo bien. ¿A qué edad debería alguien dejar su casa? Número uno. ¿Y qué necesita haber alcanzado antes? Si no se ha casado, porque en el pasado estaba más claro. Se iba de casa cuando se casa, y me parece que es una lógica que era propia del momento en el momento en que nosotros crecimos. Lo teníamos claro. Llegaba un momento entre los 20 y los 30, habiendo alcanzado la profesión, que uno era responsable y quería construir su propia familia. Vamos a decir, hoy el contexto cambió. No quiero iniciar mi familia tan temprano. Quiero haber alcanzado un doctorado. Ya me llevó casi a los 30 años. Pero ¿qué debería haber alcanzado yo para decir estoy listo para irme? ¿Qué es lo aconsejable? No vamos a decir el deber ser, porque otra vez depende de la cultura, sino ¿qué es lo aconsejable?
6: Creo que la edad va a estar en función de lo que cada país establezca como su mayoría de edad. Ahora, aquí sí quisiera hacer un paréntesis. Es muy diferente ser mayor de edad y ser adulto. Yo creo que a los 18 años alguien no es adulto. A los 18 años el gobierno, el país, le dice, bueno, ya usted es responsable por sus actos. Eso no hace a alguien adulto. Pero partiendo de una edad, creo que a los 18 años ya se establece que ya puede tomar esa decisión. Sin embargo, Sixto, hay un detalle. La edad no solamente es la variable. Yo creo que hay variables que se deben tomar en cuenta. Variables de tipo monetario, variables de tipo de madurez, variables de cuál es la intencionalidad que tengo para irme de mi casa. O sea, ¿por qué me quiero ir de mi casa? La otra variable que me parece que es trascendental y es importante es, bueno, ¿qué proyecto de vida tengo yo a partir de los 18 años? ¿Y por qué debo desarrollar mi proyecto de vida fuera de casa o en casa? Entonces, no solamente es llegar a una edad, sino es tener una serie de elementos que hagan que este muchacho o esta muchacha pues tenga la capacidad de tomar decisiones y convertirse en alguien responsable, en alguien adulto, en alguien de verdad independiente. Y cuando decimos dependiente, significa que no voy a depender de... Yo recuerdo una pregunta que me hicieron cuando me iba a casar. Nunca se me olvida. La persona que nos dio el curso nos preguntó así a los dos: ¿ustedes se pueden mantener solos económicamente, sin ayuda de sus padres? A mí la pregunta me asombró y la respuesta fue sí. Y mi esposa dice, sí. Entonces recuerdo que la persona nos dijo, se pueden casar.
5: Muy bien.
6: Y en el momento no le encontré el sentido a la pregunta, pero ya han pasado muchos años, bastantes años, ya tenemos 4 hijos, y la pregunta ahora sí cobra importancia. Él lo que nos estaba diciendo es, casarse no solamente estar enamorados, casarse no solamente es quererse, sino casarse implica otras variables, esta capacidad de el sostenimiento económico solos, sin que nadie les dé ayuda, solos. Esa es una variable importante a la hora de tomar la decisión de irse de casa. Es decir, soy una persona que me puedo sostener solo, emocionalmente, espiritualmente, económicamente. Soy una persona que en un momento de una crisis puedo tomar una decisión solo. Porque en la vida adulta, Sixto, hay momentos que uno toma decisiones solos.
5: Sí, así es.
6: Hay momentos que uno se enfrenta a un cruce en la vida y uno tiene que decidir qué hago. No está papá, no está mamá, no está la esposa, sino solo. Y cuando ya uno es casado, hay decisiones que uno tiene que tomar solo también, con ayuda de la pareja. Entonces, es ese momento en el cual él tiene que decir, soy capaz de tomar esta decisión solo y asumir la responsabilidad de las consecuencias de la decisión.
5: ¿Qué deben hacer los padres para ayudar a que los hijos alcancen su independencia lo más temprano posible dentro del elemento lógico? No un preadolescente ni un adolescente, sino un joven a partir de los 18. A partir de los 18 ya es un universitario, vamos a apoyarlo para que termine su carrera, lógicamente. Pero ¿qué debo de ir haciendo como padre para ayudarle a que él vaya asumiendo la responsabilidad de su propia vida y que cuando llegue el momento de que se casa o se va de la casa, esté preparado para hacerlo?
6: Me parece que hacerle ver que hay razones incorrectas por las cuales irse de casa. La primera razón incorrecta es para hacer lo que quiere y vivir una vida libre en cuanto a lo que desea hacer, llámese fiestas, etcétera. Me parece que es una manera de decirle, irse de casa para hacer locuras, para tomar malas decisiones, nunca será una buena decisión. Número dos, irse de casa para hacer lo que le da la gana, creo que tampoco será una muy buena decisión. Irse de casa para probar, es decir, para probarme a mí mismo y probarme a mis padres que soy lo suficientemente maduro para hacer mi vida, creo que también es una mala decisión. Me parece que los deben guiar en hacerles ver el disfrute de ser adulto, el disfrute de tomar decisiones, el disfrute de asumir la propia responsabilidad, el disfrute de trazar un proyecto de vida a mediano y largo plazo y ver el cumplimiento de sus sueños, el disfrute del placer que tenemos de ser la persona en la cual queremos convertirnos y que eso es responsabilidad mía. Me parece que los padres debemos hacerle ver a nuestros hijos que ese paso al estar solos, ese paso de irnos de casa, es un paso de reto, es un paso que se tiene que disfrutar, es un paso de grandeza, es un paso de madurez. Y los padres, el otro elemento que tenemos que hacer es hacerles ver de que no los vamos a perder, sino que al tomar nuestros hijos la decisión de irse de casa y formar su vida, lo que vamos a hacer es ver el fruto de una semilla de madurez y de carácter que hemos sembrado en ellos. Disfrutar ese paso que ellos dan.
5: Yo creo que eso es fundamental. Tanto el padre como los hijos deben procurar siempre que el hijo salga por la puerta grande y por la puerta de enfrente. Voy a hacerte una pregunta que me gustaría que la respondamos en el siguiente programa porque es importante. Si ha sido un padre sobreprotector, ¿cómo puedo cambiar? ¿Y cómo me doy cuenta que soy un padre sobreprotector? ¿Podríamos regresar al próximo programa para responder esta pregunta?
6: Claro que sí, Sixto, y es una muy buena pregunta.
5: Espero que pueda acompañarnos en el próximo episodio de esta entrevista con mi buen amigo, el orientador Miguel Leitón. Miguel, gracias por habernos acompañado en audición de hoy y tenemos que responder la pregunta en el siguiente programa.
6: Muchas gracias, Sixto, y queda pendiente la pregunta.
5: Seguro, en el próximo programa continuaremos hablando acerca de cómo criar hijos que tienen una edad avanzada y siguen viviendo en casa. Gracias por haberme acompañado en este primer episodio de la entrevista con mi buen amigo Miguel Leitón. Le habla Sixto Porras de Enfoque a la Familia.

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3: 20 horas, 32 minutos.

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1: Noticias de hoy, lunes 22 de junio. Reportan sismo de magnitud 4.6 en las costas del Pacífico. El INSIBUM informa que el epicentro se ubicó a 112 kilómetros de la cabecera departamental de Escuintla. El Instituto Nacional de INSIBUM detalla que la actividad telúrica se registró a 13.58 kilómetros de profundidad. Capturan a hombre señalado de agredir a su madre en Jutiapa. Un hombre de 43 años fue capturado en el cantón San Marcos, Jutiapa, señalado de haber golpeado a su madre de 70 años. Policías de la Comisaría 21 capturaron a Henry, de 43 años, en el cantón San Marcos, Jutiapa, luego de que vecinos lo denunciaron por presuntamente haber agredido a golpes a su madre, una mujer de 70 años. Dos hombres mueren tras un ataque armado en la zona 1 y turba vapulea al presunto agresor. Bomberos fueron alertados de la emergencia ocurrida en la 18 calle y 6 avenida de la zona 1 capitalina. Dos hombres fueron atacados a balazos y perdieron la vida, pero el presunto agresor fue vapuleado por personas y fue trasladado al Hospital General San Juan de Dios. PNC captura a hombre en Huehuetenango, señalado de robar aproximadamente 20 motocicletas. El individuo presuntamente está detrás de una serie de robos a vehículos estacionados. Se le investiga por más de 20 motos robadas en Huehuetenango, en el caserío Llano de Texas, Malacatancito, Huehuetenango. Fue detenido Walter, de 26 años, que es requerido por un juzgado de Huehuetenango, que giró orden de captura. Capturan a hermanos por muerte de niño en Valencia. Dos hermanos fueron detenidos en Baja Verapaz por su presunta participación en un ataque armado en el que murió un niño de 13 años en marzo último. Bernabé, de 34 años, y David, de 33, fueron capturados en la aldea Santa Bárbara, San Jerónimo, Baja Verapaz, en cumplimiento de órdenes emitidas por un juzgado de niñez y adolescencia de Guatemala el pasado 8 de mayo. Deslizamiento arrastra troncos y hiere a motoristas en el kilómetro 24. Un motorista resultó gravemente herido cuando dos troncos fueron arrastrados por un deslizamiento de tierra en el kilómetro 24 de la ruta interamericana en jurisdicción de Misco. Capturan a dos presuntos distribuidores de droga en Chimaltenango y Santa Rosa. Investigadores de la PNC detienen a dos hombres señalados de presunta distribución de

0: pacientes durante operativos realizados en Chimaltenango y Santa Rosa. 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Informó Tali Cruz para Izabalense TV y Radio Fe Love.
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3: 21 horas, 7 minutos.
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1: Gloria a Dios. En esta noche confesamos que tú, Señor, eres el grande en este lugar. Confesamos que no hay problemas, que no hay situaciones que puedan gobernar nuestro corazón. Aleluya, confesamos que tú, Señor, eres el grande en este lugar.
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2: 21 horas, 32 minutos.

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Te cantamos con todas nuestras fuerzas.

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1: Cantad a Jehová, bendecid su nombre, anunciad de día en día su salvación.
2: Thank you.

corazón, nuestra alma, nuestra mente, nuestra fuerza. Con el mismo aire que respiramos, levantamos tu nombre en alabanza, porque tú eres digno.

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0: Aleluya.
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3: 22 horas, 31 minutos.

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1: 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Y para pasártela muy bien, es

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2: Un tiempo en el que nos encontramos para escuchar a Dios hablar. Entre tanto que llego, dedícate a la lectura pública de las Escrituras y a enseñar y animar a los hermanos. A continuación, escucharemos fragmentos de la Biblia en la Nueva Traducción Viviente.
3: El libro de Salmos, Salmo 73, versículos 13 al 16.
4: ¿Conservé mi corazón puro en vano? ¿Me mantuve en inocencia sin ninguna razón? En todo el día no consigo más que problemas. Cada mañana me trae dolor. Si yo realmente hubiera hablado a otros de esta manera, habría sido un traidor a tu pueblo. Traté de entender por qué los malvados prosperan, pero qué tarea tan difícil.
3: El segundo libro de Reyes, capítulo 18, versículos 19 al 37.
5: Entonces el jefe del Estado Mayor del rey asirio les dijo que le transmitieran a Ezequías el siguiente mensaje.
6: El gran rey de Asiria dice: ¿en qué confías que te da tanta seguridad? ¿Acaso crees que simples palabras pueden sustituir la fuerza y la capacidad militar? ¿Con quién cuentas para haberte rebelado contra mí? ¿Con Egipto? Si te apoyas en Egipto, será como una caña que se quiebra bajo tu peso y te atraviesa la mano. El faraón, rey de Egipto, no es nada confiable. Tal vez me digas: confiamos en el Señor nuestro Dios. Pero, ¿no es él a quien Ezequías insultó? ¿Acaso no fue Ezequías quien derribó sus santuarios y altares? ¿E hizo que todos en Judá y en Jerusalén adoraran solo en el altar que hay aquí en Jerusalén? Se me ocurre una idea. Llega a un acuerdo con mi amo, el rey de Asiria. Yo te daré 2,000 caballos, si es que puedes encontrar esa cantidad de hombres para que los monten. Con tu pequeño ejército, ¿cómo se te ocurre desafiar siquiera al contingente más débil de las tropas de mi amo, aunque contaras con la ayuda de los carros de guerra y sus conductores de Egipto? Es más, ¿crees que hemos invadido tu tierra sin la dirección del Señor? El Señor mismo nos dijo: ¡ataquen esta tierra y destrúyanla!
5: Entonces, tanto Eliakim, hijo de Hilcías, como Sebna y Joa le dijeron al jefe del Estado Mayor asirio:
7: Por favor, háblanos en arameo porque lo entendemos bien.
8: No hables en hebreo,

0: que oirá la gente que está sobre la muralla.
1: Pero el jefe del Estado Mayor de Sennacherib respondió:
2: ¿Ustedes creen que mi amo les envió este mensaje solo a ustedes y a su amo? Él quiere que todos los habitantes lo oigan, porque cuando sitiemos a esta ciudad, ellos sufrirán junto con ustedes. Tendrán tanta hambre y tanta sed que comerán su propio excremento y beberán su propia orina.
1: Después, el jefe del Estado Mayor se puso de pie y le gritó en hebreo a la gente que estaba sobre la muralla.
2: Escuchen este mensaje del gran rey de Asiria. El rey dice lo siguiente: No dejen que Ezequías los engañe. Él jamás podrá librarlos de mi poder. No permitan que los haga confiar en el Señor diciéndoles: Con toda seguridad el Señor nos librará. Esta ciudad nunca caerá en manos del rey asirio. No escuchen a Ezequías. El rey de Asiria les ofrece estas condiciones. Hagan las paces conmigo. Abran las puertas y salgan. Entonces cada uno de ustedes podrá seguir comiendo de su propia vid y de su propia higuera, y bebiendo de su propio pozo. Me encargaré de llevarlos a otra tierra como esta, una tierra de grano y vino nuevo, de pan y viñedos, de olivares y miel. ¡Escojan la vida y no la muerte! No escuchen a Ezequías cuando trate de engañarlos al decir: ¡El Señor nos librará! ¿Acaso los dioses de cualquier otra nación alguna vez han salvado a su pueblo del rey de Asiria? ¿Qué le sucedió a los dioses de Amad y de Arfad? ¿Y qué me dicen de los dioses de Sefarbaí, Mena e Iva? ¿Algún dios libró a Samaria de mi poder? ¿Cuál de los dioses de alguna nación ha podido salvar alguna vez a su pueblo de mi poder? ¿Qué les hace pensar entonces que el Señor puede librar a Jerusalén de mis manos?
1: El pueblo se quedó en silencio y no dijo ni una palabra, porque Ezequías le había ordenado:
3: No le respondan.
1: Entonces Eliakim, hijo de Hilcías, administrador del palacio, Sebna, secretario de la corte, y Joa, hijo de Asaf, historiador del reino, regresaron a donde estaba Ezequías. Desesperados rasgaron su ropa, entraron para ver al rey y le contaron lo que había dicho el jefe del Estado Mayor asirio.
4: El segundo libro de Reyes, capítulo 19.
1: Cuando el rey Ezequías oyó el informe, rasgó su ropa, se vistió de tela áspera y entró al templo del Señor. Enseguida envió a Eliakim, administrador del palacio, a Sebna, secretario de la corte, y a los principales sacerdotes, todos vestidos de tela áspera, a hablar con el profeta Isaías, hijo de Amós. Ellos le dijeron:
5: El rey Ezequías dice: Hoy es un día de dificultad, insulto y deshonra. Es como cuando un niño está a punto de nacer, pero la madre no tiene fuerzas para dar a luz.
6: Tal vez el Señor tu Dios haya oído al jefe del Estado Mayor asirio, que fue enviado por el rey para desafiar al Dios viviente, y lo castigue por sus palabras. Te rogamos que ores por los que hemos quedado.
1: Una vez que los funcionarios del rey Ezequías le dieron a Isaías el mensaje del rey, el profeta respondió:
7: Díganle a su amo: Esto dice el Señor. No te alteres por ese discurso blasfemo que han pronunciado contra mí los mensajeros del rey de Asiria. Escucha, yo mismo actuaré en su contra, y el rey recibirá un mensaje de que lo necesitan en su país. Así que volverá a su tierra, donde haré que lo maten a filo de espada.
1: Mientras tanto, el jefe del Estado Mayor asirio partió de Jerusalén para consultar al rey de Asiria, quien había salido de Laquis y estaba atacando a Libna. Poco después, el rey Sennacherib recibió la noticia de que el rey Tiraca de Etiopía iba al frente de un ejército para luchar contra él. Antes de salir al encuentro de sus agresores, envió mensajeros de regreso a Ezequías en Jerusalén con el siguiente mensaje:
8: Este mensaje está dirigido al rey Ezequías de Judá. No dejes que tu Dios, en quien confías, te engañe con promesas de que Jerusalén no caerá en manos del rey de Asiria. Tú sabes perfectamente bien lo que han hecho los reyes de Asiria en todos los lugares donde han ido. Han destruido por completo a todo aquel que se ha interpuesto en su camino. ¿Por qué serías tú la excepción? ¿Acaso los dioses de otras naciones los han rescatado? Naciones como Gozán, Arán, Resef y el pueblo de Edén que vivía en Telazar. Mis antecesores los destruyeron a todos. ¿Qué sucedió con el rey de Hamat y el rey de Arfad? ¿Qué les pasó a los reyes de Sefarvaim, de Ena y de Iva?
1: Después de recibir la carta de mano de los mensajeros y de leerla, Ezequías subió al templo del Señor y desplegó la carta ante el Señor. En presencia del Señor, el rey hizo la siguiente oración.
9: Oh Señor, Dios de Israel, tú estás entronizado entre los poderosos querubines. Solo tú eres el Dios de todos los reinos de la tierra. Solo tú creaste los cielos y la tierra. Inclínate, oh Señor, y escucha. Abre tus ojos, oh Señor, y mira. Escucha las palabras desafiantes de Senaquerib contra el Dios viviente. Es cierto, Señor, que los reyes de Asiria han destruido a todas esas naciones. Han arrojado al fuego a los dioses de esas naciones y los han quemado. Por supuesto que los asirios pudieron destruirlos, pues no eran dioses en absoluto. Eran solo ídolos de madera y de piedra, formados por manos humanas. Ahora, oh Señor nuestro Dios, rescátanos de su poder. Así todos los reinos de la tierra sabrán que solo tú, oh Señor, eres Dios.
1: Después, Isaías, hijo de Amós, le envió a Ezequías el siguiente mensaje.
7: Esto dice el Señor, Dios de Israel. He oído tu oración con respecto al rey Senaquerib de Asiria. Y el Señor ha pronunciado estas palabras en su contra. La hija virgen de Sion te desprecia y se ríe de ti. La hija de Jerusalén menea la cabeza con desdén mientras tú huyes. ¿A quién has estado desafiando y ridiculizando? ¿Contra quién levantaste la voz? ¿A quién miraste con ojos tan arrogantes? Fue al Santo de Israel. Por medio de tus mensajeros, has desafiado al Señor. Dijiste, con mis numerosos carros de guerra, conquisté las montañas más altas. Sí, las cimas más remotas del Líbano. Corté sus cedros más altos y sus mejores cipreses. Alcancé sus rincones más lejanos y exploré sus bosques más espesos. Cavé pozos en muchas tierras extranjeras y me refresqué con sus aguas. Con la planta de mi pie detuve todos los ríos de Egipto. Pero, ¿acaso no has oído? Yo lo decidí hace mucho tiempo. Hace mucho que lo planifiqué y ahora lo llevo a cabo. Yo determiné que tú aplastaras ciudades fortificadas y las redujeras a un montón de escombros. Por eso sus habitantes tienen tan poco poder y están tan asustados y confundidos. Son tan débiles como la hierba, tan fáciles de pisotear como tiernos brotes verdes. Son como la hierba que sale en el techo de una casa, que se quema antes de poder crecer alta y lozana. Pero a ti te conozco bien. Sé dónde te encuentras y cuándo entras y sales. Conozco la forma en que desataste tu furia contra mí. Por esa furia en mi contra y por tu arrogancia, que yo mismo oí, te pondré mi gancho en la nariz y mi freno en la boca. Te haré regresar por el mismo camino por donde viniste.
1: Luego, Isaías le dijo a Ezequías:
7: esta es la prueba de que es cierto lo que digo. Este año ustedes solo comerán lo que crezca por sí mismo, y el año próximo comerán lo que de eso brote. Sin embargo, el tercer año plantarán cultivos y los cosecharán. Cuidarán de sus viñedos y comerán de su fruto. Y ustedes, los que quedan en Judá, los que han escapado de los estragos del ataque, echarán raíces en su propio suelo, crecerán y prosperarán. Pues desde Jerusalén se extenderá un remanente de mi pueblo, un grupo de sobrevivientes desde el monte Sión. El ferviente compromiso del Señor de los ejércitos celestiales hará que esto suceda. Y esto dice el Señor acerca del rey de Asiria: sus ejércitos no entrarán en Jerusalén, ni siquiera lanzarán una sola flecha contra ella. No marcharán fuera de sus puertas con sus escudos, ni levantarán terraplenes contra sus murallas. El rey regresará a su propia tierra por el mismo camino por donde vino. No entrará en esta ciudad, dice el Señor. Por mi propia honra y por amor a mi siervo David, defenderé esta ciudad y la protegeré.
1: Esa noche, el ángel del Señor fue al campamento asirio y mató a 185,000 soldados. Cuando los asirios que sobrevivieron se despertaron a la mañana siguiente, encontraron cadáveres por todas partes. Entonces Senaquerib, rey de Asiria, levantó campamento y regresó a su propia tierra. Volvió a Nínive, la capital del reino, y allí se quedó. Cierto día, mientras rendía culto en el templo de su dios Nisroch, sus hijos Adramelec y Sarecer lo mataron a espada. Luego escaparon a la tierra de Ararat, y otro de sus hijos, Esar-Adón, lo sucedió en el trono de Asiria.
4: Los Hechos de los Apóstoles, capítulo 27, versículos 27 al 44.
10: Como a la medianoche de la decimocuarta noche de la tormenta, mientras los vientos nos empujaban por el mar Adriático, los marineros presintieron que había tierra cerca. Arrojaron una cuerda con una pesa y descubrieron que el agua tenía 37 metros de profundidad. Un poco después, volvieron a medir y vieron que solo había 27 metros de profundidad. A la velocidad que íbamos, ellos tenían miedo de que pronto fuéramos arrojados contra las rocas que estaban a lo largo de la costa. Así que echaron 4 anclas desde la parte trasera del barco y rezaron que amaneciera. Luego los marineros trataron de abandonar el barco. Bajaron el bote salvavidas como si estuvieran echando anclas desde la parte delantera del barco. Así que Pablo les dijo al oficial al mando y a los soldados:
11: todos ustedes morirán, a menos que los marineros se queden a bordo.
10: Entonces los soldados cortaron las cuerdas del bote salvavidas y lo dejaron a la deriva. Cuando empezó a amanecer, Pablo animó a todos a que comieran.
11: Ustedes han estado tan preocupados que no han comido nada en 2 semanas. Por favor, por su propio bien, coman algo ahora, pues no perderán ni un solo cabello de la cabeza.
10: Así que tomó un poco de pan, dio gracias a Dios delante de todos, partió un pedazo y se lo comió. Entonces todos se animaron y empezaron a comer, los 276 que estábamos a bordo. Después de comer, la tripulación redujo aún más el peso del barco, echando al mar la carga de trigo. Cuando amaneció, no reconocieron la costa, pero vieron una bahía con una playa y se preguntaban si podrían llegar a la costa haciendo encallar el barco. Entonces cortaron las anclas y las dejaron en el mar. Luego soltaron los timones, izaron las velas de proa y se dirigieron a la costa. Pero chocaron contra un banco de arena y el barco encalló demasiado rápido. La proa del barco se clavó en la arena, mientras que la popa fue golpeada repetidas veces por la fuerza de las olas y comenzó a hacerse pedazos. Los soldados querían matar a los prisioneros para asegurarse de que no nadaran hasta la costa y escaparan. Pero el oficial al mando quería salvar a Pablo, así que no los dejó llevar a cabo su plan. Luego les ordenó a todos los que sabían nadar que saltaran por la borda primero y se dirigieran a tierra firme. Los demás se sujetaron a tablas o a restos del barco destruido. Así que todos escaparon a salvo hasta la costa.
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1: Medianoche en la ciudad.
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cual amor nos ha dado el Padre, para que seamos llamados hijos de Dios. Dios envió a su Hijo, nacido de mujer y nacido bajo la ley, para que redimiese a los que estaban bajo la ley, a fin de que recibiésemos la adopción de hijos. Y por cuanto sois hijos, Dios envió a vuestros corazones el Espíritu de su Hijo, el cual clama: Abba, Abba, Padre. Así que ya no eres esclavo, sino hijo. Y si hijo, también heredero de Dios, por medio

oleadas de amor me atrajiste hacia ti. Con lazos de amor me rodeaste. Quitaste de mi cuello el yugo pesado y con ternura me acercaste a tu presencia para alimentarme. Oh Señor, como hijo tuyo, puedo entrar hasta tu presencia. Puedo acercarme a ti, Señor, porque me has librado del pecado, porque has quitado de mí la vergüenza. No bien decía, mis pies resbalan, cuando ya tu amor, Señor, venía en mi ayuda.

solo puedo imaginarme con qué reverencia se acercaba el sumo sacerdote al lugar santísimo. Detrás de ese velo, la misma gloria de Dios moraba entre las alas de los querubines. El lugar de la propiciación, ese mueble santísimo que sirve como el máximo símbolo que Dios cumple sus promesas. El arca del pacto que representa a un Dios de pacto.

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1: Es la 1:00 a.m. en punto.
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el lugar santo encontramos tres muebles principales. La mesa de panes representa que en su presencia tenemos suplidas todas nuestras necesidades. El candelero representa la luz que da su palabra y el Espíritu Santo representado en el aceite y el fuego. El altar del incienso representa nuestra oración, adoración e intercesión que sube como ofrenda agradable ante Él. En Jesús podemos ver el lugar santo. Él es mi pan, mi luz

causa, doblo mis rodillas ante el Padre de nuestro Señor Jesucristo, de quien toma nombre toda familia en los cielos y en la tierra, para que les dé, conforme a las riquezas de su gloria, el ser fortalecidos con poder en el hombre interior por su espíritu, para que habite Cristo por la fe en sus corazones, a fin de que, arraigados y cimentados en amor, seáis plenamente capaces de comprender con todos los santos cuál sea la anchura, la longitud, la profundidad y la altura, y de conocer el amor de Cristo, el cual excede todo conocimiento, para que sean llenos de toda la plenitud de Dios. Y aquel que es poderoso para hacer todas las cosas mucho más abundantemente de lo que pedimos o entendemos, según el poder que actúa en nosotros, a Él sea la gloria en la iglesia, en Cristo Jesús, por todas las edades y por los siglos de los siglos.

que pueda comprender la plenitud de tu amor. Abre mis ojos, Señor, para que pueda darme cuenta de que ni tribulación o angustia, o persecución o hambre o desnudez, o peligro o espada,

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1: 2:09 a.m.
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deleite e stributarti a ti toda la gloria y estar en tu presencia. Eso es lo mejor para nosotros. Vamos a cantar al Señor.

Señor, venimos a entregar nuestros temores y problemas ante ti, porque verdaderamente tú eres todopoderoso, tú eres Rey de Reyes, y vamos a alabarte hoy y a bendecir tu nombre por lo que tú eres y lo que has hecho por nosotros.

0: Queremos ser hombres de palabra. Queremos ser hombres íntegros ante tu presencia, Dios. Permítenos ser esos hombres.
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2: 3:01 p.m.
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1: El jardín que Adán y Eva perdieron por su pecado ahora ha sido plantado en nuestro corazón. Yo te voy a invitar a que pongas tu mano sobre tu corazón mientras cantamos esta canción.

nuestros corazones. Recibe adoración. Recibe gratitud, Señor.

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2: ¿Qué carta interesante ha llegado a mis manos hoy? Por un lado alegre, por otro lado triste. Y aquí va la respuesta. Esta señora me dice: señor Palau, yo recibí a Cristo, pero ahora tengo un problema. Tengo dos hijos que toman mucho, no me ayudan, aunque soy pobre, y quiero saber qué hacer con estos hijos que son borrachos. Mi estimada señora, me da mucha, pero mucha tristeza, primero, lo que usted está pasando. Me alegro que ha encontrado la vida eterna y la salvación, pero primero, tenemos que reconocer que nosotros como padres tenemos más o menos 20 años para disciplinar, enseñar e instruir a nuestros hijos. Más o menos a los 20 años vamos entregándoles la libertad más y más. Ellos entonces pasan a ser adultos, haciendo sus propias decisiones. Vienen a ser adultos, aunque muchas veces no son maduros, pero adultos. Ahora, la relación entre padre e hijo va cambiando durante los años, ¿no es verdad? Cuando un hijo nace, uno tiene que proteger y cuidarlos totalmente a la criatura. Pero cuando va llegando a los 5 años, vamos soltando esa protección. A los 10, a los 15, ya va madurando y finalmente sale de la casa o ya debe ir pensando en salir del hogar paterno, materno. La relación entre el esposo y la esposa es más íntima que la relación entre padre e hijo. Ahora bien, entonces sus hijos llegan a ser ya mayores, grandes. Tienen su propia vida, tienen sus propias personalidades. Y en el caso suyo, mi querida señora, usted tiene que ser un buen ejemplo para sus hijos. Tiene que ser una consejera, pero, atención, no debe meterse en la vida personal de ellos. Ellos tienen que ver las acciones de ellos mismos. Yo supongo por su carta que sus hijos ya tienen 25 o 30 años o quizás un poco más. Ellos tienen que hacer sus propias decisiones, señora. Ahora, primero, usted sea consejera, pero no se entrometa en la vida familiar de ellos. Segundo, lo mejor que usted puede hacer, señora, es que su nueva vida espiritual crezca, que se vea crecimiento y maduración. Usted tiene que mostrarles lo que es una nueva vida en Cristo y una vida firme en Cristo. Usted hizo una decisión fabulosa. Ahora le pregunto, mi estimada señora, ¿se ha notado un cambio en su vida, en su conducta, en sus palabras, desde que usted hizo esa decisión? Tercero, es de suma importancia, fundamental importancia, que usted se meta, por así decirlo, de cabeza a estudiar la Biblia y que empiece a aplicar las enseñanzas de la Biblia a su propia vida personal, señora. Es vital. Ellos tienen que ver que Cristo ha hecho un cambio en la madre de ellos, usted. Y cuando vean un cambio, comenzarán a recapacitar. En cuarto lugar, usted tiene que crear un nuevo círculo de amigos, de amistades cristianas. Deje las viejas amistades, hábleles de Cristo, pero ya deje de circular en esos círculos. Busque cristianos de verdad, ore con ellos, pida a Dios por sus hijos y el cambio en la vida suya va a tener más impacto que cualquier palabra o cualquier regañar o cualquier quejido.
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1: 3:31 a.m.
2: Gadiel, quiero que tú nos dirijas en ese canto que dice: Jesús, eres mi buen.

quiero escuchar las voces de mis hermanos cantándoselo al Señor. Jesús.

Jesucristo nos da. Espíritu Santo, con tu inspiración será gloriosa esta

0: Let us know you more, Lord. Amen.
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2: 4:02 p.m.
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Levante sus manos al cielo conmigo. Vamos a adorarle. Vamos a tomarnos un minuto solamente para adorarle. Que se escuchen voces de adoración en este lugar. Vamos a llenar este lugar con un sonido de adoración, con un sonido de gratitud. Yo sé que aquí hay gente que está agradecida por lo que Dios ha hecho, por lo que está haciendo y por lo que Él va a hacer.

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2: 4:31

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1: No se puede cantar algo como lo que acabamos de decir sin que haya pasado algo en el corazón de nosotros que nos deje saber que toda nuestra vida, sin reserva y sin ninguna duda en el corazón, le pertenece al que está en los cielos. Y a ese levantas tu voz y tus manos esta noche. Dios no está buscando esta noche canciones. Dios está buscando corazones rendidos y dispuestos a hacer su voluntad. Tú esta noche puedes haber cantado y haber dicho: Señor, cantaré de tu amor, y creo que tu canto es genuino. Pero si tú estás viviendo en desorden, si eres un hijo desobediente a tus padres, si estás siendo infiel en tu casa, si no estás pagando tus impuestos, si no estás respetando a tus autoridades, si no estás amando a Dios con todo el pensamiento y todo el corazón, esta es una noche para reflexionar. Esta es una noche para ponernos en paz con Él. Esta noche no solamente quiero cantar, Señor. Esta noche quiero ser la ofrenda yo. Y quiero vivir así, Señor. Quiero vivir como una ofrenda de amor para ti, Señor.

porque así dijo el alto y sublime, el que habita la eternidad y cuyo nombre es el Santo. Yo habito en la altura y la santidad y con el quebrantado y humilde de espíritu, para hacer vivir el espíritu de los humildes y para vivificar el corazón de los quebrantados. He visto sus caminos, pero les sanaré, y les pastorearé, y les daré consuelo. Produciré fruto de labios, paz, paz al que está lejos y al cercano. Así dice el Señor, y les sanaré. Mi paz les dejo, mi paz les doy. No como el mundo la da, yo se las doy.

Dios es poder, oh, a ti te alabamos, Dios de gloria.

0: gracias, Señor.
1: Denle un fuerte aplauso al Señor en esta noche. Aleluya, aleluya. Y Jehová dijo a Moisés: di a mi pueblo que marche. Iglesia de Cristo, no temáis, porque vuestro Dios va delante.

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3: 5:32 a.m.
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0: Oh, te alabamos. Te alabamos, Señor.
1: Exaltado seas por siempre, Padre. Bienvenido a este lugar, mi Señor.

0: Aquí está lo que andaba buscando en la Gran Enciclopedia Mundial.
1: ¿Qué querías saber?
0: En la radio escuché algo interesante acerca de hacer un presupuesto. Así que como yo no sé lo que es, decidí buscarlo.
1: Presupuesto es cuando estás en una dieta de pan y agua, cuando no tienes ni un centavo y estás hasta el límite en tus tarjetas de crédito.
0: Buen chiste, pero déjame decirte que no estás en lo cierto. Aquí dice, presupuesto. Asignar dinero, presupuestar, planear los gastos.
1: Oh, y eso me hace pensar en Venecia, Italia.
0: Las personas que hacen presupuestos elaboran un plan para usar sus recursos sabiamente y planear proyectos que desean cumplir. Yo tengo un proyecto que quiero cumplir.
1: ¿Cómo qué?
0: Como llevarte de paseo a Venecia, por ejemplo. ¿Qué te parece?
1: Me convenciste. Presupuesto, agárrate que ahí vamos.
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1: Dios 4:22. Es momento de rechazar actitudes pecaminosas. Pongamos atención a Santiago 4:8. Siempre debemos reaccionar al pecado con tristeza. Con humildad reconozcamos cómo en Romanos 7:24. Con determinación, es el momento de hacer.
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0: Hola, hola, hola, muy pero muy buenos días, sea usted bienvenido o vaya con Dios, este programa a través del cual nos conectamos con el Señor desde los primeros momentos del día y estamos acá con un buen grupo de amigos que estamos con el privilegio, con la posibilidad de conectarlo con la presencia del Señor y nosotros mismos conectarnos con la presencia del Señor. Así que le damos la más cordial bienvenida. Está con nosotros Carol Tan de Pinto, Marvin Paredes y Hugo Nájera, a quienes damos la más cordial bienvenida. Muy buenos días, Carol, ¿cómo estás?
1: Bien, arrancando este día con todo el ánimo posible. Yo no sé cómo inició su día, el mío empezó ajetreado, pero buenísimo porque los míos casi siempre empiezan así un poco ajetreados, pero gracias a eso hay energía, gracias a Dios podemos despertarnos, y yo quiero invitarle a que hoy usted cuente sus bendiciones. Tal vez se despertó diciendo, ay, no tenemos esto, nos falta aquello, los chicos están en casa en vacaciones, pero el Señor es nuestra fortaleza, nuestro pronto auxilio en las tribulaciones, así que no hay de qué temer. Así que hoy vamos a estar hablando y siguiendo hablando con Marvin, porque hemos estado en otro programa anterior acerca del dar. Es una temporada de dar y en esta temporada esperamos escuchar de parte de ustedes milagros que el Señor ha estado haciendo a través de dar. ¿Cómo está Don Berlín?
2: Yo creo que ya tenemos ahí la energía puesta y cargada. La verdad que un privilegio poder estar acá con ustedes y por supuesto con usted, la comunidad que siempre se conecta en diferentes dispositivos, radio, redes sociales, televisión. Qué alegre poder estar acá. Y hoy, la verdad es que lo invitamos, como decía Gaby Pérez Islas, en su libro Viajar por la Vida. Debemos de tener tres actitudes. Uno, una actitud positiva. Dos, una disposición de aprender. Y hoy tenemos la tercera, que es una mente abierta para aprender lo que Dios tiene para decirnos y sobre todo aprender lo que hoy traemos para compartir con cada uno de ustedes. Así que bienvenido también, Huguito.
3: Tremendísimo, Hugo Nájera.
1: El señor de las mil preguntas.
3: Yo en cambio amanecí tranquilo. Hoy todavía desertando.
2: Para variar.
3: No tan acelerado. Pero es un gusto acompañarle, realmente sabemos que podemos acompañarle y es un privilegio que usted nos permita estar con usted ahí, si está en el vehículo, si está en la cocina, si está viéndonos en reprise más tardecito también, ¿verdad? La verdad que nos da mucho gusto poder acompañarles y esperamos poder ser de bendición para usted, que usted pueda conectarse con el Señor, porque cuando nos conectamos con Él, nuestro día puede ser mejor y podemos avanzar en lo que estamos haciendo en la vida.
0: Así es, y hoy vamos a estar viendo un tema muy interesante con Mark Batterson. Recuerden que estamos leyendo el libro La Doble Bendición, cómo recibirla y cómo compartirla. Y hoy vamos a hablar de un tema bastante contraintuitivo. Vamos a estar hablando de la inversión en el reino de los cielos. Y por eso Mark Batterson nos va a decir, muere en bancarrota. Eso quiere decir que nosotros deberíamos apuntarle a dar todo lo que podamos dar en esta vida para poder tener la riqueza de la vida eterna. El tema es un poquito controversial. Marvin, Huguito, ustedes son, bueno, financiero aquí, Huguito, un ingeniero estructural, Carol, una ama de casa. Pues no todos nos gustaría morir en bancarrota, ¿verdad? Quisiéramos morir habiendo dejado mucho, ¿verdad?
2: Alguien decía una frase que parece curiosa, dice, si usted llega al día de su muerte y todavía tiene saldo en su cuenta, hizo mal las cuentas, dice, ¿verdad? Pero no se trata de eso, sino que en algún momento lo que está mencionando, justo, y recuerdo algo que tú mencionas siempre, la oportunidad de decir, cada vez que nosotros le damos a Dios, Dios siempre, cuando nosotros lo honramos, Él nos devuelve de alguna manera. Entonces, esa capacidad de devolverle a Dios todo lo que Él nos ha dado, nos va a retribuir en más cosas para lo que nosotros queremos.
3: Definitivamente, ¿verdad? Es que morir en bancarrota suena fuerte, ¿verdad? ¿Quién quiere morir en bancarrota? Sí. Pero la verdad es que no habla de falta de sabiduría del autor financiera ni nada de eso, sino en que nosotros no pensemos solamente en nosotros, ¿verdad? Cuando Dios nos bendice no es para aumentar nuestro ego, sino para que nosotros podamos ser canales para también bendecir a otras personas. Y yo creo que conviene decir que la generosidad no es solo con dinero, ¿verdad? Porque puede haber talentos, ¿verdad? Puede haber tiempo que uno puede dar, pueden haber muchas formas con que nosotros podemos ser generosos con otras personas, obviamente también con lo financiero, ¿verdad? Si no se nota, ¿verdad? Pero creo que hay muchas maneras de ser generoso y que podamos darnos nosotros a los demás.
0: Y si se ponen a pensar ustedes, morir como con mucho, morir millonario o morir con muchas propiedades, como usted lo quiera,
4: es una ilusión, porque todos no lo vamos a tener, y no sabemos qué va a pasar con eso. En muchos países, y no sé cómo estarán las leyes en Guatemala, pero digamos, el gobierno se quita mucho de lo que la persona dejó, ni siquiera le llega completo a los familiares. Entonces, pero de todos modos, no lo vamos a poder tener. En contraposición a una persona que consistentemente estuvo haciendo tesoros en el cielo. ¿Cómo? Con generosidad, con buenas obras, como decía Huguito, con toda clase de generosidad, y cuando llegue a la presencia del Señor, se va a dar cuenta que tiene esa inversión eterna, en contraposición a alguien que solo vivió para él, y que muere con centavos de riqueza espiritual, ¿verdad, Caro?
1: Sí, y no le estamos hablando que usted despilfarre, que usted sea un mal administrador, al contrario, cuando nosotros honramos a Dios con esta administración, somos buenos mayordomos con los recursos que él nos da, vamos a morir en bancarrota de acuerdo a la cultura del reino de Dios, no de acuerdo a la cultura del mundo, ¿verdad? Vamos a morir en bancarrota de acuerdo al reino de Dios. Y Wes Stafford, uno de los fundadores de Compassion, él decía, yo quiero que cuando yo llegue al cielo, Jesús me limpie mi frente de sudor por todo el trabajo, porque me desgasté sirviéndole a él. Y yo creo que esa podría ser la oración para todos nosotros el día de hoy, que nos desgastemos, que nuestras fuerzas, que nuestros recursos, que todo lo que nosotros somos quede en bancarrota, no haya nada más que sacar a lo que Dios ya nos ha dado.
4: Así que prepárense entonces, abróchense los cinturones, porque este programa va a ser desafiante para nosotros primero, y esperamos que sea para usted también, porque aquí nadie lo ha logrado todavía, ¿verdad? Porque todavía estamos vivos. No, pero no vamos a pensar, yo ya estoy en el grado de generosidad que debería. A nosotros mismos nos desafía este contenido, así que vamos a arrancar estableciendo la sabiduría eterna. Recuérdese, como hijos de Dios, todos los días leemos la escritura, y yo no sé si a usted le ha pasado, y a mis amigos les ha pasado, pero uno está en su lectura normal y de repente le salta algo, el Espíritu Santo te remarca algo que tal vez habías pasado ahí ya 3, 4 veces, 10 veces, o por primera vez lo escuchas y te resalta, y el Señor te hace ver, ese es un mensaje para mí. Así que dispongamos nuestro corazón para que el Señor nos hable a través de la lectura de Lucas 7:36-50, características de una persona generosa. Después de esta linda presentación, arrancamos.
3: Muy bien, así que vamos a ver las características de una persona generosa. Y la primera es que una persona generosa da lo mejor que tiene con un corazón humilde. En Lucas 7:36 iniciamos a leer, dice así: uno de los fariseos invitó a Jesús a comer. Así que Jesús fue a la casa del fariseo y se sentó a la mesa. Cuando una mujer de la ciudad, que era pecadora, se enteró de que Jesús estaba a la mesa en la casa del fariseo, llegó con un frasco de alabastro lleno de perfume. Llorando, se arrojó a los pies de Jesús y comenzó a bañarlos con lágrimas y a secarlos con sus cabellos. También se los besaba y lo ungía con el perfume.
4: Así que tenemos aquí la primera característica de una persona generosa, es que da lo mejor que tiene con un corazón humilde. Aquí vemos a esta mujer adorando a Jesús y trae, dice, lo mejor que tiene, un vaso, un perfume completo de un vaso de alabastro, y lo quiebra y lo derrama a los pies de Jesús, y con su cabello empieza a regarlo en los pies de Jesús como un acto de adoración extravagante, porque para una mujer, Carol, tú nos dirás, el pelo es tan importante para una mujer, ¿verdad? Entonces imagínate usarlo como que fuera un paño para lavar los pies de Jesús con el perfume, o para distribuir ese perfume en los pies de Jesús. Era una adoración, yo no sé, para una mujer si puede hacer algo más extravagante que eso.
1: Y lo que pasa es que el pelo era una representación visual de honra, de hermosura, y ella rindió todo a los pies de Jesús, y eso nos hace ver que su corazón no solamente era abundante para adorar a Dios, de ahí nace la generosidad y la abundancia para todo lo que hacemos en nuestra vida. Por eso es que cuando nosotros adoramos y empezamos nuestra vida, empezamos nuestro día, empezamos nuestra semana adorando, estamos rindiendo todo lo que para nosotros es sumamente valioso. Y eso es lo que hoy quiero remarcarte. Tal vez lo que has estado dando únicamente es lo que te sobra de tu tiempo, porque tal vez ya hemos olvidado cuán grandes cosas ha hecho el Señor por nosotros. Por eso David decía, recuerda alma mía al Señor, recuerda cada uno de sus beneficios. Y yo un día me puse a pensar, ¿por qué David le decía eso a su alma? Porque yo creo que todos somos como David, a veces se nos olvidan los beneficios del Señor, y cuando estamos en alguna situación difícil, vemos lo que está adelante, pero es un buen día para que recordemos las misericordias de Dios. Entonces vamos a postrarnos y vamos a rendir todo lo que somos delante de Él, hasta incluso lo más valioso que tengamos. Y yo quiero hacerte la pregunta, ¿qué es lo más valioso que tú tienes hoy que no le has querido rendir al Señor?
4: Así es.
2: Creo que la parte del corazón humilde, que a mí me gusta, digamos, analizar o ver los personajes que vemos acá. Cuando habla de un fariseo, pues a veces es esa persona que tenía conocimiento de la Biblia, ¿verdad? Alguien que conocía de Dios, y a veces juzgamos nosotros desde una postura a otra persona, ¿verdad? Decir, ah, bueno, ¿y esta por qué viene a dejar esto? ¿Por qué viene a hacer esto otro? Y creo que esta persona habla de dos cosas, ¿verdad? Este pasaje, habla de dos personas. La persona que va a entregar todo con ese corazón humilde, y la otra que cree que ya tiene lo suficiente para no entregar la misma devoción que está haciendo ella, ¿verdad? Entonces, yo creo que hoy podemos ver a este personaje, decir, ¿en qué posición estoy hoy? ¿Estoy dando con toda la devoción y con la humildad que Dios me está demandando mi talento, mi tesoro? Porque bien lo decía Carol, ¿verdad? El cabello es algo importante para la mujer, pero el perfume para esta persona, no lo menciona ahí, pero puede ser que costaba aproximadamente unos 300 denarios, que era el salario de un año, que hoy podrían ser entre 15,000 a 40,000 dólares. Imagínense esta persona que era pecadora, que no tenía derecho a participar de la sociedad porque era marginada. Y los que la juzgan son personas que deberían de haberla aceptado y abrazado, decirle, hey, vení, y Jesús la acepta, uh-huh. Y le dice, ella tiene un corazón humilde, porque ha dado todo para poder conectar conmigo.
3: Tal vez eso es interesante, que la Biblia hace ese detalle, dice, y era pecadora, o sea, uh-huh. Porque ¿cómo estaba su corazón? Yo pienso que ella estaba respondiendo a ese amor que Jesús le había mostrado, que tal vez era el que sí le había aceptado, uh-huh. Cuando normalmente no se le aceptaba, ¿por qué haría así? Obviamente, como vemos en otro pasaje, Jesús les decía, yo tampoco te condeno, pero no sigas, ¿verdad? Uh-huh. Pero esa respuesta de amor creo que es lo que vemos, ¿verdad? Lo valioso no solamente el perfume, sino esa actitud, ¿verdad? Esa entrega. Actitud del corazón.
4: Así es. Y si nos damos cuenta, si solo leemos esa primera parte, nosotros también podríamos juzgar a esta mujer como, yo hubiera dicho, ay, se siente tan culpable, porque digamos, dice, una mujer pecadora, eso quiere decir que tenía una mala fama, imagino una mala fama en sus relaciones sexuales, yo no sé, y se llega a dar esa extravagante ofrenda, y cualquiera hubiera dicho, es porque se siente culpable. Pero veamos, Jesús nos aclara que hay dentro del corazón de esta mujer, y es la segunda característica de una persona generosa, y es que da abundantemente porque ama abundantemente. Hay una forma de dar como por culpabilidad, pero esta mujer llegó por amor, y Jesús lo percibe, porque dice, cuando el fariseo que lo había convidado, vio esto, pensó, si este fuera profeta, hasta está juzgando a Jesús, ¿verdad? Sabría que la mujer que lo está tocando es una mujer pecadora. Entonces Jesús le dijo, Simón, tengo que decirte algo. Simón dijo, dime, maestro. Un acreedor tenía dos deudores. Uno le debía 500 denarios y el otro le debía 50.
1: Como ninguno de los dos podía pagarle, les perdonó la deuda a los dos. Ahora dime, ¿cuál de ellos lo amará más? Simón le respondió, me parece que aquel a quien le perdonó más. Y Jesús le dijo, tu juicio es correcto.
2: Entonces se volvió a la mujer y le dijo a Simón, mira, esta mujer, cuando llegué a tu casa no me diste agua para lavarme los pies, pero esta los ha bañado con sus lágrimas y los ha secado con sus cabellos.
3: No me diste un beso, pero esta no ha dejado de besarme los pies desde que entré. No ungiste mi cabeza con aceite, pero esta ha ungido mis pies con perfume. Por eso te digo que sus muchos pecados le son perdonados, porque amó mucho, pero a quien poco se le perdona, poco antes.
4: Ah, qué impresionante. Entonces, vemos esta característica de el generoso es que da porque ama, y esto debe ponernos a nosotros en examen, en un autoexamen, porque muchas veces nosotros damos esperando recibir, sobre todo para delante del Señor, ¿verdad? Porque están las promesas de la Escritura, que si nosotros somos fieles a Él, Él no nos va a dejar, etcétera, que si nosotros damos, Él nos va a recompensar, Él nos va a escuchar en los momentos difíciles, Salmo 50, y el asunto es, ¿estamos dando porque amamos o estamos dando porque nos conviene dar? Yo he escuchado gente que me dice, ay, yo aprendí, ni conocí al Señor, pero aprendí a diezmar y a ofrendar porque yo vi los beneficios. Excelente. Pero ¿será que nos quedamos en ese estado o estamos llegando a este estado, esta mujer que Jesús lo percibe y le dice, esta mujer, yo estoy sintiendo el amor de esta mujer porque está agradecida? Entonces no es un cargo de conciencia, sino es verdadero amor, ¿verdad?
2: Hay algo que a mí me parece curioso cuando Jesús se encuentra con ciertos fariseos, ¿verdad? La historia del samaritano. Ajá. También llega un maestro de la ley a preguntarle, ¿verdad? ¿Quién es nuestro prójimo? Y aquí está con este fariseo y él dice, le voy a demostrar algo muy importante. Voy a hacer reflexión sobre esta frase de Tim Keller que dice, la religión dice obedezco y por eso soy aceptado. Justo lo que estabas mencionando. El evangelio dice, soy aceptado y por eso obedezco. Y a veces nos ponemos el saco, el traje, decir, yo voy a hacer esto para que vean que soy aceptado, yo voy a hacer esto para que vean. Y estamos tratando de mantener una máscara, y esta mujer dijo, yo voy a amar a Dios desbordadamente. Voy a dar todo lo que tengo, porque el evangelio es una buena noticia, y él me dio una buena noticia a mí, y como lo decía ahorita, soy aceptada, ¿verdad? Soy digna, y tengo a alguien en un lugar donde me puede amar de la manera que soy, ¿verdad? De tal manera que puedo llegar con él transparentemente.
1: Así es. Sí, y yo creo que cuando nosotros estamos en esa posición de, bueno, yo nací en un hogar cristiano, ahí en una cuna cristiana, entonces podría yo ponerme en la posición de, es que no soy tan pecadora como aquel que anduvo en el mundo haciendo pecaminosidades. Y cuando yo me pongo en esa posición, dejo de amar, porque entonces me pierdo la oportunidad de conocer el corazón de Dios. Y acá no se trata de que nuestro conocimiento, mientras más conocimiento de Dios acumulamos, más nos pongamos esa postura de yo voy a ver y voy a juzgar, pero no voy a amar ni siquiera a Dios, porque no lo voy a conocer tal cual es, no voy a conocer su corazón, me pierdo esa oportunidad y voy a empezar a juzgar a los demás. Pero cuando yo me pongo en esa posición de que Dios me ha perdonado mucho, porque he estado conociendo su corazón, he estado teniendo una relación con él, y mientras más le conozco, más reconozco mi necesidad de él, mi condición de pecadora. Aunque no haya dado una vuelta en el mundo, soy orgullosa, a veces tengo envidia, a veces tengo falta de fe. Y cuando yo me pongo en esa postura, puedo adorar y puedo dar extravagantemente porque entiendo mi posición. Pero, querido amigo, yo quiero invitarte a que si tú estás hoy en esa posición de y reconoces que has estado juzgando a los demás con dureza, que has estado diciendo, este está más alejado de Dios, pero es que yo, ¿verdad? Minimizando tus pecados, minimizando las cosas que no le agradan a Dios y magnificando a otros. Es que miren, a veces juzgamos a los demás por sus acciones y a nosotros por nuestra intención, ¿verdad? Es que mi intención no era pecar, pero aquel lo juzgas duramente. Si tú estás en esa posición, hoy quiero invitarte a que te pongas en una postura de adoración, que postres todo, incluso tu intelecto, que lo postres delante de Dios, y vas a empezar a conocer el corazón de Dios, y eso te va a dar una perspectiva a ti de quién eres y cuánto le necesitas amar, cuánto le necesitas conocer, cuánto necesitas descubrir lo que hay en su corazón, y entonces vas a poder dar, amar con generosidad.
3: Fíjate que me recordaste, hace un tiempo hubo aquí en Guatemala pues un motín en una cárcel de menores. Y recuerdo yo que había una señora que llamaba a un muchacho que le decía, bebé, bájate, bebé. Le decía,
1: sí, nos acordamos de
3: él. Y recuerdo que
4: era un malandrín así.
3: Y el bebé pues era alguien que estaba allí por consecuencias de sus actos, ¿verdad? Pero recuerdo muchos comentarios en las redes donde eran muy duros con esa persona, decían, ¿cómo, bebé? Si esta gente no debería estar, y comentarios muy fuertes. Y a veces nosotros podemos ser así, pero la pregunta es, ¿qué reacción tienes tú con algo así? Digamos, si tu reacción es decir, a la que el amor de una mamá o esa persona necesita de Dios, o realmente nosotros decimos, Señor, ¿quieres que mande fuego del cielo?
4: Sí.
3: Wow. Creo que es lo que tú estás diciendo, ¿verdad? Como a veces sentimos que nosotros somos los que les perdonaron poco.
1: Ajá.
3: No nos sentimos que somos los que les perdonaron mucho. Y cuando llegamos a la conclusión que sí, sí nos perdonaron mucho, creo que nuestra actitud puede cambiar, y ahí es donde viene la generosidad. La generosidad no nace en la billetera, ¿verdad? Nace en el corazón, cuando nosotros podemos ser agradecidos por de dónde nos ha sacado el Señor.
4: Eso quiere decir, Huguito, que nosotros somos el bebé ahí en la pared con las armas en la mano, y solo Dios está diciendo, bájate, bebé, por favor, yo te amo, ¿verdad? Ahora, es interesante que también tenemos que entender que es por gracia, porque ustedes se dan cuenta, aquí Jesús dice que a dos hombres se les había perdonado una cantidad enorme y a otro una cantidad pequeña. Estamos hablando de la gracia de Dios, por eso tenemos que entender, saborear y dimensionar la gracia de Dios. ¿Por qué razón? Porque si nosotros pensamos que la salvación es resultado de nuestras obras, terminamos pensando como el fariseo. Si nosotros reconocemos, aceptamos que la salvación es una gratuidad de Dios, no la merecíamos, entonces el efecto de esa gracia va a ser que nosotros amemos a Dios, y todo lo que vamos a hacer por el Señor no lo vamos a hacer para tratar de compensar nuestros pecados, menos para recibir un premio, sino como un resultado de nuestro agradecimiento, de nuestro amor por Dios. Pero solo cuando nosotros llegamos a esa, a ese momento de decir, no merezco nada, merezco la condenación, y ahí entendemos que somos producto de la gracia de Dios, entonces empezamos a amarlo de esta manera. Hay una tercera característica que Hugo nos destaca.
3: Vamos con la tercera, entonces, pues la generosidad es fruto de la fe. Una persona generosa es fruto de su fe. Y dice en Lucas 7, ya en el versículo 48, y a ella le dijo, a la mujer, tus pecados te son perdonados. Los que estaban sentados a la mesa con él comenzaron a decir entre sí, ¿quién es este que también perdona pecados? Pero Jesús le dijo a la mujer, tu fe te ha salvado, ve en paz.
4: Qué lindo. Entonces, para que nosotros seamos generosos, tenemos que ser personas de fe. Y haber recibido esa salvación. Por eso, si usted va a la iglesia el domingo o el martes o el día que usted decida ir a adorar al Señor, y alguien le pregunta, hey, ¿y por qué vas, pues? ¿Y qué tanto vas? Vamos por amor, vamos por amor, porque nosotros amamos al Señor y vamos a dar lo mejor. Y si ustedes se dan cuenta, esto debería ser la descripción de nuestra actitud delante de Dios, que lleguemos a adorarlo y nosotros nos concentremos en Él, adorándolo, dando de lo mejor, enfocando en Él nuestro corazón, nuestras palabras. Esa debería ser la correcta adoración. Y no llegar, como muchas veces yo he llegado, con una actitud de fariseo, a decir, vamos a ver cómo está la alabanza hoy. No me gustó mucho, no estaba muy afinada. Esa es la selección de canciones hoy, no mucho me gustó, ¿verdad? A veces llegamos, ¿qué va a predicar? Ay, no sé, este hermano no muy me convence. Nosotros llegamos con actitud de fariseo para evaluar cómo están las cosas, en lugar de llegar agradecidos y decir, con un espacio que tenga para adorar al Señor, yo soy feliz, ¿verdad?
1: Y miren, pues tenemos en mente que estos dos hombres a los que se les perdonó la deuda, igual tenían deuda. O sea, igual se iban a ir a la cárcel los dos.
4: Bien, muy bueno.
1: Pero nosotros, cuando nos ponemos en, a mí me perdonó más, a mí me perdonó menos, nos estamos condenando a nosotros mismos, porque nos estamos perdiendo la oportunidad de accesar a esa gracia. Y ahora yo te quiero invitar a que pongamos nuestros ojos en esa mujer. En esa mujer que dio todo lo que tenía e hizo este acto en el cual Jesús pudo sacar una enseñanza que hasta el día de hoy nosotros podemos aprender. Y la pregunta para ti y para mí es, esta semana, hoy, ¿qué acto de gratitud, qué acto de sacrificio vamos a hacer para mostrarle a Dios nuestro agradecimiento? Porque de todos modos, nuestro fin era la muerte, nuestro fin era que no pudiéramos tener una relación correcta con el Padre, era tener una relación de alejados de Dios, pero Jesús hizo algo posible que tú y yo no podíamos hacer. Entonces, la pregunta para ti y para mí hoy es, ¿qué acto de gratitud y sacrificio vamos a traer delante de Dios? No para enseñarle a los demás qué tan fariseos, qué tan santos, qué tan cerca de eso estamos, sino para mostrarle a Dios nuestro amor y nuestra devoción.
4: Excelente.
2: Creo que la parte de lo que nosotros vemos acá pues sí nos pega el fariseo, porque al final del día es algo que nosotros podríamos llegar a comparar, ¿verdad? Porque a veces juzgamos, y Jesús se lo dice, tienes un juicio correcto, ¿verdad? En algún momento ya analizamos tanto las cosas que estas personas eran expertos en la ley, conocían la ley, pero habían probablemente sacado el corazón de Dios de lo que practicaban y de lo que hacían. Y mientras Simón analizaba a Jesús desde una perspectiva de la ley, de lo que debía de suceder, esta mujer adoraba a Jesús desde la gratitud, desde la entrega. Entonces hay ciertas cosas que hoy nos retan, y especialmente que yo las anoté aquí, porque esto no se me tiene que olvidar, es cuando estoy yo siendo religioso versus a amar. Es decir, cuando encasillo algo versus a lo que yo estoy haciendo, a lo que amo y a lo que comparo con Dios. Cuando estoy aparentando en lugar de adorar. Entonces, mira, yo adoro a Dios en la intimidad y no lo adoro aquí. Pero ella estaba manifestando una adoración pública, diciendo, yo voy a amar en lo oculto, en lo privado, ¿verdad? Y lo voy a exponer porque amo. Y eso me recordaba las relaciones, ¿verdad? Uno dice, cuando uno conocía a una chica, así le voy a dar las flores, los chocolates, voy a entregar todo lo que sea necesario para conquistar su amor. Y esa es una de las ventajas que hoy tenemos.
4: Un poquito más. Ah, sí.
2: Mi esposa es colombiana, entonces me tocaba ir a comprar pasajes para poder salir. Pero una de las cosas que rescatamos eso es que amamos a veces sobre un juicio y sobre la razón, pero nos olvidamos lo que mencionabas, en lugar de amar sobre esa gracia desbordada e inmerecida que tenemos.
4: Y además, fíjense ustedes que esta mujer se coló ahí en esa fiesta.
1: Sí, eso es cierto. Permitito, ahí vengo.
4: Cuando Simón el fariseo la vio, ya se había metido. Y nosotros debíamos tener esa actitud de adorar al Señor, con esa simpleza, con ese amor, como decía Marvin, como uno se enamoraba, igual se cuela donde no lo invitaron, ¿verdad? Y así debíamos tener nosotros ese amor por el Señor, ¿verdad?
3: No, fíjate que sí, es como...
4: Ahora te toca a vos, ¿verdad?
3: Contá tu historia. Fíjate que es algo como que natural, ¿verdad? No es algo forzado. Fíjate que cuando alguien dice que Jesús dijo que tus pecados son perdonados, alguien podría decir, porque llevó el frasco, entonces le perdonaron, pero la generosidad cristiana no compra la salvación, ¿verdad? Lo que decías de que es un acto de fe. Ajá. Pero por otro lado, si decís que estás lleno, no puede ser duro y que no se te salga nunca nada. Yo pienso que ahí, incluso en ese texto, vemos ese equilibrio de que la generosidad es un fruto, es una consecuencia, es un subproducto, podríamos decir, de ese amor, de esa fe real que nos lleva a ser salvos, ¿verdad? Y entonces, habiendo entendido la gracia, si de verdad la entendimos, tenemos que cambiar, ¿verdad? Tenemos que ser diferentes. Y vemos esa muestra en sus actos, en cómo ella se coló, cómo ella hizo todo lo que pudo, cómo no se fijó en lo que los demás decían, tantas cosas que podemos ver, ¿verdad? Pero nosotros podemos entonces ahora motivarnos, pero no a que ahora tenemos que ser generosos porque tenemos que ser obedientes necesariamente, sino que si amamos al Señor, que debe ser nuestro principal objetivo, eso se nos va a salir, ¿verdad?
4: Así es.
1: Y cómo a veces amamos, servimos desde nuestra comodidad. Amamos a los que nos aman y nos caen bien. Servimos a los que nos aman, pero ¿cómo nos cuesta a veces amar, servir a aquellos que no nos hacen el bien? Y miren ustedes, para amar a Dios necesitamos hacer sacrificios. Y les voy a decir por qué pienso esto. En los cuatro evangelios leemos muchas historias en donde las personas que le demostraron su amor a Jesús o que querían estar cerca de él hicieron sacrificios. Vemos a un Zaqueo que se tuvo que subir a un árbol para ver a Jesús de lejos y el cambio de vida que tuvo. Vemos a esta mujer que se postró y cada vez que miraba a Jesús se postraba delante de él. Vemos a aquella mujer que se pasó en medio de toda la multitud y no le importó que supieran que estaba enferma para siquiera tocar el borde del manto de Jesús. Así que cuando nosotros amamos a Jesús, nosotros necesitamos demostrarle a Jesús que le amamos no solamente con un corazón rendido a él, sino que se tienen que notar nuestros actos ustedes. No podemos decir, como decía Marvin, es que en los secretos yo le amo. En los secretos se tiene que notar ustedes, ¿verdad? Porque esas son las historias que Jesús incluso contaba.
4: Y yo me ponía a pensar también que Simón el fariseo también fue generoso, porque él abrió su casa, preparó una cena, no sabemos cuánto le costó la cena, de repente costaba casi lo mismo, ¿verdad? Si no, depende cuántos invitados o qué dio de cenar, pero la actitud de su corazón no fue igual a la de la mujer, y Jesús evalúa eso también, porque Simón no está siendo, está también siendo generoso, pero Jesús vio el corazón de cada uno y vio que la mujer estaba desbordada y Simón no. Quiera Dios que él nos encuentre así, desbordados en amor, y que nuestra adoración sea en ese desborde de amor para él. Yo quisiera pedirle a Carol que nos pueda dirigir en palabras de oración. Quiero decirles que Dios mira a Carol porque es una mujer que a veces está aquí en Vaya con Dios en la mañana y en la noche está en habitación cantando. Yo le digo, Carol, qué bárbara, y tiene una pasión por servir al Señor. Y Carol es un ejemplo de servicio al Señor. Así que dirígenos en oración para que esa adoración venga desde nuestro corazón.
5: Oremos juntos. Señor, eres tan bueno con nosotros. No podríamos pagar, Señor, con toda una vida sirviéndote, adorándote. No podríamos pagar tanto favor que hemos recibido de ti. Y lo primero que hiciste por nosotros es darnos la salvación, nos mostraste tu gracia sobreabundante y generosa. Y es por eso que hoy podemos llamarte Padre. Gracias, Señor. Hoy queremos rendir nuestro corazón, nuestro intelecto, nuestros recursos a ti. Tómalo todo, Señor. Queremos desgastarnos por ti, Señor. No para que la gente nos vea, sino para que tú nos veas y poder sacar una sonrisa de ti. Y que un día tú nos digas, buen siervo fiel, ese es el anhelo de nuestro corazón. Por eso es que te amamos y te servimos, Señor. Si hoy hay algún destello, alguna cosa de orgullo que no te queramos rendir a ti, Señor, hoy lo rendimos, Señor, en adoración. Queremos que cuando veas nuestra adoración, tú te agrades y puedas contar a otros de nuestra adoración que fue tan extravagante que la usaste para enseñarle a otros, Señor. Queremos ser como María, rendida a tus pies, dando lo mejor que tenía y todo lo que tenía a tus pies, a los pies de nuestro Salvador y de nuestro Señor. Danos un corazón generoso, danos un corazón compasivo, danos un corazón adorador. En el nombre de Jesús oramos. Amén y amén.
4: Amén. Así que queremos invitarte a que tú nos ayudes a construir el contenido hoy y nos digas en qué piensas cuando escuchas la palabra generosidad. ¿Conoces a alguien que tú puedas describir con esa palabra generosidad? Para aquellos que participen, hoy tenemos una Biblia de regalo y usted puede escribir al 3043-8888. Yo creo que es de esta Biblia de las damas.
2: Ah, está.
4: Yo me siento así como discriminado, porque siempre es Biblia de damas, ¿verdad? Pero hay una ventaja.
2: Hasta en el día del padre, ¿verdad?
4: Si usted es hombre y se gana la Biblia, entonces usted se la puede regalar a su amada, así como aquí llamaban chocolate. Usted también puede llevar algo.
3: Decirse el asunto y aquí con la autorización de producción, como hay Biblias para hombre y hoy hablando de generosidad, vamos a regalar dos Biblias. Una para mujer y una para hombre.
4: Buenísimo. Escucharon nuestra queja ahí.
1: Entre líneas.
3: Así que puede comunicarse con nosotros.
4: 3046-8888, la pregunta es, ¿en quién piensa cuando se le viene la palabra generosidad a la mente? Y vamos a pasar a la otra sección, ahora a leer el libro de Mark Batterson, donde nos habla acerca de morir en bancarrota. ¿Qué quiere decir Mark Batterson con esto? Así que arrancamos después de esta presentación.
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1: Mire, le voy a poner soundtrack a este título. Morir en bancarrota. Chan, chan, chan, chan. ¿De qué se trata esto? El 12 de noviembre de 1859, un acróbata francés llamado Jules Léotard realizó el primer acto de trapecio volador en el Circo Napoleón de París. Cuando era adolescente, Jules ataba cables de ventilador sobre la piscina de su padre. Tápele los oíditos a sus hijos y va a estar en el carro, donde practicaba sus maniobras en el aire. Su nueva forma de arte cautivaba al público del circo, en parte porque se hacía sin red de seguridad. Imagínense ustedes. Su atuendo ajustado también llamó la atención. Jules Léotard es el creador de, ¿lo vas a adivinar? El leotardo.
2: El trapecio pronto se convirtió en el acto principal de los circos de gran carpa por su encanto característico, la necesaria y perfecta sincronización que requiere y la belleza del ballet aéreo. En el trapecio tradicional, el trapecista volador y el trapecista receptor suben escaleras altas hasta pequeñas plataformas de alrededor de 12 metros en el aire.
3: El trapecista volador tiene una barra de vuelo y el trapecista receptor también tiene una barra. Cuando es hora de que el trapecista volador se suelte, el receptor le da una señal.
4: el mayor desafío al intentar un nuevo truco es el bloqueo mental. Es difícil soltar la barra de vuelo porque estás a punto de hacer algo que nunca antes has hecho. A 12 metros de altura, soltar la barra de vuelo va en contra de todo instinto natural, y lo mismo se puede decir sobre el que vive generosamente.
5: Nuestra inclinación natural es aferrarnos a lo que tenemos con los puños bien apretados. El bloqueo mental, una vez más, bastante nunca es suficiente. Debes superar ese bloqueo mental si vas a soltar la barra de vuelo y compartir la bendición.
2: John D. Rockefeller, considerado el estadounidense más rico de todos los tiempos, logró de alguna manera superar esa inclinación natural para convertirse en uno de los grandes filántropos de la historia. Es tentador desestimar la generosidad de Rockefeller debido a la cantidad de dinero que ganó, pero su generosidad no comenzó cuando tenía millones de dólares.
3: Comenzó con una madre temerosa de Dios que instó a un niño pequeño a confiar en Dios con sus centavos. Rockefeller soltó la barra de vuelo a una edad temprana y nunca dejó de confiar en el receptor. Vivió bajo la máxima de John Wesley, que es: gane todo lo que usted pueda, ahorre todo lo que usted pueda y dé todo lo que usted pueda.
4: La fe es una medida de dos lados. La cara es guardar, es aferrarte a las promesas de Dios y rehusarte a dejarlas ir. La cruz, o sea, aquí es escudo, de la moneda es soltar. Estoy seguro de que podrás pensar en algunos ejemplos de cosas que tuviste que soltar, que dejar ir para obtener lo que ahora tienes. Y eso no es verdad solo en lo financiero. También es verdad en lo espiritual, lo emocional y lo relacional.
5: ¿Hay algo que necesitas dejar ir? ¿Hay algo a lo que estés aferrado por temor y no por fe? Como el joven rico, quizá pienses que tu cuenta de ahorros es tu red de seguridad, pero puede ser precisamente lo que te impide volar. O quizá estés protegiendo tu tiempo en vez de ofrecerlo voluntariamente. Tal vez es tiempo de dejar ir tu tiempo, talento y tesoro en mayor medida y ver lo que Dios puede hacer.
2: Puedo hacer una observación, dice el autor. Todos quieren un milagro, pero nadie desea estar en una situación en la que haga falta uno. Por supuesto, no puedes tener uno sin el otro. Por definición, un milagro requiere una situación imposible. Entonces, si te encuentras en una situación en la que ya es bastante, no es suficiente, es probable que Dios te esté probando.
3: En la multiplicación de los panes y peces, Jesús no le estaba preguntando a Felipe dónde podrían encontrar pan, porque no sabía qué hacer después. Jesús los preparaba para un milagro con un pequeño examen sorpresa. Le estaba poniendo a prueba porque ya sabía lo que iba a hacer.
4: Eso es algo terriblemente tranquilizador, ¿o no? Aun cuando sentimos que estamos con el agua hasta el cuello, Dios tiene un plan de juego. Y recuerda, no puedes resurgir triunfante sin tener primero un revés.
5: Justo cuando parecía que no había forma de salir de ese aprieto, un pequeño muchacho que llevaba una bolsa de almuerzo hizo su entrada a la derecha del escenario.
2: Andrés hizo el papel de capitán. Obvio, aquel muchachito que tenía cinco panes, o que tiene cinco panes de cebada y dos pescados. ¿Pero de qué sirven ante esta enorme multitud? Andrés hace algunos cálculos rápidos y no salen las cuentas, ni siquiera se acercaba.
3: Bueno, ¿qué haces cuando bastante no es suficiente? Para los que apenas comienzan, oren como si la situación dependiera de Dios. Después, mantengan los ojos abiertos porque nunca saben cómo o cuándo o a través de quién Dios puede enviar la provisión.
4: Déjame agregar una pequeña advertencia. El presupuesto no es un bingo. Si te sirve de algo, la National Community Church, que es la organización que él dirige, organiza su presupuesto basada en un 95% del ingreso del año anterior. Eso quiere decir que no planifican gastar el 100%, sino dejan un margen por lo menos de 5%. Esto no es falta de visión o de fe, sino es vivir dentro de los límites de nuestros recursos. Es decir, ellos planifican no para gastarse todo lo que entra, sino para dejar por lo menos un 5% de margen. Y eso nos da margen como para ir detrás de visiones de Dios cuando estas oportunidades se presenten.
5: Habiendo dicho esto, no permitas que tu presupuesto defina tu visión. Se lo quiero repetir. No permitas que tu presupuesto defina tu visión. Una visión de Dios siempre estará más allá de nuestros recursos, pero nunca más allá de la capacidad de Dios.
1: La fe es la visión más allá de nuestros medios y a menudo la palabra fe se deletrea milagro.
2: La escritura no dice qué edad tenía el pequeño niño con los 5 panes y los 2 pescados, pero tenía la edad suficiente como para saber que 5 más 2 es igual a 7, ¿no es así? Si agregas a Dios a la ecuación, la matemática cambia. Lo llamo cálculo del reino.
3: Si pones en manos de Dios lo que tienes en tus manos, no solo se suma, se multiplica. Según mis cuentas, 5 más 2 es igual a 5,000 más 12 cestas de excedentes. Jesús no solo alimentó a todos los que hasta que estuvieron satisfechos, también sobró más comida que aquella con la que comenzaron. Solamente Dios.
4: La moraleja del milagro es: tu generosidad es el milagro de otra persona. Oiga esto, tu generosidad es el milagro de otra persona. Quizá tu bolsillo no pueda satisfacer las necesidades de 5,000 personas, pero si eres fiel con tus 5 más 2, ni te digo lo que Dios puede hacer.
1: La generosidad de ese muchacho se transformó en un milagro para 5,000 personas, pero los milagros son uno y listo. Los milagros tienen un efecto de reacción en cadena, como la gota sobre la tapa de este libro.
2: Este milagro no solamente les llenó el estómago, sino que estimuló su fe y apuesto a que los testimonios de cada uno en esa ladera estimularon la fe de otras personas.
3: Muy bien, ¿cómo administras un milagro? Creyéndole con audacia a Dios por más y mejores milagros y humildemente contándole a otros sobre la grandeza y bondad de Dios.
4: Así que tenemos este párrafo inspirador, yo no sé si a usted lo inspira, a mí me inspira Mark Batterson, cómo él habla acerca de la necesidad de ser generosos y cómo cuando nosotros ponemos lo que tenemos en las manos del Señor, Dios puede hacer milagros en eso. Y de eso es lo que estamos hablando, de la necesidad de soltar. Por eso él dice, muere en bancarrota, y pone el ejemplo de este Jules Lyotard, ¿verdad? Que fue uno de los precursores de los actos acrobáticos, ¿verdad? Uh-huh. Y él dice, cuando se suelta un trapecista, tenemos aquí unas fotos de
1: y de su leotardo.
4: De su leotardo, exactamente. Entonces, ese acto de soltar esa barra sin que nada te vaya a sostener es un acto de fe, seguramente. Y seguramente a medida que ellos lo practican, con más confianza sueltan la barra, sabiendo que su amigo los va a sostener. Y ese es un ejemplo de la generosidad, según Mark Batterson, saber que cuando nosotros somos generosos, el Señor algo va a hacer algo que no tiene lógica, pero Él lo va a hacer, ¿verdad?
3: Interesante. Yo quisiera decir, porque hemos discutido aquí, incluso creo que delante de cámaras, varias veces, que yo digo, a mí no me gusta lo que dijo él, pensar que necesito un milagro porque significa que estoy en una situación desesperada, ¿verdad? Pero me has dicho que parte de la clave es no esperar a estar en situaciones desesperadas, sino lanzarnos a lo que Dios nos llama. Excelente. Porque cuando vamos a lo que Dios nos llama, tal vez nos vamos a encontrar con cosas más allá de nuestras fuerzas, pero no necesariamente en un asunto personal, sino en un sueño que está más allá de nuestras posibilidades, donde es necesario soltarse de esa barra creyendo que Dios va a hacer las cosas. Pero yo lo miro así, más emocionante y no tan intimidante, porque no es lo mismo, estoy en un sueño de Dios que solo la fe me puede llevar a eso, a estoy en un gran problema y necesito a Dios porque solo Él me va a poder salir. Prefiero la primera.
4: Así es. Y es que yo le decía a Hugo y le he dicho a algunos amigos, es mejor nosotros meternos en problemas para necesitar ver el milagro y no esperar que Dios nos tenga que cortar la rama donde estamos muy cómodamente sin volar para que tengamos que volar. Y yo eso, bueno, muchas experiencias me han pasado, pero una vez, fíjate que yo tenía, en la familia teníamos 2 vehículos y el Señor me puso en el corazón donar uno. Y yo toda la vida había orado para que alguien me regalara un carro a mí. Pero eso de que yo tuviera que regalar un carro, yo no.
1: Ni en mis oraciones más desesperado.
4: Pero es aquel pensamiento que uno empieza a tener ese pensamiento, decir, digamos, tenés que dar ese carro, pero van a quedar solo con uno, Señor. Y yo recuerdo que en un cierto momento estábamos en una adoración y donde dijo, o lo das o te lo quito. Y me entró un temor, ustedes, y en medio de la adoración le fui a decir a la persona que yo sabía que tenían que dárselo, mira, dice el Señor que te tengo que dar esto, la persona glorificaba al Señor y todo, y luego el Señor hizo el milagro y no nos dejó sin ese segundo vehículo. pero ese paso de dar sin tener la seguridad de qué va a pasar y luego ver el milagro, eso es algo emocionante. Y después fui como que deduciendo esto, mejor me meto yo en los clavos para ver la mano de Dios en lugar de acomodarme y decir, Dios, estoy tan cómodo que necesito algo que me sacuda, ¿verdad?
2: Y ahí justo lo que estás mencionando, haciendo la analogía del trapecista. El show o el espectáculo se da cuando el tipo se suelta.
3: En el aire.
2: Wow. Claro, ¿verdad? Ah. No es cuando está en la barra, ¿verdad? Porque uno podría decir, aquí estoy cómodo, señor, ¿verdad? Este pues es el talento, sí, que tú me diste, este es el tesoro que tú me diste, estas mis capacidades. Mm. Pero bueno, ahora dale saltar. Mm. Y ahí vas a ver lo milagroso, ahí vas a mostrar la dependencia que puedes tener de Dios. Y justo es eso, el espectáculo comienza cuando soltamos.
5: Así es.
2: Y cuando el chico soltó los panes, y en este caso los pescaditos, ¿verdad? El espectáculo empezó. Mm. Pero porque se lo entregó a la persona correcta también. También que era Jesús, ¿verdad?
5: Sí, de las matemáticas del reino. Ustedes, y yo no sé si ustedes, nosotros cuatro acá, podemos dar testimonio fiel de que hemos escuchado más testimonios de que cuando la gente da, cuando alguien da, empieza a ocurrir los milagros, de personas que acaparan.

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1: Sí, usted no lo, tal vez no lo va a recibir, pero usted va a dar a que usted diga, no, yo voy a aplicar y yo voy a tomar esta ventaja, porque si Dios la está poniendo enfrente de mí, pero ¿por qué no le pregunta a Dios? O a veces usted dice, bueno, le hago este favor, si sí, él ya me ha hecho favores. Y creo que las matemáticas de Dios no funcionan, ni el que hace un match con la provisión, ni el que toma solamente. La multiplicación que Dios hace en su reino es de aquellos que dan y dan y dan. Y esto no quiere decir, y después, bueno, creo que todavía tenemos un tiempo, pero hace un tiempo el pastor Ronnie dijo esto: a veces damos y le vamos a dar un pan al hijo pródigo que está a punto de regresar a la casa, ¿verdad? Y que lo que nosotros damos en realidad no está siendo de bendición. Y entonces aquí es donde nosotros tenemos que hacer una diferencia. Y usted tiene que tenerlo muy en claro. Y usted tiene que estar conectado con el dador de todo, porque él le va a decir en dónde su generosidad es más efectiva para el reino de él y no nuestro propio reino, que a veces esta tentación está todos los días, construir nuestro propio reino. Pero cuando nosotros rendimos esto y decimos, Señor, yo quiero ponerme en alineación con tu reino, entonces dime en dónde yo tengo que ser generoso, con quién yo tengo que ser generoso, y entonces usted va a ser de mucha bendición y eso se va a multiplicar como esa gota que dice Mark Batterson. Pero si uno lo hace porque no quiere quedar bien y voy a llamar a mis amigos solo para que oren por mí, que Dios me dé fuerza para ser más bondadoso y más generoso, creo que ahí no funciona esto, ¿verdad? Pero tal vez usted con su generosidad, como lo está haciendo en sus fuerzas, lo está haciendo de acuerdo a su propia prudencia, le está dando un pan al hijo pródigo que está a punto de regresar al hogar. Así que preguntémosle al Señor.
2: Pero mira, Carol, solo para poner eso, una vez cabal también platicando, mira, ¿será que uno puede dar? ¿Será, cómo puedo distinguir si es del Señor, verdad? Mira, si quieres dar, seguro es del Señor, dijo, porque uno nunca quiere dar. Entonces, definitivamente tenemos que preguntarle al Señor para que él nos guíe, pero no se resista demasiado, es mi mensaje.
3: Fíjate que muchas veces pasa con el que viene a pedir, que a veces uno tiene que identificar, no, aquel ya se acostumbró a pedir, ahí es donde uno te, pero de repente alguien no te está pidiendo y el Señor te despierta. Ese sentimiento de aquí debería dar sin que te pidan, hay que poner atención porque eso muy probablemente es del Señor. Ahora hay gente muy astuta, ya desarrolló cómo plantear lástima en los demás, etcétera. Ahí es donde aplica lo que te decía, ¿verdad? O sea, no necesariamente que se hace el me voy a quitar la vida si no me ayudan, ¿me entiendes? O sea,
1: sí. Que intenta, y yo creo, manipular. Que por eso la generosidad, está con el corazón, o sea, está alineado con lo que hay en el corazón, porque cuando queremos saber a esta gente, y yo les soy honesta y me confieso aquí delante de ustedes, a veces mi corazón es solucionarle la vida a las personas.
3: Sí.
1: Y no conducirlos a Jesús, que es el que le va a solucionar la vida a las personas. Sí. Y entonces al final caemos a lo mismo, que es la actitud del corazón y con qué corazón yo estoy dando.
2: Yo quisiera decir otra cosa, fíjate, sí, es que cuando uno lee de Rockefeller y de repente filántropos actuales, a veces uno tiene la tentación de decir, sí, pues ellos de plano, ¿verdad? Tienen tanto que deberían de dar. En cambio, a mí que me den un poquito, ¿verdad? A mí que me den un poquito. Pero el ejemplo bíblico que tenemos es el niño que tenía 2 pescados y 5 panes, ¿verdad? Eso no era mucho para las 5,000 personas. Y a veces nosotros podemos pensar, pero ¿yo qué puedo dar, verdad? Yo creo que todos estamos en la posibilidad de ayudar a alguien. Todos. Usted que me está escuchando, seguramente hay alguna persona que usted puede ser de bendición. Y lo que puede parecer poco en nuestras manos, cuando llega con el Señor, puede ser multiplicado, que es el ejemplo que tenemos bíblico. El Señor ahí multiplicó los panes. Así que mi invitación es que si nosotros decimos, yo puedo ayudar, pero es poquito, ponga ese poquito, ¿verdad? Digamos, ¿verdad? No espere a tener miles, ¿verdad? Sino que lo que usted pueda, porque el asunto es el corazón y el Señor puede multiplicar la bendición.
3: Fíjate que hablando de eso de un filántropo, cuando estábamos iniciando el ministerio, yo toda la vida soñaba con que iba a aparecer un millonario a decir, miren, ¿qué es lo que ustedes necesitan? Que una frecuencia radio, no se preocupen, se lo va a pagar, etcétera. De hecho, cuando estábamos al inicio, surgió una idea de hacer una escuela para niños de escasos recursos en Escuinta. Y vinieron unos hermanos norteamericanos a involucrarse y decir, nosotros queremos participar también. Yo dije, alguno de estos va a aparecer con un cheque, son enormes. Entonces dijeron, ¿saben qué vamos a hacer? Les vamos a ayudar a hacer el plan de trabajo. ¡Excelente! Cuando en eso nos pasan el plan de trabajo y decían, miren, el proyecto que ustedes quieren hacer vale $4,000,000. Y, ¡ah, bueno, qué bien! Yo estaba esperando el cheque por lo menos de unos...

0: 8 jugadores. Cuando iban de 200, no apareció, solo nos dejaron eso. Cuando nosotros vemos esto y estábamos con Marlon y Jessica, que son los de la visión, realmente casi nos desanimamos. Pero lo que ellos tenían era una casa alquilada en Escuintla, y lo que se hizo fue como con 5,000 quetzales poner una malla alrededor de la terraza, y ahí empezaron ellos maná de vida, ¿ya? Y empezaron ellos con 8 niños a darle panitos que ellos mismos hacían, y así empezó una visión que ahora el Señor ha multiplicado, y ahora sí ya se construyó una instalación preciosa. Claro, no por esa única generosidad, otras personas se involucraron, una cultura de generosidad. Muchos norteamericanos han venido a ayudar, no con un cheque, son gente normal que dice, mire, yo no puedo todo, pero aquí hay un poquito. Y ahí está, es un proyecto que es una realidad. Este sábado inauguraron una piscina semiolímpica allí, una cosa preciosa lo que está pasando, pero es una cultura de generosidad. Y ¿qué quiero decirte? Reforzando lo que decía Huguito, a veces queremos que un millonario aparezca o decir, si yo fuera tan millonario, entonces sí lo haría, pero yo no puedo. Pero si nosotros tomamos nuestros 5 panes y 2 peces y dejamos el resultado al Señor, vamos a ver milagros.
1: Creo que hay algo que mencionaba el autor también, que decía, usted puede ser el milagro de alguien más.
0: Excelente.
1: Yo creo que ese es el reto hoy para cada uno de nosotros. ¿Qué Dios está poniendo en mi corazón para hacer el milagro de alguien? Uf. Y no se trata de llevarle millones de dólares, creo que podemos llevarle a veces un pan, una atención genuina, o sea, escuchar a alguien en el momento preciso de una decisión y decirle, mira, la única respuesta a tus problemas es lo que yo ya conozco, que es Dios, que es Jesús, que me puede salvar. Y cuando nosotros tenemos esa actitud de milagro, no medimos cantidad, sino vemos entrega. Es decir, si el Señor tuvo misericordia de mí, entonces yo voy a dar también todo lo que pueda tratar de hacer para acercar a estas personas a Dios. Y eso creo que es uno de los retos que hoy nos llevamos. ¿Qué milagro tengo que hacer yo? Y si hay algo que me pueden recordar en la Biblia, decía, quiero que me recuerden como el fariseo, o quiero que me recuerden como esa mujer que entregó todo su corazón y toda su dependencia a Jesús. Ese es un reto para hacer un milagro hoy.
0: ¿Qué tal si oramos y le pedimos al Señor? Padre, hoy te pedimos que tú nos permitas estar atentos para ser como esa mujer que dio todo, dio con amor, que tú veas nuestra ofrenda, así nuestra generosidad, con amor. Líbranos de que veas nuestra generosidad como la del fariseo, que era una generosidad, sí, pero como superficial. Nosotros queremos que nuestra generosidad represente el amor que tenemos para ti, Señor. Generosidad en tiempo, en recursos económicos, generosidad verbal, que todo nuestro corazón se ha derramado delante de ti para decirte gracias, estamos agradecidos y te amamos, Señor. Eso lo oramos en tu nombre. Amén. Amén. Y te dejamos con este pensamiento. Tú puedes ser el milagro de alguien más, y puede ser que hoy Dios te permita una oportunidad. Queremos invitarte también a que nos escribas al 3043-8888 y nos digas en qué piensas cuando escuchas la palabra generosidad. Hoy tenemos dos Biblias de regalo. Una para hombres y una para mujeres. Adelante a escribir y hacemos una breve pausa y regresamos. Recuerde, esto es Vaya con Dios.
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1: Así que continuamos en esta oportunidad. Estamos felices de poder compartir con usted en estos primeros momentos del día. Y hoy Mark Barrelson nos plantea un tema raro, desafiante, una bofetada a nuestra billetera, y es muere en bancarrota. Él dice que que nosotros deberíamos pensar en ser generosos para morir tal vez en bancarrota a los ojos del mundo, pero con una riqueza espiritual. Y eso tiene base. Jesús dijo, no se hagan tesoros aquí en la tierra donde la polilla y el orín corrompen y los ladrones miran y hurtan, pero háganse los tesoros en los cielos. A eso se refiere, sean generosos, aprovechen estas riquezas injustas, dice Jesús en otra parábola, para hacer que los reciban en las moradas eternas. Cuando lleguemos a la presencia del Señor y gente nos diga gracias porque por ti estoy acá, porque ofrendaste, porque diste tu tiempo, porque hablaste la buena noticia, eso es hacer tesoros en el reino de los cielos. Pero tenemos también a muchos amigos y amigas de la congregación que no escribieron para ganarse la Biblia, no, escribieron ellos para compartir su testimonio y como un estímulo estamos regalando hoy 2 Biblias. Hoy estamos súper mega extra generosos. Vea usted qué cosa más linda esta. Y el otro luciendo y nos la regalaron también para regalar. Así que honor a quien honor merece, gracias a Brodman y Holman.
2: Ya le borraron su chequecito de generosidad.
1: Exacto.
2: Y ahí va.
1: Me quejo como que yo las fuera a pagar, ¿verdad? No, es una provisión de Dios para toda la audiencia. Miren, esta es la Biblia para mujeres y para hombres un poquito más sobria. Así que, ¿qué mensajes tenemos, Huguito?
3: Pues mira, tengo aquí el mensaje de Marvin Jerez, que dice que quiere la Biblia. Pero dice, cuando desde mi visión alguien generoso es empático, solidario, altruista, que se conmueve ante situaciones sin esperar nada a cambio. Sincero, gozoso de provocar alegría al dar, alguien que apoya sin hacerse notar, alguien que comparte sus bendiciones. Pero quiero aprovechar a saludar también, Jacqueline nos dice que cuando piensa en generosidad es despojarse de lo que tiene, pero no lo que sobra, sino lo mejor, ya sea para Dios o para ayudar al prójimo. Mire, saludos.
2: Mire, esta promoción es capciosa, diría que. Pensábamos que hoy ustedes iban a decir, miren, no me den a mí la Biblia, dénsela a alguien más. Pero no, entonces hoy nadie se gana las Biblias.
1: Ahí estaba la clave, ¿no?
2: Ahí estaba.
3: Quiero ganar la Biblia.
2: Sí, pero yo
1: como
2: quiero
1: no la quería, a ella le tocó.
2: Ahora le tocó. Pero miren, yo quiero saludar a esos amigos que están en YouTube, ahí súper, súper atentos. Quiero saludar a Claudia López, que ella nos cuenta que su abuelita, cuando piensa en alguien generoso, piensa en ella. Y ahí dice, ella nos enseñó a diezmar. Dice que ella, la abuelita vendía comida y les daba a ellos. Y dice que la abuelita decía, prefiero darles en vida que cuando yo muera, entre todos se peleen. Ah. Así que los bendecía económicamente, pero también les dejó ese principio de diezmar. Así que Claudia López creo que les dejó uno de los mejores principios de generosidad que alguien nos puede enseñar. Y hay muchas personas ahí. Está Mauren de Costa Rica. Sí, Manuel Duque también nos está saludando. También nos saluda Fabiola Cerrate y muchísimo más.
4: Ahí está. Aquí tengo yo a alguien que hace referencia a su mamá, que dice, cuando pienso en generosidad pienso en mamá porque es alguien que da sin esperar nada a cambio. Y María Álvarez dice que piensa en su amiga Miriam Pineda, que es el reflejo genuino del amor al prójimo. Así que felicidades ahí a María y a Miriam por honrarse mutuamente. Pero alguien menciona también, cuando pienso en alguien que es generoso, no puedo dejar de pensar en Jesús. Aunque hay muchas personas que son generosas, dice, la característica es que tienen a Jesús en su vida. Y creo que eso es lo que necesitamos para ser generosos constantemente, ¿verdad?
1: Buenísimo. Y aquí tenemos también Marcela Calderón, dice, piensa en su mamá. También Sandra Leal, dice, cuando pienso en generosidad, pienso en Dios. Igualmente Silvia Terraza, que piensa en una amiga que está en la presencia de Dios, pero ella siempre daba sin tener nada. También Suseli de Morales, pero oigan este de Yolanda Flores, dice que fuimos una familia de escasos recursos y mi mamá tenía una tienda y siempre tenía algo de comer para los vendedores que llegaban a tomar los pedidos. Siempre preguntaba si habían comido, o les daba su almuerzo o algún panito con algo, o les servía un café con pan. Dice, sus palabras siempre fueron, uno nunca sabe si ellos salieron solo con lo del pasaje, o sea, con lo del boleto para el bus, ¿verdad? Y fue un gran ejemplo para mí, y he visto cómo ayuda a otras personas. Gracias, Yolanda. Qué lindos esos ejemplos de generosidad. Yo también puedo pensar en mi mamá. Fíjense, en el momento cuando ella ministraba a personas, los citaba a la casa y ellos me decían que salían bendecidos, ministrados, liberados y cenados. Mamá decía, mire, ya comió, quiere frijolitos y les decía, no solo oraba por ellos, no solo los ministraba, sino también les daba de comer. Mi mamá es una generosidad increíble. Un día yo le tuve que regañar porque me decía, fíjate que cité a una familia a las 10 de la noche. ¿Cómo así? A las 10 de la noche. Madre, pero ¿cómo así? Si es que solo a esa hora pueden. Ah, vaya a ver si a Liz le dicen lo mismo. Lo citan en horas por lo menos hábiles, ¿verdad? O sea, hay gente que dice, oración es lo último que puedo, ¿verdad? Sin embargo, es un tremendo ejemplo de generosidad. Ya no me sigo quejando.
2: Yo también quiero honrar a mi hermana mayor. Es sumamente generosa. Yo recuerdo que siempre ha sido así, pero en COVID ella no nos preguntaba, ¿quieren algo? ¿Necesitan algo? Sino me llamaba, me decía, mira, en la puerta te dejé una bolsa de verduras. Y al otro día o a los dos días, mira, te dejé almuerzo. Y me encanta porque ella siempre no pregunta, ¿querés tal cosa? Sino, mira, te voy a llevar unos tamalitos, ¿verdad? O siempre andamos con esos antojitos porque ella siempre no pregunta, sino que es generosa y a veces no sé si usted.
1: Decirle que oré por eso, no se pregunta.
2: Fíjense que
4: a veces. Dar la dirección del
2: estaba escuchando un podcast y de la gente que está pasando duelo y decía, no le pregunte, si necesitas algo, ahí me decís, o estoy aquí para servirte si necesitas algo. La gente no lo va a pedir porque lo siente como obligación y no como que nosotros fuimos generosos. Entonces, si usted tiene a alguien en duelo cercano, no le pregunte, llévele, mándele comida. Mire, ahora tantos servicios de mensajería que hay. Si usted conoce a una mamá que acaba de tener bebé y está en eso de ubicarse ahora con una nueva rutina, mándele comida, no le pregunte, ¿necesitas algo? Llegue tal vez a su casa y pídale permiso y hágale la lavada de ropa, la doblada de ropa, cualquier cosa. No preguntemos, ¿verdad? Si tenemos confianza, demos. Ah,
1: qué increíble. Fíjate que hubo una frase del doctor Samuel Berberian, me deja muy incómodo muchas veces, y dice, cuando la generosidad, vamos, cuando ya te, vamos a ver, era, cuando ya te piden, la generosidad llegó tarde.
2: Ajá.
1: ¿Ya? O sea, uno debería adelantarse en generosidad, lo que está diciendo, no preguntar. Uf, y ahí tenemos que ser hombres de oración y estar en contacto con la gente. Así que, pegamos al Señor.
2: Y en Proverbios lo dice, si tu hermano te pide algo, no le digas, ve, mañana te lo voy a dar, si en tu posibilidad está de darle hoy.
1: Sí.
2: Entonces, a veces oramos por cosas que en la Biblia ya se nos
1: dijeron. Sí, qué bueno, la amiga de Costa Rica, o vamos a ver, no sé si es hombre o mujer, Mauren, pero dice, saludos desde Osana, Quepos, Costa Rica, es una iglesia hermana allá en ciudad de Quepos, qué bueno, esperamos que estén disfrutando el calorcito de Quepos. Bueno, vamos a continuar con la lectura. Mark Patterson sigue golpeando nuestro egoísmo, sigue dándole duro a nuestra mentalidad de acaparar, así que prepárese, vuelva a aventarse los cinturones porque seguimos siendo desafiados. Huguito.
3: Muy bien, leemos entonces el subtítulo, dice, los que dan, los que toman y los que igualan. Continuando con la historia de los panes y los peces, vamos a suponer que los discípulos no forzaron a que este pequeño voluntariamente entregara su bolsa de almuerzo. El hecho de que él voluntariamente le entregara su comida a Jesús no es un detalle menor. Si tienes hijos pequeños, sabes que lograr que los niños compartan algo requiere un pequeño milagro.
1: Ese es el milagro antes del milagro, quiere decir el premilagro. Cuando nuestros niños eran jóvenes, encontré un recorte titulado Instrucción a la ley de la propiedad desde la perspectiva de un niño pequeño. Perdón, o Introducción a la ley de la propiedad desde la perspectiva de un niño pequeño. Y es una descripción bastante exacta de la mentalidad de un niño en esa etapa.
2: Yo tengo a una niña en esa etapa, sé de lo que están hablando. Miren pues, los niños dicen, si me gusta, es mío. Si te lo puedo quitar, es mío. Si parece mío, es mío. Si lo vi primero, es mío. Si te estás divirtiendo con él, es mío. Si lo dejas a un lado, es mío. Si está roto, es tuyo. Me gustaría mucho que solo fuera siquiera los niños pequeños los que funcionan así, pero algunas personas nunca superan esa mentalidad infantil.
4: Según el Talmud, dice, existen 4 tipos de personas. Las que dicen lo que es tuyo es mío, lo que es tuyo es tuyo, lo que es mío y lo que es mío es tuyo.
3: Después lo voy a analizar.
5: Le damos los espacios para,
4: sí, sí, sí,
5: para digerirlo.
4: Perfecto. Dice, según el Talmud, existen 4 tipos de personas, las que dicen lo que es tuyo es mío, lo que es tuyo es tuyo, lo que es mío y por último lo que es mío es tuyo.
5: Son cuatro diferentes tipos de personas.
3: Muy bien, la primera persona es del tipo de los que toman. Lo que es tuyo es mío. La segunda y la tercera son las que igualan. Lo que es tuyo y lo que es mío. Y la cuarta persona es el tipo de las que dan. Lo que es mío es tuyo. ¿Cuál eres tú?
5: Tomamos un momentito para pensar cómo somos. Somos muy egoístas y no soltamos nada. Somos transaccionales. Te voy a dar porque me diste, ¿ya? O te voy a dar y espero que me devuelvas. O la cuarta tipo, el cuarto tipo de persona, que es una persona generosa que da, confiando en el Señor, seguramente. Y dice el autor, analicemos esto un poco más. Los que toman son los héroes de su propia historia. Les gusta tomar lo que, les gusta tomar más de lo que les dan. Inclinan la reciprocidad en su propio favor, poniendo sus intereses por encima de las necesidades de los demás. La persona con mayor cantidad de juguetes gana el juego. Hay algunos que estamos en esa mentalidad del mundial, ¿verdad? Necesito ganar, ganar, ganar, no importa, tengo que ganar. No sé si les ha pasado eso, pero uno se frustra cuando no ganó su equipo y ni siquiera conoce el país, pero uno está frustrado.
2: No, yo estoy peor, yo no le voy a los países, yo le voy a mi quiniela, le digo.
5: Ah, sí, exacto, esa es la nueva moda, va
2: a me arruiné a mi quiniela. Dice el autor, los que dan, por otro lado, aman añadir valor, dirigen la bendición y su meta siempre es dar a los demás. ¿Por qué? Porque saben que todo proviene de Dios y que todo es para Dios. Saben que al final del juego, todos los juguetes regresan a la caja. ¿Cómo sabes si alguien es de los que dan o de los que toman? No hace mucho, hace falta mucho tiempo para discernirlo, ¿no crees?
4: Moses Montefiore fue el primer judío en tener un alto cargo en la ciudad de Londres. Era un amigo de la familia real y la reina Victoria le otorgó el título de Sir Moses. Fue elegido gobernador de Londres y años después se hizo famoso por su filantropía. Hizo 7 viajes a Tierra Santa, la última a los 91 años. Su amor por la Tierra Santa quedó demostrado por su financiamiento de una fábrica textil, de una prensa, de un molino de viento y de varias colonias agrícolas en Palestina.
3: Cuando cumplió 101 años, el periódico The Times de Londres dedicó su página editorial a elogiarlo. Una vez la reina Victoria le preguntó a Sir Moses, ¿cuál es la cuantía de su riqueza? ¿Cuánto posee? Sir Moses, que había amasado una fortuna, le dijo que necesitaba algunos días para calcular su riqueza.
5: Imagínate que la reina te pregunta, ay, ¿cuál es el monto de tu riqueza? Cuando regresó y le entregó una cifra mucho menor de la que ella suponía, la reina no lo podía creer. Y él explicó, su majestad, mi única riqueza verdadera es el dinero que he dado a la caridad. Todo lo demás que poseo es temporal y algún día puede perderse. Lo que uno posee y lo que uno vale son dos cosas totalmente distintas. ¡Oh, oiga esto! Lo que uno posee y lo que uno vale son dos cosas distintas.
2: ¿Cuál es tu valor neto? El valor neto no se calcula por la cartera de acciones, por el valor neto de la propiedad, ni por el balance de tu cuenta de ahorros. Tu valor neto es la suma total de todo lo que has dado, ni un centavo más, ni un centavo menos.
5: Solo que vamos a hacer una aclaración, que esto no tiene ninguna incidencia política. ¿Cuál es tu valor neto?
4: dice el autor, ahora tenemos que hacer otra pregunta importante. ¿Cuál es la raíz de todo mal? Si le preguntas al creyente promedio, la mayoría, si no todo, respondería el dinero, y estarían equivocados. El dinero no es la raíz de todo mal. El amor al dinero lo es. Pongan atención a esto. El amor al dinero sí lo es. ¿Y qué es el amor al dinero? Es la vieja y conocida avaricia, y el problema con la avaricia es que nunca está satisfecha.
3: Luego dice, bien entrados en nuestros 30, Laura y yo apenas llegábamos a fin de mes. dice el autor. Tenía varios trabajos para poder llegar a fin de mes, y cuando lo lograba, no era mucho. Además, el costo de vida en la capital de la nación es la razón por la que aquí muchas personas juegan a la lotería.
5: Esa era mi justificación para negociar opciones, pero las ganancias netas no valían el precio que estaba pagando. Fue entonces cuando decidí dejar el juego de hacerme rico de forma rápida.
2: Cuando elaboré mi primera lista de metas para la vida, eran de ganancia y ahorro. No tiene nada de malo establecer ese tipo de objetivos. Se llama planificación financiera. El presupuesto es una forma de crear una imagen financiera para poder ser de bendición para otros.
4: Pero para mí, esos macro objetivos de ahorrar y ganar revelaron un enfoque defectuoso. Estaba centrado en obtener en lugar de enfocarme en dar.
3: Y ese enfoque está al revés. Cuando comencé a centrarme en el objetivo de dar, el juego cambió. Se activó un interruptor en mi espíritu. Algunos años después de ese giro escribí El Hacedor de Círculos. Publicar la lista de objetivos de mi vida en ese libro es una de las cosas que me dio más temor.
5: ¿Por qué? Porque se estaban haciendo públicos esos objetivos privados. Sabía que algunas personas iban a criticarme por algunas de mis metas y cuestionar las motivaciones detrás de otras.
2: También sabía que algunos de esos objetivos de vida son a largo plazo y podrían hacerme parecer un poco insensato. Que así sea. Incluí 5 objetivos financieros en esa lista de 115 metas de vida. Estar libre de deudas a los 55. Devolverle a la National Community Church cada centavo que nos haya pagado.
4: Al jubilarnos, dice, vivir del 10% y ofrendar el 90%. Donar 10 millones de dólares o más. Guiar a la National Community Church para que ofrende 25 millones a las misiones.
3: Wow. Todavía me cuesta trabajo publicar estas cifras. Pero déjame revelarte un pequeño secreto, dice el autor. Algunas veces escribo cosas en libros y predico sobre algunos temas desde el púlpito para asumir la responsabilidad. Una vez que se publica, está a la vista de todos. Es duro retroceder ante un objetivo declarado públicamente.
5: Ay, de veras, de qué valiente, ¿verdad? Ustedes, y pues, ¿por qué no lo puede tener en su corazón, pero publicarlo? Qué serio. ¿Tienes una lista de metas de vida? ¿Tienes una lista de metas financieras? Recuerda, no lograrás el 100% de los objetivos que no te has fijado. Ora por ello primero, pero no tengas miedo de establecer metas del tamaño de Dios. Solo asegúrate de que tu motivación lo honre. Ve hacia adelante y sueña en grande. Y cuando estés listo para dar cuentas de tus logros o retrocesos, encuentra tu propia y única manera de hacerlo público.
2: ¿Te suena el nombre de Chuck Finney? A la mayoría de la gente no. Sin embargo, es el hombre al que Bill Gates y Warren Buffett llaman su héroe. Buffett llega tan lejos como para decir, debería ser el héroe de todos. Apodado el James Bond de la filantropía por la revista Forbes, Finney hizo su fortuna como fundador de Duty Free Shoppers.
4: En vez de usar ese dinero para vivir rodeado de lujos, estaba decidido a dar en vida hasta la fecha. Ha donado más de 8,000 millones de dólares.
3: Fue el ejemplo de Finney el que inspiró a Warren Buffett y a Bill y Melinda Gates a iniciar La Promesa de Dar, una campaña dirigida a reclutar a las personas más ricas del mundo para que se dieran al menos la mitad de sus fortunas a la caridad antes de morir. Honestamente, dice el autor, pienso que es una meta muy buena sin importar cuánto consigas dar. La meta de Chuck Finney era morir en bancarrota.
5: ¿Qué pasaría si siguiéramos ese ejemplo? ¿Por qué esperar hasta que mueras? ¿Qué tendría de divertido? ¿Por qué no dar mientras estás vivo? A decir verdad, no podemos llevarnos el dinero. Nunca he visto un camión de mudanzas enganchado a un coche fúnebre y un camión blindado haciendo una entrega en una tumba.
2: Me doy cuenta de que esta idea es un desafío para algunos. Te encantaría ser más generoso y morir en bancarrota, pero ya estás en bancarrota. Si estás en un momento en el que se te dificulta llegar a fin de mes, duplica las ofrendas de tu tiempo y talento. Y cuando te recuperes financieramente, agrega dinero a esa mezcla.
4: Pero hagas lo que hagas. No permitas que aquello que no puedes dar te impida hacer lo que sí puedes. Si mueres rico porque has acaparado, mueres en bancarrota. Si mueres en bancarrota porque has sido generoso, mueres rico. muere en bancarrota.
5: Ahora sí entendemos el título del capítulo. Dice, si mueres rico porque has acaparado, mueres en bancarrota, bancarrota espiritual. Y por otro lado, si mueres en bancarrota en este mundo porque has sido generoso, entonces mueres rico. Y en ese contexto entendemos, muere en bancarrota. Es un tremendo desafío el que nos hace aquí Mark Patterson, que no tiene que ver con cantidades, tiene que ver con proporciones, tiene que ver con el corazón. ¿Cuán generosos vamos a ser o cuán mezquinos vamos a ser? Y ¿cuál es nuestra fortuna en el reino de los cielos? Y nos ha dado aquí algunos ejemplos impresionantes, ¿verdad? Ustedes, Duty Free Shoppers, esas tiendas que están en los aeropuertos, libres de impuestos. Yo me he resistido a comprar con ellos, pero ahora voy a comprar más. Nah.
4: Ahora sí.
5: Porque sé que estoy dando una buena. Nada. Pero qué increíble. Chuck Finney también estaba hablando de ese otro personaje inglés que su fortuna era dar. Y solo quisiera hacer un comentario. Vean cómo él amaba, dice, la tierra de Israel, y dice que muchas de sus donaciones fueron para Tierra Santa, para promover, ¿qué dijo ahí? Un molino, un cultivo,
4: una fábrica de textiles,
5: etcétera. ¿Qué pasaría si nosotros amáramos así a Guatemala, o a tu país, donde estés, para Costa Rica, que nos están escuchando ahí, y que nosotros quisiéramos ver a nuestra gente prosperada y bendecida, y que nuestra generosidad implique también ese promover fuentes de trabajo por amor a esta tierra que nos vio nacer? Póngalo usted en el país de donde esté, creo que por ahí también pasa la generosidad.
2: Sí, fíjense que yo conocía a una persona y siempre la he admirado, y cuando escucho de él, siempre mi corazón de verdad se inspira. Él tenía su empresa, daba servicio de papel de baño, todos los insumos para limpieza en las empresas, y le iba muy bien. Y en eso él puso una heladería. Y entonces, de esas franquicias, él puso la heladería y al tiempo puso otra. Entonces le digo a mi mamá, a este sí le está yendo bien, ¿verdad? Entonces me dices, ¿tú sabes por qué pone las heladerías? Y yo, no, a él le va muy bien en su empresa. Yo, no sé. Él las pone para darle trabajo a las personas. Y yo, sí, para eso las pone. Y yo, imagínese que le vaya tan bien. Entonces decir, ¿cómo uso mi tiempo y mis recursos para bendecir a otros? Y me encanta porque el autor dice, tal vez tú estás hoy luchando con llegar a fin de mes y tu presupuesto, por más que les tires y por más que hayas quitado y ha sido buena administración, no llegas a fin de mes. Yo quiero invitarte y retarte a que des tu tiempo, tus dones y talentos en tu iglesia local. Que vayas y sirvas. Tal vez tienes que llegar media hora, 45 minutos antes, una hora antes. Y dices, no, es que trabajo de lunes a viernes, trabajo duro, tengo tu trabajo para generar más ingresos. Pero ¿qué tal si tú dices, yo quiero ser generoso? Da tu tiempo. En la iglesia local a la que tú asistes, estoy segura que necesitan voluntarios para atender a más personas. Probablemente no han llegado personas a tu iglesia porque dices, ay, man, poquitas. Porque tal vez te está esperando más voluntarios para poder atender a esa gente que ha de ser salva. Así que todos tenemos algo para dar siempre.
3: Tantas cosas que unirte. A mí me gustaron muchas cosas de este segundo, la parte de las metas. Dice que tenía 115 metas, ¿verdad? Y el poner por escrito esas cosas. Y también el de que el señor Moses dice que cuando llevó el monto de su riqueza no era lo que tenía, sino cuánto había dado, porque eso es lo que él consideraba riqueza, ¿verdad? Y yo pienso que esas son cosas que nos retan. Y tal vez yo le quisiera hablar ahorita a la gente que es emprendedora o que tiene oportunidades. Yo recuerdo hace no sé cuántos años, hace algunos años aquí, yo estaba dudoso si emprendía algo, si tomaba algunos negocios nuevos de otro tipo del que yo hacía. Y preguntándole al Señor, recuerdo que escuché un mensaje tuyo donde decías, fíjense que vino una persona conmigo y me dijo, ¿será que pongo este negocio? Y yo le pregunté, ¿tenés el dinero? Sí. ¿Tenés el tiempo? Sí. ¿Conoces del tema? Sí. Y entonces, ¿por qué no querés? Es que no sé, ya tengo suficiente. ¿Cómo es posible? Tal vez sos la solución, sos la respuesta a la oración de otras personas. Y el Señor me habló a través de ese mensaje, dije, tantas oportunidades que a veces uno tiene y uno no las toma por comodidad, ¿verdad? Cuando podemos bendecir a alguien más. Así que si hay alguna persona emprendedora que le ha preguntado al Señor, Señor, ¿será que tomo esta nueva oportunidad? Tal vez tengo un riesgo, pero ese riesgo para ti no es quedarte sin nada, pues el riesgo es algo medido. Yo te animo a que pongas las cosas en práctica, que vayas adelante, que seas emprendedor y que de esa manera bendigas a los demás y que desde el inicio tengas esa idea que Dios da semilla para el que siembra y pan para el que come y puede darte abundantemente para que tengas también cómo compartir con los otros.
5: Y es que fíjate, fíjate que hay una inferencia en la conquista de la tierra prometida que nos debe servir, porque cuando Josué le reparte a ellos la tierra, ellos dejan de conquistar. Pero la promesa era desde Egipto hasta toda la media luna fértil, ¿verdad? Hasta lo que es hoy Irán, Irak. Ellos debían haber seguido conquistando para la gloria de Dios. Pero cuando ellos tuvieron ya cada tribu su tierra, dejaron de conquistar. Entonces, es aquí donde nosotros debemos pensar, ¿estoy haciéndolo para mí o lo estoy haciendo para la gloria de Dios? Porque si es para mí, entramos en esa comodidad de decir, ya es suficiente. Pero cuando es para el Señor, decimos, no, yo no estoy trabajando para mí, estoy trabajando para la gloria del Señor. Por ejemplo, la iglesia que el Señor nos ha permitido dirigir, fíjense que este fin de semana estuvimos inaugurando Punto Masate. Si usted conoce a alguien en Masate o sabe, usted quiere asistir a una iglesia en Masate y no tiene iglesia a donde asistir, estamos ahí en el cine Cinépolis a las 10 de la mañana todos los domingos. Ahora, si alguien me dice, mira, pero pastor, no tiene nada suficientes puntos. Si lo pienso para mí, sí, y ahí paremos. Si lo pienso en cuanto a la necesidad de las personas, no es suficiente. Y necesitamos seguir haciéndolo para la gloria de Dios. Exactamente lo mismo de la heladería. Si voy a poner un negocio para bendecir a las personas, esa es una cosa extraordinaria. Y si yo tengo el capital, el conocimiento, la experiencia, las oportunidades, no todos tienen todos esos elementos para seguir siendo bendición. Y en ese contexto, la generosidad no solo es dar el dinero gratis. Imagínense esa seguridad de invertir para generar trabajo. Eso también es generosidad si lo hacemos con el corazón correcto, ¿verdad?
4: Solo termino con una frasecita que todo lo que han estado mencionando. Nunca seremos más parecidos a Jesús que cuando servimos y damos. Yo creo que esa es la generosidad que debemos de tener en nuestro corazón para conectar. Y que no se le olvide esto, querido amigo, sea el milagro, o sea, sea el milagro. No está hablando de cantidad, está hablando de oportunidad de sembrar una semilla que Dios ya puso en su corazón. Sea el milagro para alguien más.
5: Muy bien. Oramos entonces y cerramos este programa y le decimos, Señor, hoy nos has incomodado. Y creo que todos tenemos un margen para ser generosos. Todos tenemos 5 panes y 2 peces que podamos compartir. Hoy te pedimos que tú nos des la fe para ser generosos, pero no con una actitud mezquina, sino por amor, por agradecimiento a lo que tú has hecho con nosotros. Gracias, Señor. En tu nombre oramos. Amén.
3: Amén.
5: Amén. Vamos a pedirle a cada uno de mis amigos que nos dé 10 segundos y en 10 segundos nos diga qué le deja este programa hoy.
2: Solo asegurémonos de la motivación para dar honre a Dios.
3: Buenísimo. Bueno, yo quisiera recordar que la riqueza no es solo la que guardamos hasta el final, ¿verdad? Sino la que vamos sembrando en el camino de nuestra vida.
4: Si mueres rico, dice, y acumulaste, mueres pobre. Pero si mueres vacío y diste todo lo que pudiste dar, eres rico en el reino de los cielos.
5: ¿Qué voy a decir yo con todo eso que han dicho mis amigos? Es increíble. Recuérdense, si a usted le piden, ya la generosidad llegó tarde. Así que adelantémonos en esto. Y sobre todo, tomémonos de la mano del Señor. Por eso, aún en la generosidad, no vaya ni solo ni mal acompañado, vaya con Dios. Los que digan ustedes, bendiciones. Gracias.

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1: Horas 32 minutos.
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4: Hola, hola, hola, muy pero muy buenos días, sea usted bienvenido o Vaya con Dios, este programa a través del cual nos conectamos con el Señor desde los primeros momentos del día, y estamos acá con un buen grupo de amigos que estamos con el privilegio, con la posibilidad de conectarlo con la presencia del Señor y nosotros mismos conectarnos con la presencia del Señor, así que le damos la más cordial bienvenida. Está con nosotros Carol Tan de Pinto, Marvin Paredes y Hugo Nájera, a quienes damos la más cordial bienvenida. Muy buenos días, Carol, ¿cómo estás?
5: Bien, arrancando este día con todo el ánimo posible. Yo no sé cómo inició su día, el mío empezó ajetreado, pero buenísimo, porque los míos casi siempre empiezan así, un poco ajetreados, pero gracias a esa energía, gracias a Dios podemos despertarnos, y yo quiero invitarle a que hoy usted cuente sus bendiciones. Tal vez se despertó diciendo, ay, no tenemos esto, nos falta aquello, los chicos están en casa en vacaciones, pero el Señor es nuestra fortaleza, nuestro pronto auxilio en las tribulaciones, así que no hay de qué temer. Así que hoy vamos a estar hablando y siguiendo hablando con Marvin, porque hemos estado en otro programa anterior acerca del dar. Es una temporada de dar, y en esta temporada esperamos escuchar de parte de ustedes milagros que el Señor ha estado haciendo a través de dar. ¿Cómo está Don Merlin?
6: Yo creo que ya tenemos ahí la energía puesta y cargada. La verdad es un privilegio poder estar acá con ustedes y, por supuesto, con usted, la comunidad que siempre se conecta en diferentes dispositivos, radio, redes sociales, televisión. Qué alegre poder estar acá. Y hoy, la verdad es que lo invitamos, como decía Gaby Pérez Islas, en su libro Viajar por la Vida. Debemos de tener tres actitudes. Uno, una actitud positiva. Dos, una disposición de aprender. Y hoy tenemos la tercera, que es una mente abierta para aprender lo que Dios tiene para decirnos, y sobre todo aprender lo que hoy traemos para compartir con cada uno de ustedes. Así que bienvenido también, Huguito.
7: Tremendísimo, Hugo Nájera. Yo en cambio amanecí tranquilo. Hoy todavía desertando.
6: Para variar.
7: No tan acelerado. Pero es un gusto acompañarle. Realmente sabemos que podemos acompañarle, y es un privilegio que usted nos permita estar con usted ahí, si está en el vehículo, si está en la cocina, si está viéndonos en reprise más tardecito también, ¿verdad? La verdad que nos da mucho gusto poder acompañarles y esperamos poder ser de bendición para usted, que usted pueda conectarse con el Señor, porque cuando nos conectamos con él, nuestro día puede ser mejor y podemos avanzar en lo que estamos haciendo en la vida.
4: Así es, y estar viendo un tema muy interesante con Mark Batterson. Recuerden que estamos leyendo el libro La Doble Bendición, cómo recibirla y cómo compartirla. Y hoy vamos a hablar de un tema bastante contraintuitivo. Vamos a estar hablando de la inversión en el reino de los cielos. Y por eso Mark Batterson nos va a decir, muere en bancarrota. Eso quiere decir que nosotros deberíamos apuntarle a dar todo lo que podamos dar en esta vida para poder tener la riqueza de la vida eterna. El tema es un poquito controversial. Marvin, Huguito, ustedes son, bueno, financiero aquí, Huguito, un ingeniero estructural, Carol, una ama de casa. Pues no todos nos gustaría morir en bancarrota, ¿verdad? Quisiéramos morir habiendo dejado mucho, ¿verdad?
6: Alguien decía una frase que parece curiosa, dice, si usted llega al día de su muerte y todavía tiene saldo en su cuenta, hizo mal las cuentas, dice, ¿verdad? Pero no se trata de eso, sino que en algún momento lo que está mencionando, justo, y recuerdo algo que tú mencionas siempre, la oportunidad de decir, cada vez que nosotros le damos a Dios, Dios siempre, cuando nosotros lo honramos, Él nos devuelve de alguna manera. Entonces, esa capacidad de devolverle a Dios todo lo que Él nos ha dado, nos va a retribuir en más cosas para lo que nosotros queremos.
7: Definitivamente, ¿verdad? Es que morir en bancarrota suena fuerte, ¿verdad? ¿Y quién quiere morir en bancarrota? Sí. Pero la verdad es que no habla de falta de sabiduría del autor financiera ni nada de eso, sino en que nosotros no pensemos solamente en nosotros, ¿verdad? Cuando Dios nos bendice no es para aumentar nuestro ego, sino para que nosotros podamos ser canales para también bendecir a otras personas. Y yo creo que conviene decir que la generosidad no es solo con dinero, ¿verdad? Porque puede haber talentos, ¿verdad? Puede haber tiempo que uno puede dar, pueden haber muchas formas con que nosotros podemos ser generosos con otras personas, obviamente también con lo financiero, ¿verdad? Si no se nota, ¿verdad? Pero creo que hay muchas maneras de ser generoso y que podamos darnos nosotros a los demás.
4: Y si se ponen a pensar ustedes, morir como con mucho, morir millonario o morir con muchas propiedades, como usted lo quiera, es una ilusión, porque todos no lo vamos a tener. Uh-huh. Y no sabemos qué va a pasar con eso. En muchos países, y no sé cómo estarán las leyes en Guatemala, pero digamos, el gobierno se quita mucho de lo que la persona dejó, ni siquiera le llega completo a los familiares. Entonces, pero de todos modos, no lo vamos a poder tener. En contraposición a una persona que consistentemente estuvo haciendo tesoros en el cielo. ¿Cómo? Con generosidad, con buenas obras, como decía Huguito, con toda clase de generosidad, y cuando llegue a la presencia del Señor, se va a dar cuenta que tiene esa inversión eterna, en contraposición a alguien que solo vivió para él y que muere con centavos de riqueza espiritual, ¿verdad, Carol?
5: Sí, y no le estamos hablando que usted despilfarre, que usted sea un mal administrador. Al contrario, cuando nosotros honramos a Dios con esta administración, somos buenos mayordomos con los recursos que Él nos da, vamos a morir en bancarrota de acuerdo a la cultura del reino de Dios, no de acuerdo a la cultura del mundo, ¿verdad? Vamos a morir en bancarrota de acuerdo al reino de Dios. Y Wes Stafford, uno de los fundadores de Compassion, él decía, yo quiero que cuando yo llegue al cielo, Jesús me limpie mi frente de sudor por todo el trabajo, porque me desgasté sirviéndole a Él. Y yo creo que esa podría ser la oración para todos nosotros el día de hoy, que nos desgastemos, que nuestras fuerzas, que nuestros recursos, que todo lo que nosotros somos quede en bancarrota, no haya nada más que sacar a lo que Dios ya nos ha dado.
4: Así que prepárense entonces, abróchense los cinturones, porque este programa va a ser desafiante para nosotros primero, y esperamos que sea para usted también, porque aquí nadie lo ha logrado todavía, ¿verdad? Porque todavía estamos vivos. No, pero no vamos a pensar, yo ya estoy en el grado de generosidad que debería. A nosotros mismos nos desafía este contenido, así que vamos a arrancar estableciendo la sabiduría eterna. Recuérdese, como hijos de Dios, todos los días leemos la escritura, y yo no sé si a usted le ha pasado y a mis amigos les ha pasado, pero uno está en su lectura normal y de repente le salta algo, el Espíritu Santo te remarca algo que tal vez habías pasado ahí ya 3, 4 veces, 10 veces, o por primera vez lo escuchas y te resalta, y el Señor te hace ver, ese es un mensaje para mí. Así que dispongamos nuestro corazón para que el Señor nos hable a través de la lectura de Lucas 7:36-50, características de una persona generosa. Después de esta linda presentación, ¡arrancamos!
7: Muy bien. bien, así que vamos a ver las características de una persona generosa. Y la primera es que una persona generosa da lo mejor que tiene con un corazón humilde. En Lucas 7:36 iniciamos a leer, dice así: uno de los fariseos invitó a Jesús a comer. Así que Jesús fue a la casa del fariseo y se sentó a la mesa. Cuando una mujer de la ciudad, que era pecadora, se enteró de que Jesús estaba a la mesa en la casa del fariseo, llegó con un frasco de alabastro lleno de perfume. Llorando, se arrojó a los pies de Jesús y comenzó a bañarlos con lágrimas y a secarlos con sus cabellos. También se los besaba y lo ungía con el perfume.
8: Así que tenemos aquí la primera característica de una persona generosa, es que da lo mejor que tiene con un corazón humilde. Aquí vemos a esta mujer adorando a Jesús y trae, dice, lo mejor que tiene, un vaso, un perfume completo, un vaso de alabastro, y lo quiebra y lo derrama a los pies de Jesús y con su cabello empieza a regarlo en los pies de Jesús como un acto de adoración extravagante, porque para una mujer, Carol, tú nos dirás, el pelo es tan importante para una mujer, ¿verdad?
5: Claro, sí.
8: Entonces imagínate usarlo como que fuera un paño para lavar los pies de Jesús con el perfume, o para distribuir ese perfume en los pies de Jesús. Era una adoración, yo no sé, para una mujer si puede hacer algo más extravagante que eso.
5: Y lo que pasa es que el pelo era una representación visual de honra, de hermosura, y ella rindió todo a los pies de Jesús, y eso nos hace ver que su corazón no solamente era abundante para adorar a Dios. De ahí nace la generosidad y la abundancia para todo lo que hacemos en nuestra vida. Por eso es que cuando nosotros adoramos y empezamos nuestra vida, empezamos nuestro día, empezamos nuestra semana adorando, estamos rindiendo todo lo que para nosotros es sumamente valioso. Y eso es lo que hoy quiero remarcarte. Tal vez lo que has estado dando únicamente es lo que te sobra de tu tiempo, porque tal vez ya hemos olvidado cuán grandes cosas ha hecho el Señor por nosotros. Por eso David decía: recuerda, alma mía, al Señor, recuerda cada uno de sus beneficios. Y yo un día me puse a pensar, ¿por qué David le decía eso a su alma? Porque yo creo que todos somos como David, a veces se nos olvidan los beneficios del Señor, y cuando estamos en alguna situación difícil vemos lo que está adelante, pero es un buen día para que recordemos las misericordias de Dios. Entonces vamos a postrarnos y vamos a rendir todo lo que somos delante de Él, hasta incluso lo más valioso que tengamos. Y yo quiero hacerte la pregunta: ¿qué es lo más valioso que tú tienes hoy que no le has querido rendir al Señor?
8: Así es.
9: Claro que la parte del corazón humilde, a mí me gusta, digamos, analizar, mover los personajes que vemos acá. Cuando habla de un fariseo, pues a veces es esa persona que tenía conocimiento de la Biblia, ¿verdad? Alguien que conocía de Dios, y a veces juzgamos nosotros desde una postura a otra persona, ¿verdad? Decir, ah, bueno, ¿y esta por qué viene a dejar esto? ¿Por qué viene a hacer esto otro? Y creo que esta persona habla de dos cosas, ¿verdad? Este pasaje, habla de dos personas. La persona que va a entregar todo con ese corazón humilde, y la otra que cree que ya tiene lo suficiente para no entregar la misma devoción que está haciendo ella, ¿verdad? Entonces, yo creo que hoy podemos ver a este personaje y decir, ¿en qué posición estoy hoy? ¿Estoy dando con toda la devoción y con la humildad que Dios me está demandando mi talento, mi tesoro? Porque bien lo decía Carol, ¿verdad? El cabello es algo importante para la mujer, pero el perfume para esta persona, no lo menciona ahí, pero puede ser que costaba aproximadamente unos 300 denarios, que era el salario de un año, que hoy podrían ser entre 15,000 a 40,000 dólares. Imagínese esta persona que era pecadora, que no tenía derecho a participar de la sociedad porque era marginada. Y los que la juzgan son personas que deberían de haberla aceptado y abrazado, decirle, hey, vení. Y Jesús la acepta y le dice, ella tiene un corazón humilde porque ha dado todo para poder conectar conmigo.
7: Tal vez eso es interesante, que la Biblia hace ese detalle, dice, y era pecadora. O sea, porque ¿cómo estaba su corazón? Yo pienso que ella estaba respondiendo a ese amor que Jesús le había mostrado, que tal vez era el que sí la había aceptado, cuando normalmente no se le aceptaba, ¿qué haría así? Obviamente, como vemos en otro pasaje, Jesús les decía, yo tampoco te condeno, pero no sigas, ¿verdad? Pero esa respuesta de amor creo que es lo que vemos, ¿verdad? Lo valioso no solamente el perfume, sino esa actitud, ¿verdad? Esa actitud del corazón.
8: Así es. Y si nos damos cuenta, si solo leemos esa primera parte,

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1: Vio esto, pensó, si este fuera profeta, hasta está juzgando a Jesús, ¿verdad? Sabría que la mujer que lo está tocando, que lo está tocando, es una mujer pecadora. Entonces Jesús le dijo: Simón, tengo que decirte algo. Simón dijo: dime, maestro. Un acreedor tenía dos deudores. Uno debía 500 denarios y el otro le debía 50.
2: Como ninguno de los dos podía pagarle, les perdonó la deuda a los dos. Ahora dime, ¿cuál de ellos lo amará más? Simón le respondió: me parece que aquel a quien le perdonó más. Y Jesús le dijo: tu juicio es correcto.
3: Entonces se volvió a la mujer y le dijo a Simón: mira, esta mujer, cuando llegué a tu casa no me diste agua para lavarme los pies, pero esta los ha bañado con sus lágrimas y los ha secado con sus cabellos.
4: No me diste un beso, pero esta no ha dejado de besarme los pies desde que entré. No ungiste mi cabeza con aceite, pero esta ha ungido mis pies con perfume. Por eso te digo que sus muchos pecados le son perdonados, porque amó mucho. Pero a quien poco se le perdona, poco ama.
1: Ah, qué impresionante. Entonces, vemos esta característica de que el generoso es que da porque ama. Y esto debe ponernos a nosotros en examen, en un autoexamen, porque muchas veces nosotros damos esperando recibir, sobre todo para delante del Señor, ¿verdad? Porque están las promesas de la Escritura, que si nosotros somos fieles a Él, Él no nos va a dejar, etcétera, que si nosotros damos, Él nos va a recompensar, Él nos va a escuchar en los momentos difíciles, Salmo 50. Y el asunto es, ¿estamos dando porque amamos o estamos dando porque nos conviene dar? Yo he escuchado gente que me dice: ay, yo aprendí, ni conocí al Señor, pero aprendí a diezmar y a ofrendar porque yo vi los beneficios. Excelente. Pero ¿será que nos quedamos en ese estado o estamos llegando a este estado, esta mujer que Jesús lo percibe y le dice: esta mujer, yo estoy sintiendo el amor de esta mujer porque está agradecida? Entonces no es un cargo de conciencia, sino es verdadero amor, ¿verdad?
5: Hay algo que a mí me parece curioso cuando Jesús se encuentra con ciertos fariseos, ¿verdad? La historia del samaritano. Ajá. También llega un maestro de la ley a preguntarle, ¿verdad? ¿Quién es nuestro prójimo? Y aquí está con este fariseo. Y él dice: le voy a demostrar algo muy importante. Y voy a hacer reflexión sobre esta frase de Tim Keller que dice: la religión dice obedezco y por eso soy aceptado. Justo lo que estabas mencionando. El evangelio dice: soy aceptado y por eso obedezco. Y a veces nos ponemos el saco, el traje, decir: yo voy a hacer esto para que vean que soy aceptado. Yo voy a hacer esto para que vean. Y estamos tratando de mantener una máscara. Y esta mujer dijo: yo voy a amar a Dios desbordado. Voy a dar todo lo que tengo, porque el evangelio es una buena noticia, y él me dio una buena noticia a mí, y como lo decía ahorita, soy aceptada, ¿verdad? Soy digna, y tengo a alguien en un lugar donde me puede amar de la manera que soy, ¿verdad? De tal manera que puedo llegar con él transparentemente.
2: Así es. ¿Así? Sí, y yo creo que cuando nosotros estamos en esa posición de, bueno, yo nací en un hogar cristiano, ahí en una cuna cristiana, entonces podría yo ponerme en la posición de: es que no soy tan pecadora como aquel que anduvo en el mundo haciendo pecaminosidades. Y cuando yo me pongo en esa posición, dejo de amar, porque entonces me pierdo la oportunidad de conocer el corazón de Dios. Y acá no se trata de que nuestro conocimiento, mientras más conocimiento de Dios acumulamos, más nos pongamos esa postura de: yo voy a ver y voy a juzgar, pero no voy a amar ni siquiera a Dios, porque no lo voy a conocer tal cual es, no voy a conocer su corazón, me pierdo esa oportunidad y voy a empezar a juzgar a los demás. Pero cuando yo me pongo en esa posición de que Dios me ha perdonado mucho, porque he estado conociendo su corazón, he estado teniendo una relación con él, y mientras más le conozco, más reconozco mi necesidad de él, mi condición de pecadora. Aunque no haya dado una vuelta en el mundo, soy orgullosa, a veces tengo envidia, a veces tengo falta de fe, y cuando yo me pongo en esa postura, puedo adorar y puedo dar extravagantemente porque entiendo mi posición. Pero, querido amigo, yo quiero invitarte a que si tú estás hoy en esa posición y reconoces que has estado juzgando a los demás con dureza, que has estado diciendo: este está más alejado de Dios, pero es que yo, ¿verdad? Minimizando tus pecados, minimizando las cosas que no le agradan a Dios y magnificando a otros. Es que miren, a veces juzgamos a los demás por sus acciones y a nosotros por nuestra intención, ¿verdad? Es que mi intención no era pecar, pero aquel lo juzgas duramente. Si tú estás en esa posición, hoy quiero invitarte a que te pongas en una postura de adoración.

0: que postres todo, incluso tu intelecto, que lo postres delante de Dios, y vas a empezar a conocer el corazón de Dios. Y eso te va a dar una perspectiva a ti de quién eres y cuánto le necesitas amar, cuánto le necesitas conocer, cuánto necesitas descubrir lo que hay en su corazón, y entonces vas a poder dar, amar con generosidad.
1: Fíjate que me recordaste, hace un tiempo hubo aquí en Guatemala pues un motín en una cárcel de menores. Y recuerdo yo que había una señora que llamaba a un muchacho que le decía: bebé, bájate, bebé.
0: Sí, nos acordamos de él.
1: Y recuerdo que cuando
2: era un malandrín así.
1: Y el bebé pues era alguien que estaba allí por consecuencias de sus actos, ¿verdad? Pero recuerdo muchos comentarios en las redes donde eran muy duros con esa persona. Decían: ¿cómo, bebé? Si esta gente no debería estar, y comentarios muy fuertes. Y a veces nosotros podemos ser así, pero la pregunta es, ¿qué reacción tienes tú con algo así? Digamos, si tu reacción es decir, a la que el amor de una mamá o esa persona necesita de Dios, o realmente nosotros decimos, Señor, ¿quieres que mande fuego del cielo?
2: Sí, pues.
1: Wow. Creo que es lo que tú estás diciendo, ¿verdad? Como a veces sentimos que nosotros somos los que les perdonaron poco.
0: Ajá.
1: No nos sentimos que somos los que les perdonaron mucho. Y cuando llegamos a la conclusión que sí, sí nos perdonaron mucho, creo que nuestra actitud puede cambiar, y ahí es donde viene la generosidad. La generosidad no nace en la billetera, ¿verdad? Nace en el corazón, cuando nosotros podemos ser agradecidos por de dónde nos ha sacado el Señor.
2: Eso quiere decir, Huguito, que nosotros somos el bebé ahí en la pared con las armas en la mano, y solo Dios está diciendo: bájate, bebé, por favor, yo te amo, ¿verdad? Ahora, es interesante que también tenemos que entender que es por gracia, porque ustedes se dan cuenta, aquí Jesús dice que a dos hombres se les había perdonado una cantidad enorme y a otro una cantidad pequeña. Estamos hablando de la gracia de Dios, por eso tenemos que entender, saborear y dimensionar la gracia de Dios. ¿Por qué razón? Porque si nosotros pensamos que la salvación es resultado de nuestras obras, terminamos pensando como el fariseo. Si nosotros reconocemos, aceptamos que la salvación es una gratuidad de Dios, no la merecíamos, entonces el efecto de esa gracia va a ser que nosotros amemos a Dios, y todo lo que vamos a hacer por el Señor no lo vamos a hacer para tratar de compensar nuestros pecados, menos para recibir un premio, sino como un resultado de nuestro agradecimiento, de nuestro amor por Dios. Pero solo cuando nosotros llegamos a ese momento de decir: no merezco nada, merezco la condenación, y ahí entendemos que somos producto de la gracia de Dios, entonces empezamos a amarlo de esta manera. Hay una tercera característica que Hugo nos destaca.
1: Vamos con la tercera entonces. Pues la generosidad es fruto de la fe. Una persona generosa es fruto de su fe. Dice en Lucas 7, ya en el versículo 48. Y a ella le dijo, a la mujer: tus pecados te son perdonados. Los que estaban sentados a la mesa con él comenzaron a decir entre sí: ¿quién es este que también perdona pecados? Pero Jesús le dijo a la mujer: tu fe te ha salvado, ve en paz.
2: Qué lindo. Entonces, para que nosotros seamos generosos, tenemos que ser personas de fe. Y haber recibido esa salvación. Por eso, si usted va a la iglesia el domingo o el martes o el día que usted decida ir a adorar al Señor, y alguien le pregunta: hey, ¿y por qué vas, pues? ¿Y qué tanto vas? Vamos por amor. Vamos por amor, porque nosotros amamos al Señor y vamos a dar lo mejor. Y si ustedes se dan cuenta, esto debería ser la descripción de nuestra actitud delante de Dios, que lleguemos a adorarlo y nosotros nos concentremos en Él, adorándolo, dando de lo mejor, enfocando en Él nuestro corazón, nuestras palabras. Esa debería ser la correcta adoración. Y no llegar, como muchas veces yo he llegado, con una actitud de fariseo, a decir: vamos a ver cómo está la alabanza hoy. No me gustó mucho, no estaba muy afinada. La selección de canciones hoy no mucho me gustó, ¿verdad? A veces llegamos así: ¿qué va a predicar? Ay, no sé, este hermano no muy me convence. Nosotros llegamos con actitud de fariseo a evaluar cómo están las cosas, en lugar de llegar agradecidos y decir: con un espacio que tenga para adorar al Señor, yo soy feliz, ¿verdad?
0: Y miren, pues tenemos en mente que estos dos hombres a los que se les perdonó la deuda, igual tenían deuda. O sea, igual se iban a ir a la cárcel los dos.
2: Bien, muy bueno.
0: Pero nosotros, cuando nos ponemos en: a mí me perdonó más, a mí me perdonó menos, nos estamos condenando a nosotros mismos, porque nos estamos perdiendo la oportunidad de accesar a esa gracia. Y ahora yo te quiero invitar a que pongamos nuestros ojos en esa mujer que dio todo lo que tenía e hizo este acto en la Jesús pudo sacar una enseñanza que hasta el día de hoy nosotros podemos aprender. Y la pregunta para ti y para mí es, esta semana, hoy, ¿qué acto de gratitud, qué acto de sacrificio vamos a hacer para mostrarle a Dios nuestro agradecimiento? Porque de todos modos, nuestro fin era la muerte. Nuestro fin era que no pudiéramos tener una relación correcta con el Padre. Era tener una relación de alejados de Dios. Pero Jesús hizo algo posible que tú y yo no podíamos hacer. Entonces, la pregunta para ti y para mí hoy es, ¿qué acto de gratitud y sacrificio vamos a traer delante de Dios? No para enseñarle a los demás qué tan fariseos, qué tan santos, qué tan cerca de eso estamos, sino para mostrarle a Dios nuestro amor y nuestra devoción.
3: Excelente. Creo que la parte de lo que nosotros vemos acá, pues sí nos pega el fariseo, porque al final del día es algo que nosotros podríamos llegar a comparar, ¿verdad? Porque a veces juzgamos, y Jesús se lo dice, tienes un juicio correcto, ¿verdad? En algún momento ya analizamos tanto las cosas que estas personas eran expertos en la ley, conocían la ley, pero habían probablemente sacado el corazón de Dios de lo que practicaban y de lo que hacían. Y mientras Simón analizaba a Jesús desde una perspectiva de la ley, de lo que debía de suceder, esta mujer adoraba a Jesús desde la gratitud, desde la entrega. Entonces hay ciertas cosas que hoy nos retan, y especialmente que yo las anoté aquí, porque esto no se me tiene que olvidar, es cuando estoy yo siendo religioso versus a amar. Es decir, cuando encasillo algo versus a lo que yo estoy haciendo, a lo que amo y a lo que comparo con Dios. Cuando estoy aparentando en lugar de adorar. Es decir, mira, yo adoro a Dios en la intimidad y no lo adoro aquí. Pero ella estaba manifestando una adoración pública, diciendo yo voy a amar en lo oculto, en lo privado, ¿verdad? Y lo voy a exponer porque amo. Y eso me recordaba las relaciones, ¿verdad? Uno dice, cuando uno conocía a una chica, así le voy a dar las flores, los chocolates, voy a entregar todo lo que sea necesario para conquistar su amor. Y esa es una de las ventajas que hoy tenemos.
2: Un poquito más.
3: Mi esposa es colombiana, entonces me tocaba ir a comprar pasajes para poder salir. Pero una de las cosas que rescatamos eso es que amamos a veces sobre un juicio y sobre la razón. Pero nos olvidamos lo que mencionabas, en lugar de amar sobre esa gracia desbordada e inmerecida que tenemos.
2: Y además, fíjense ustedes que esta mujer se coló ahí en esa fiesta.
0: Sí, permitito, ahí vengo.
2: Cuando según el fariseo la vio, ya se había metido. Y nosotros debíamos tener esa actitud de adorar al Señor, con esa simpleza, con ese amor, como decía Marvin, como uno está enamorado, igual se cuela donde no lo invitaron, ¿verdad? Y así debíamos tener nosotros ese amor por el Señor, ¿verdad? No,
1: fíjate que sí, es como
2: te toca a vos, ¿no?
1: Contar tu historia. Fíjate que es algo como que natural, ¿verdad? No es algo forzado. Fíjate que cuando alguien dice que Jesús dijo tus pecados son perdonados, alguien podría decir, porque llevó el frasco, entonces le perdonaron, pero la generosidad cristiana no compra la salvación, ¿verdad? Lo que decías de que es un acto de fe. Pero por otro lado, si decís que estás lleno, no puede ser duro y que no se te salga nunca nada. Yo pienso que ahí, incluso en ese texto, vemos ese equilibrio de que la generosidad es un fruto, es una consecuencia, es un subproducto, podríamos decir, de ese amor, de esa fe real que nos lleva a ser salvos, ¿verdad? Y entonces, habiendo entendido la gracia, si de verdad la entendimos, tenemos que cambiar, ¿verdad? Tenemos que ser diferentes. Y vemos esa muestra en sus actos, en cómo ella se coló, cómo ella hizo todo lo que pudo, cómo no se fijó de lo que los demás decían. Tantas cosas que podemos ver, ¿verdad? Pero nosotros podemos entonces ahora motivarnos, pero no a que ahora tenemos que ser generosos porque tenemos que ser obedientes necesariamente, sino que si amamos al Señor, que debe ser nuestro principal objetivo, eso se nos va a salir, ¿verdad?
0: Así es. Y cómo a veces amamos, servimos desde nuestra comodidad. Amamos a los que nos aman y nos caen bien. Servimos a los que nos aman, pero ¿cómo nos cuesta a veces amar, servir a aquellos que no nos hacen el bien? Y miren ustedes, para amar a Dios necesitamos hacer sacrificios. Y les voy a decir por qué pienso esto. En los cuatro evangelios leemos muchas historias en donde las personas que le demostraron su amor a Jesús o que querían estar cerca de él hicieron sacrificios. Vemos a un Zaqueo que se tuvo que subir a un árbol para ver a Jesús de lejos y el cambio de vida que tuvo. Vemos a esta mujer que se postró y cada vez que miraba a Jesús se postraba delante de él. Vemos a aquella mujer que se pasó en medio de toda la multitud y no le importó que supieran que estaba enferma para siquiera tocar el borde del manto de Jesús. Así que cuando nosotros amamos a Jesús, nosotros necesitamos demostrarle a Jesús que le amamos con no solamente con un corazón rendido a él, sino que se tienen que notar nuestros actos. Ustedes no podemos decir, como decía Marvin, es que en lo secreto yo le amo, en lo secreto se tiene que notar. Ustedes, ¿verdad? Porque esas son las historias que Jesús incluso contaba.
2: Y yo me ponía a pensar también que Simón el fariseo también fue generoso, porque él abrió su casa, preparó una cena, no sabemos cuánto le costó la cena, de repente costaba casi lo mismo, ¿verdad? Si no, depende cuántos invitados o qué dio de cenar, pero la actitud de su corazón no fue igual a la de la mujer, y Jesús evalúa eso también, porque Simón no está siendo, está también siendo generoso, pero Jesús vio el corazón de cada uno y vio que la mujer estaba desbordada y Simón no. Queda Dios que él nos encuentre así, desbordados en amor, y que nuestra adoración sea en ese desborde de amor para él. Yo quisiera pedirle a Carol que nos pueda dirigir en palabras de oración. Quiero decirles que yo admiro a Carol porque es una mujer que a veces está aquí en Vaya con Dios en la mañana y en la noche está en habitación cantando. Yo le digo, Carol, qué bárbara, y tiene una pasión por servir al Señor, y Carol es un ejemplo de servicio al Señor. Así que dirígenos en oración para que esa adoración venga desde nuestro corazón.
0: Oremos juntos. Señor, eres tan bueno con nosotros. No podríamos pagar, Señor, con toda una vida sirviéndote, adorándote. No podríamos pagar tanto favor que hemos recibido de ti. Y lo primero que hiciste por nosotros es darnos la salvación, nos mostraste tu gracia sobreabundante y generosa. Y es por eso que hoy podemos llamarte Padre. Gracias, Señor. Hoy queremos rendir nuestro corazón, nuestro intelecto, nuestros recursos a ti. Tómalo todo, Señor. Queremos desgastarnos por ti, Señor. No para que la gente nos vea, sino para que tú nos veas y poder sacar una sonrisa de ti. Y que un día tú nos digas, buen siervo fiel, ese es el anhelo de nuestro corazón. Por eso es que te amamos y te servimos, Señor. Si hoy hay algún destello, alguna cosa de orgullo que no te queramos rendir a ti, Señor, hoy lo rendimos, Señor, en adoración. Queremos que cuando veas nuestra adoración, tú te agrades y puedas contar a otros de nuestra adoración, que fue tan extravagante, que la usaste para enseñarle a otros, Señor. Queremos ser como María, rendida a tus pies, dando lo mejor que tenía y todo lo que tenía a tus pies, a los pies de nuestro Salvador y de nuestro Señor. Danos un corazón generoso, danos un corazón compasivo, danos un corazón adorador. En el nombre de Jesús oramos. Amén y amén.
2: Amén. Así que queremos invitarte a que tú nos ayudes a construir el contenido hoy y nos digas en qué piensas cuando escuchas la palabra generosidad. ¿Conoces a alguien que tú puedas describir con esa palabra generosidad? Para aquellos que participen, hoy tenemos una Biblia de regalo y usted puede escribir al 3043-8888. Yo creo que es de esta Biblia de las damas.
3: Ahí está.
2: Yo me siento así como discriminado, que siempre es Biblia de damas, ¿verdad? Pero hay una ventaja.
3: Hasta en el día del padre, dama.
2: Usted es hombre y se gana la Biblia, entonces usted se la puede regalar a su amada, así como aquí llamaban chocolates, usted también puede llevar algo.
1: Ya que decís el asunto, y aquí con la autorización de producción, como hay Biblias para hombre, y hoy hablando de generosidad, vamos a regalar dos Biblias. Una para mujer y una para hombre.
2: Buenísimo. Escucharon nuestra queja ahí.
0: Entre líneas.
1: Así que puede comunicarse con nosotros.
2: 3046-8888. La pregunta es, ¿en quién piensa cuando se le viene la palabra generosidad a la mente? Y vamos a pasar a la otra sección, ahora a leer el libro de Mark Batterson, donde nos habla acerca de morir en bancarrota. ¿Qué quiere decir Mark Batterson con esto? Así que arrancamos después de esta presentación.
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0: Mire, le voy a poner soundtrack a este título. Morir en bancarrota. Chan, chan, chan, chan. ¿De qué se trata esto? El 12 de noviembre de 1859, un acróbata francés llamado Jules Léotard realizó el primer acto de trapecio volador en el Circo Napoleón de París. Cuando era adolescente, Jules ataba cables de ventilador sobre la piscina de su padre. Tápele los oídos a sus hijos y va en el carro, donde practicaba sus maniobras en el aire. Su nueva forma de arte cautivaba al público del circo. en parte porque se hacía sin red de seguridad. Imagínense ustedes. Su atuendo ajustado también llamó la atención. Jules Leotard es el creador de, ¿lo vas a adivinar? El leotardo.
3: El trapecio pronto se convirtió en el acto principal de los circos de gran carpa por su encanto característico, la necesaria y perfecta sincronización que requiere y la belleza del ballet aéreo. En el trapecio tradicional, el trapecista volador y el trapecista receptor suben escaleras altas hasta pequeñas plataformas de alrededor de 12 metros en el aire.
1: El trapecista volador tiene una barra de vuelo y el trapecista receptor también tiene una barra. Cuando es hora de que el trapecista volador se suelte, el receptor le da una señal.
2: El mayor desafío al intentar un nuevo truco es el bloqueo mental. Es difícil soltar la barra de vuelo porque estás a punto de hacer algo que nunca antes has hecho. A 12 metros de altura, soltar la barra de vuelo va en contra de todo instinto natural. Y lo mismo se puede decir sobre el que vive generosamente.
0: Nuestra inclinación natural es aferrarnos a lo que tenemos con los puños bien apretados. El bloqueo mental, una vez más, bastante nunca es suficiente. Debes superar ese bloqueo mental si vas a soltar la barra de vuelo y compartir la bendición.
3: John D. Rockefeller, considerado el estadounidense más rico de todos los tiempos, logró de alguna manera superar esa inclinación natural para convertirse en uno de los grandes filántropos de la historia. Es tentador desestimar la generosidad de Rockefeller debido a la cantidad de dinero que ganó, pero su generosidad no comenzó cuando tenía millones de dólares.
1: Comenzó con una madre temerosa de Dios que instó a un niño pequeño a confiar en Dios con sus centavos. Rockefeller soltó la barra de vuelo a una edad temprana y nunca dejó de confiar en el receptor. Vivió bajo la máxima de John Wesley, que es: gane todo lo que usted pueda, ahorre todo lo que usted pueda y dé todo lo que usted pueda.
2: La fe es una medida de dos lados. La cara es guardar, es aferrarte a las promesas de Dios y rehusarte a dejarlas ir. La cruz, o sea, aquí es escudo, de la moneda es soltar. Estoy seguro de que podrás pensar en algunos ejemplos de cosas que tuviste que soltar, que dejar ir para obtener lo que ahora tienes. Y eso no es verdad solo en lo financiero. También es verdad en lo espiritual, lo emocional y lo relacional.
0: ¿Hay algo que necesitas dejar ir? ¿Hay algo a lo que estés aferrado por temor y no por fe? Como el joven rico, quizá pienses que tu cuenta de ahorros es tu red de seguridad, pero puede ser precisamente lo que te impide volar. O quizá estés protegiendo tu tiempo en vez de ofrecerlo voluntariamente. Tal vez es tiempo de dejar ir tu tiempo, talento y tesoro en mayor medida y ver lo que Dios puede hacer.
3: Puedo hacer una observación, dice el autor. Todos quieren un milagro, pero nadie desea estar en una situación en la que haga falta uno. Por supuesto, no puedes tener uno sin el otro. Por definición, un milagro requiere una situación imposible. Entonces, si te encuentras en una situación en la que ya es bastante, no es suficiente, es probable que Dios te esté probando.
1: En la multiplicación de los panes y peces, Jesús no le estaba preguntando a Felipe dónde podrían encontrar pan, porque no sabía qué hacer después. Jesús los preparaba para un milagro con un pequeño examen sorpresa. Lo estaba poniendo a prueba porque ya sabía lo que iba a hacer.
2: Eso es algo terriblemente tranquilizador, ¿o no? Aun cuando sentimos que estamos con el agua hasta el cuello, Dios tiene un plan de juego. Y recuerda, no puedes resurgir triunfante sin tener primero un revés.
0: Justo cuando parecía que no había forma de salir de ese aprieto, un pequeño muchacho que llevaba una bolsa de almuerzo hizo su entrada a la derecha del escenario.
3: Andrés hizo el papel de capitán. Obvio, aquel muchachito que tenía 5 panes o que tiene 5 panes de cebada y 2 pescados. ¿Pero de qué sirven ante esta enorme multitud? Andrés hace algunos cálculos rápidos y no salen las cuentas, ni siquiera se acercaba.
1: Bueno, ¿qué haces cuando bastante no es suficiente? Para los que apenas comienzan, oren como si la situación dependiera de Dios. Después, mantengan los ojos abiertos porque nunca saben cómo o cuándo o a través de quién Dios puede enviar la provisión.
2: Déjame agregar una pequeña advertencia. El presupuesto no es un bingo. si te sirve de algo, la National Community Church, que es la organización que él dirige, organiza su presupuesto basada en un 95% del ingreso del año anterior. Eso quiere decir que no planifican a tal del 100%, sino dejan un margen por lo menos de 5%. Eso no es falta de visión o de fe, sino es vivir dentro de los límites de nuestros recursos. Es decir, ellos planifican no para gastar de todo lo que entra, sino para dejar por lo menos un 5% de margen. Y eso nos da margen como para ir detrás de visiones de Dios cuando estas oportunidades se presenten.
0: Habiendo dicho esto, no permitas que tu presupuesto defina tu visión. Se lo quiero repetir. No permitas que tu presupuesto defina tu visión. Una visión de Dios siempre estará más allá de nuestros recursos, pero nunca más allá de la capacidad de Dios. La fe es la visión más allá de nuestros medios y a menudo la palabra fe se deletrea milagro.
3: La escritura no dice qué edad tenía el pequeño niño con los 5 panes y los 2 pescados, pero tenía la edad suficiente como para saber que 5 más 2 es igual a 7, ¿no es así? Si agregas a Dios a la ecuación, la matemática cambia. Lo llamo cálculo del reino.
1: Si pones en manos de Dios lo que tienes en tus manos, no solo se suma, se multiplica. Según mis cuentas, 5 más 2 es igual a 5,000 más 12 cestas de excedentes. Jesús no solo alimentó a todos los que hasta que estuvieron satisfechos, también sobró más comida que aquella con la que comenzaron. Solamente Dios.
2: La moraleja del milagro es: tu generosidad es el milagro de otra persona. Oiga esto, tu generosidad es el milagro de otra persona. Quizá tu bolsillo no pueda satisfacer las necesidades de 5,000 personas, pero si eres fiel con tus 5 más 2, ni te digo lo que Dios puede hacer.
0: La generosidad de ese muchacho se transformó en un milagro para 5,000 personas, pero los milagros son uno y listo. Los milagros tienen un efecto de reacción en cadena, como la gota sobre la tapa de este libro.
3: Este milagro no solamente le llenó el estómago, sino que estimuló su fe y apuesto a que los testimonios de cada uno en esa ladera estimularon la fe de otras personas.
1: Muy bien, ¿cómo administras un milagro? Creyéndole con audacia a Dios por más y mejores milagros y humildemente contándole a otros sobre la grandeza y bondad de Dios.
2: Así que tenemos este párrafo inspirador, yo no sé si a usted lo inspira, a mí me inspira Mark Batterson, cómo él habla acerca de la necesidad de ser generosos y cómo cuando nosotros ponemos lo que tenemos en las manos del Señor, Dios puede hacer milagros en eso. Y de eso es lo que estamos hablando, de la necesidad de soltar. Por eso él dice, muere en bancarrota, y pone el ejemplo de este Jules Lyotard, ¿verdad? Que fue uno de los precursores de los actos acrobáticos, ¿verdad? Uh-huh. Y él dice, cuando se suelta un trapecista, tenemos aquí unas fotos de
0: y de su leotardo.
2: De su leotardo, exactamente. Entonces, ese acto de soltar esa barra sin que nada te vaya a sostener es un acto de fe, seguramente. Y seguramente a medida que ellos lo practican, con más confianza sueltan la barra, sabiendo que su amigo los va a sostener. Y ese es un ejemplo de la generosidad, según Mark Batterson, saber que cuando nosotros somos generosos, el Señor algo va a hacer algo que no tiene lógica, pero Él lo va a hacer, ¿verdad?
1: Interesante. Yo quisiera decir, porque hemos discutido aquí, incluso creo que delante de cámaras varias veces, que yo digo, a mí no me gusta lo que dijo él, pensar que necesito un milagro porque significa que estoy en una situación desesperada, ¿verdad? Pero me has dicho que parte de la clave es no esperar a estar en situaciones desesperadas, sino lanzarnos a lo que Dios nos llama.
2: Excelente.
1: Porque cuando vamos a lo que Dios nos llama, tal vez nos vamos a encontrar con cosas más allá de nuestras fuerzas, pero no necesariamente en un asunto personal, sino en un sueño que está más allá de nuestras posibilidades, donde es necesario soltarse de esa barra creyendo que Dios va a hacer las cosas. Pero yo lo miro así, más emocionante y no tan intimidante, porque no es lo mismo, estoy en un sueño de Dios que solo la fe me puede llevar a eso, a estoy en un gran problema y necesito a Dios porque solo Él me va a poder salir. Prefiero la primera.
2: Así es. Y es que yo le decía a Hugo y le he dicho a algunos amigos, es mejor nosotros meternos en problemas para necesitar ver el milagro y no esperar que Dios nos tenga que cortar la rama donde estamos muy cómodamente sin volar para que tengamos que volar. Y eso, bueno, muchas experiencias me han pasado, pero una vez, fíjate que yo tenía, en la familia teníamos dos vehículos y el Señor me puso en el corazón donar uno. Y yo toda la vida había orado para que alguien me regalara un carro a mí. Pero eso de que yo tuviera que regalar un carro, yo no.
0: Y en mis oraciones más desesperadas.
2: Es que el pensamiento que uno empieza a tener ese pensamiento, es decir, digamos, tenés que dar ese carro, pero van a quedar solo con uno, Señor. Y yo recuerdo que en un cierto momento estábamos en una adoración y donde dijo, o lo das o te lo quito. Y me entró un temor, ustedes, y en medio de la oración le fui a decir a la persona que yo sabía que tenía que dárselo, mira, dice el Señor que te tengo que dar esto, la persona glorificaba al Señor y todo, y luego el Señor hizo el milagro y no nos dejó sin ese segundo vehículo, pero ese paso de dar sin tener la seguridad de qué va a pasar, y luego ver el milagro, eso es algo emocionante, y después fui como que deduciendo esto, mejor me meto yo en los clavos para ver la mano de Dios, en lugar de acomodarme y decir, Dios, estoy tan cómodo que necesito algo que me sacuda, ¿verdad?
3: Y ahí justo lo que estás mencionando, haciendo la analogía del trapecista. El show o el espectáculo se da cuando el tipo se suelta.
1: En el aire.
3: Wow. Claro, ¿verdad? No es cuando está en la barra, ¿verdad? Porque uno podría decir, aquí estoy cómodo, Señor, ¿verdad? Este es el talento que tú me diste, este es el tesoro que tú me diste, estas son mis capacidades. Pero bueno, ahora dale, saltá. Y ahí vas a ver lo milagroso, ahí vas a mostrar la dependencia que puedes tener de Dios. Y justo es eso, el espectáculo comienza cuando soltamos.
0: Así es.
3: Y cuando el chico soltó los panes, y en este caso los pescaditos, ¿verdad? El espectáculo empezó. Pero porque se lo entregó a la persona correcta también, que era Jesús, ¿verdad?
0: Sí, de las matemáticas del reino. Ustedes, y yo no sé si ustedes, nosotros cuatro acá, podemos dar testimonio fiel de que hemos escuchado más testimonios de que cuando la gente da, cuando alguien da, empieza a ocurrir los milagros, de personas que acaparan y dicen, no, es que no me va a alcanzar. Yo no sé si usted se ha encontrado esa sensación, y usted podría encontrar algún milagro de provisión, te aseguro que no. Los milagros de provisión, los milagros de multiplicación ocurren cuando decidimos soltar. Y fíjense que Adam Grant es uno de los oradores de la Cumbre Global de Liderazgo. Él hablaba, tiene un libro que se llama Give and Take. Y entonces él dice, hay gente que da, hay gente que toma, pero hay gente que hace un match. O sea, si tú me das, yo también te doy. O sea, hay como igualamos la ayuda. Pero los que siempre dan, por ejemplo, en usted en su trabajo, tiene una propuesta de trabajo y usted se la cede a alguien más. Es alguien que da, busca el beneficio de alguien más sin tener nada a cambio. Tal vez al otro no le va a decir, mira, mi primer sueldo te lo voy a endosar a ti. Usted tal vez no lo va a recibir, pero usted va a dar a que usted diga, no, yo voy a aplicar y yo voy a tomar esta ventaja, porque si Dios la está poniendo enfrente de mí. Pero ¿por qué no le pregunta a Dios? O a veces usted dice, bueno, le hago este favor si él ya me ha hecho favores. Y creo que las matemáticas de Dios no funcionan, ni el que hace un match con la provisión, ni el que toma solamente. La multiplicación que Dios hace en su reino es de aquellos que dan y dan y dan. Y esto no quiere decir, y después, bueno, creo que todavía tenemos un tiempo, pero hace un tiempo el pastor Ronnie dijo esto: a veces damos y le vamos a dar un pan al hijo pródigo que está a punto de regresar a la casa, ¿verdad? Y que y lo que nosotros damos en realidad no está siendo de bendición. Y entonces aquí es donde nosotros tenemos que hacer una diferencia. Y usted tiene que tenerlo muy en claro. Usted tiene que estar conectado con el dador de todo, porque él le va a decir en dónde su generosidad es más efectiva para el reino de él y no nuestro propio reino, que a veces esta tentación está todos los días, construir nuestro propio reino. Pero cuando nosotros rendimos esto y decimos, Señor, yo quiero ponerme en alineación con tu reino, entonces dime en dónde yo tengo que ser generoso, con quién yo tengo que ser generoso, y entonces usted va a ser de mucha bendición y eso se va a multiplicar como esa gota que dice Mark Batterson. Pero si uno lo hace porque no quiere quedar bien y voy a llamar a mis amigos solo para que oren por mí, que Dios me dé fuerza para ser más bondadoso y más generoso, creo que ahí no funciona esto, ¿verdad? Pero tal vez usted con su generosidad, como lo está haciendo en sus fuerzas, lo está haciendo de acuerdo a su propia prudencia, le está dando un pan al hijo pródigo que está a punto de regresar al hogar. Así que preguntémosle al Señor.
1: Pero mira, Carol, solo para poner eso, una vez cabal también platicando, mira, ¿será que uno puede dar? ¿Será, cómo puedo distinguir si es del Señor, ¿verdad? Mira, si quieres dar, seguro es del Señor, dijo, porque uno nunca quiere dar. Entonces, definitivamente tenemos que preguntarle al Señor para que Él nos guíe, pero no se resista demasiado. Es mi mensaje.
5: Fíjate que muchas veces pasa con el que viene a pedir, que a veces uno tiene que identificar, no, aquel ya se acostumbra a pedir, ahí es donde uno te. Pero de repente alguien no te está pidiendo y el Señor te despierta. Ese sentimiento de aquí debería dar sin que te pidan, hay que poner atención porque eso muy probablemente es del Señor. Ahora hay gente muy astuta, ya desarrolló cómo plantear lástima en los demás, etcétera. Ahí es donde aplica lo que te decía, ¿verdad? O sea, no necesariamente este que se hace el ay, me voy a quitar la vida si no me ayudan, ¿me entiendes?
0: O sea, sí. Que intenta y yo creo manipular. Que por eso la generosidad, o sea, está con el corazón, o sea, está alineado con lo que hay en el corazón, porque cuando queremos saber a esta gente, y yo les soy honesta y me confieso aquí delante de ustedes, a veces mi corazón es solucionarle la vida a las personas,
5: sí,
0: y no conducirlos a Jesús, que es el que le va a solucionar la vida a las personas, sí. Y entonces al final caemos a lo mismo, que es la actitud de corazón y con qué corazón yo estoy dando.
1: Yo quisiera decir otra cosa, fíjate, sí, es que cuando uno lee de Rockefeller y de repente filántropos actuales, a veces uno tiene la tentación de decir, sí, pues ellos de plano, ¿verdad? Tienen tanto que deberían de dar. En cambio, a mí que me den un poquito, ¿verdad? A mí que me den un poquito. Pero el ejemplo bíblico que tenemos es el niño que tenía 2 pescados y 5 panes, ¿verdad? Eso no era mucho para las 5,000 personas. Y a veces nosotros podemos pensar, pero ¿yo qué puedo dar, verdad? Yo creo que todos estamos en la posibilidad de ayudar a alguien. Todos. Usted que me está escuchando, seguramente hay alguna persona que usted puede ser de bendición. Y lo que puede parecer poco en nuestras manos, cuando llega con el Señor, puede ser multiplicado, que es el ejemplo que tenemos bíblico, ¿va? El Señor ahí multiplicó los panes. Así que mi invitación es que si nosotros decimos, yo puedo ayudar, pero es poquito, ponga ese poquito, ¿verdad? Dejemos, ¿verdad? No espere a tener miles, ¿verdad? Sino que lo que usted pueda, porque el asunto es el corazón y el Señor puede multiplicar la bendición.
5: Fíjate que hablando de eso de un filántropo, cuando estábamos iniciando el ministerio, yo toda la vida soñaba con que iba a aparecer un millonario a decir, miren, ¿qué es lo que ustedes necesitan? Que una frecuencia radio, no se preocupen, se lo va a pagar, etcétera. De hecho, cuando estábamos al inicio, surgió una idea de hacer una escuela para niños de escasos recursos en Escunta. Y vinieron unos hermanos norteamericanos a involucrarse y decir, nosotros queremos participar también. Le dije, alguno de estos va a aparecer con un cheque, son enormes. Entonces dijeron, ¿saben qué vamos a hacer? Les vamos a ayudar a hacer el plan de trabajo. ¡Excelente! Cuando en eso nos pasan el plan de trabajo y decían, miren, el proyecto que ustedes quieren hacer vale $4,000,000. Y, ah, bueno, qué bien, yo estaba esperando el cheque por lo menos de unos 3.8, como se llaman ustedes, 200, no apareció, solo nos dejaron eso. Cuando nosotros vemos esto y estábamos con bueno, Marlon y Jessica, que son los de la visión, realmente casi nos desanimamos. Pero lo que ellos tenían era una casa alquilada en Escuintla, y lo que se hizo fue como con 5,000 quetzales, poner una malla alrededor de la terraza, y ahí empezaron ellos maná de vida, ¿ya? Y empezaron ellos con 8 niños a darle panitos que ellos mismos hacían, y así empezó una visión que ahora el Señor ha multiplicado, y ahora sí, ya se construyó una instalación preciosa. Claro, no por esa única generosidad, otras personas se involucraron, una cultura de generosidad. Muchos norteamericanos han venido a ayudar, no con un cheque, son gente normal que dice, mire, yo no puedo todo, pero hay un poquito. Y ahí está, es un proyecto que es una realidad. Este sábado inauguraron una piscina semiolímpica allí, una cosa preciosa lo que está pasando, pero es una cultura de generosidad. Y ¿qué quiero decirte? Reforzando lo que decía Huguito, a veces queremos que un millonario aparezca o decir, si yo fuera tan millonario, entonces sí lo haría, pero yo no puedo. Pero si nosotros tomamos nuestros 5 panes y 2 peces y dejamos el resultado al Señor, vamos a ver milagros.
3: Creo que hay algo que mencionaba el autor también, que decía, usted puede ser el milagro de alguien más.
5: Excelente.
3: Yo creo que ese es el reto hoy para cada uno de nosotros. ¿Qué Dios está poniendo en mi corazón para ser el milagro de alguien? Y no se trata de llevarle millones de dólares, creo que podemos llevarle a veces un pan, una atención genuina, o sea, escuchar a alguien en el momento preciso de una decisión y decirle, mira, la única respuesta a tus problemas es lo que yo ya conozco, que es Dios, que es Jesús, que me puede salvar. Y cuando nosotros tenemos esa actitud de milagro, no medimos cantidad, sino vemos entrega. Es decir, si el Señor tuvo misericordia de mí, entonces yo voy a dar también todo lo que pueda tratar de hacer para acercar a estas personas a Dios. Y eso creo que es uno de los retos que hoy nos llevamos. ¿Qué milagro tengo que hacer yo? Y si hay algo que me pueden recordar, en la Biblia decía, quiero que me recuerden como el fariseo, o quiero que me recuerden como esa mujer que entregó todo su corazón y toda su dependencia a Jesús. Ese es un reto para hacer un milagro hoy.
2: ¿Qué tal si oramos y le pedimos al Señor? Padre, hoy te pedimos que tú nos permitas estar atentos para ser como esa mujer que dio todo, dio con amor, que tú veas nuestra ofrenda, así nuestra generosidad, con amor. Líbranos de que veas nuestra generosidad como la del fariseo, que era una generosidad, sí, pero como superficial. Nosotros queremos que nuestra generosidad represente el amor que tenemos para ti, Señor. Generosidad en tiempo, en recursos económicos, generosidad verbal, que todo nuestro corazón se ha derramado delante de ti para decirte gracias, estamos agradecidos y te amamos, Señor. Eso lo oramos en tu nombre. Amén, amén. Y te dejamos amén. Con este pensamiento. Tú puedes ser el milagro de alguien más y puede ser que hoy Dios te permita una oportunidad. Queremos invitarte también a que nos escribas al 3043-8888 y nos digas en qué piensas cuando escuchas la palabra generosidad. Hoy tenemos dos Biblias de regalo. Una para hombres y una para mujeres. Así que adelante a escribir y hacemos una breve pausa y regresamos. Recuerde, esto es Vaya con Dios.

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0: Así que continuamos en esta oportunidad. Estamos felices de poder compartir con usted en estos primeros momentos del día. Y hoy Mark Barrelson nos plantea un tema raro, desafiante, es una bofetada a nuestra billetera, y es muere en bancarrota. Él dice que que nosotros deberíamos pensar en ser generosos para morir tal vez en bancarrota a los ojos del mundo, pero con una riqueza espiritual, y eso tiene base. Jesús dijo, no se hagan tesoros aquí en la tierra donde la polilla y el orín corrompen y los ladrones minan y hurtan, pero háganse los tesoros en los cielos. A eso se refiere, sean generosos, aprovechen estas riquezas injustas, dice Jesús en otra parábola, para hacer que los reciban en las moradas eternas. Cuando lleguemos a la presencia del Señor y gente nos diga gracias porque por ti estoy acá, porque ofrendaste, porque diste tu tiempo, porque hablaste la buena noticia, eso es hacer tesoros en el reino de los cielos. Pero tenemos también a muchos amigos y amigas de la congregación que no escribieron para ganarse la Biblia, no, escribieron ellos para compartir su testimonio y como un estímulo estamos regalando hoy dos Biblias. Hoy estamos súper mega extra generosos. Vea usted qué cosa más linda esta, y el otro luciendo y nos la regalaron también para regalar, así que honor a quien honor merece, gracias a Brodman y Holman.
1: Que ya le borraron su chequecito de generosidad.
0: Exacto.
1: Y ahí va.
0: Me quejo como que yo las fuera a pagar, ¿verdad? No, es una provisión de Dios para toda la audiencia. Miren, esta es la Biblia para mujeres y para hombres un poquito más sobria, así que ¿qué mensajes tenemos, Huguito?
2: Pues mira, tengo aquí el mensaje de Lidia Jerez, que dice que quiere la Biblia. Pero dice, cuando desde mi visión alguien generoso es empático, solidario, altruista, que se conmueve ante situaciones sin esperar nada a cambio. Sincero, gozoso de provocar alegría al dar, alguien que apoya sin hacerse notar, alguien que comparte sus bendiciones. Pero quiero aprovechar a saludar también, Jacqueline nos dice que cuando piensa en generosidad es despojarse de lo que tiene, pero no lo que sobra, sino lo mejor, ya sea para Dios o para ayudar al prójimo. Mire, saludos.
1: Mire, esta promoción es capciosa, diría que. Pensábamos que hoy ustedes iban a decir, miren, no me den a mí la Biblia, dénsela a alguien más. Pero no, entonces hoy nadie se gana las Biblias.
0: Ahí estaba la clave, ¿no?
2: Ahí estaba. Quiero ganar la Biblia.
1: Sí, pero yo
0: como
1: quiero
0: no la quería, a ella le tocó.
1: Ahora le tocó. Pero miren, yo quiero saludar a esos amigos que están en YouTube, ahí súper, súper atentos. Quiero saludar a Claudia López, que ella nos cuenta que su abuelita, cuando piensa en alguien generoso, piensa en ella. Y ahí dice, ella nos enseñó a diezmar. Dice que ella, la abuelita vendía comida y les daba a ellos. Y dice que la abuelita decía, prefiero darles en vida que cuando yo muera, entre todos se peleen. Ah. Así que los bendecía económicamente, pero también les dejó ese principio de diezmar. Así que Claudia López creo que les dejó uno de los mejores principios de generosidad que alguien nos puede enseñar. Y hay muchas personas ahí. Está Mauren de Costa Rica. Sí, Manuel Duque también nos está saludando, también nos saluda Fabiola Cerrate y muchísimo más.
3: Ahí está. Aquí tengo yo a alguien que hace referencia a su mamá, que dice, cuando pienso en generosidad pienso en mamá porque es alguien que da sin esperar nada a cambio. Y María Álvarez dice que piensa en su amiga Miriam Pineda, que es el reflejo genuino del amor al prójimo. Así que felicidades ahí a María y a Miriam por honrarse mutuamente. Pero alguien menciona también, cuando pienso en alguien que es generoso, no puedo dejar de pensar en Jesús. Aunque hay muchas personas que son generosas, dice, la característica es que tienen a Jesús en su vida. Y creo que eso es lo que necesitamos para ser generosos constantemente, ¿verdad?
0: Buenísimo. Y aquí tenemos también Marcela Calderón, dice, piensa en su mamá. También Sandra Leal, dice, cuando pienso en generosidad, pienso en Dios. Igualmente Silvia Terraza, que piensa en una amiga que está en la presencia de Dios, pero ella siempre daba sin tener nada. También Suseli de Morales, pero oigan este de Yolanda Flores. Dice que fuimos una familia de escasos recursos y mi mamá tenía una tienda y siempre tenía algo de comer para los vendedores que llegaban a tomar los pedidos. Siempre preguntaba si habían comido, o les daba su almuerzo o algún panito con algo, o les servía un café con pan. Dice, sus palabras siempre fueron, uno nunca sabe si ellos salieron solo con lo del pasaje, o sea, con lo del boleto para el bus, ¿verdad? Y fue un gran ejemplo para mí, y he visto cómo ayuda a otras personas. Gracias, Yolanda, qué lindos esos ejemplos de qué generosidad, yo también puedo pensar en mi mamá. Fíjense, en el momento cuando ella ministraba a personas, los citaba a la casa y ellos me decían que salían bendecidos, ministrados, liberados y cenados. Mamá decía, mire, ya comió, quiere frijolitos, y les servía. No solo oraba por ellos, no solo los ministraba, sino también les daba de comer. Mi mamá es una generosidad increíble. Un día yo le tuve que regañar porque me decía, fíjate que cité a una familia a las 10 de la noche. ¿Cómo así? A las 10 de la noche. Madre, pero ¿cómo así? Si es que solo a esa hora pueden. A ver si a Liz le dicen lo mismo. Lo citan en horas por lo menos hábiles, ¿verdad? O sea, hay gente que dice, oración es lo último que puedo, ¿verdad? Sin embargo, es un tremendo ejemplo de generosidad. Ya no me sigo quejando.
1: Yo también quiero honrar a mi hermana mayor. Es sumamente generosa. Yo recuerdo que siempre ha sido así, pero en COVID ella no nos preguntaba, ¿quieren algo? ¿Necesitan algo? Sino me llamaba, me decía, mira, en la puerta te dejé una bolsa de verduras. Y al otro día o a los dos días, mira, te dejé almuerzo. Y me encanta porque ella siempre no pregunta, ¿querés tal cosa? Sino, mira, te voy a llevar unos tamalitos, ¿verdad? O siempre andamos con esos antojitos porque ella siempre no pregunta, sino que es generosa. Y a veces, no sé si usted.
0: Decirle que ahora ponerle.
1: Fíjense
3: le
1: que.
3: Le puedo dar la dirección de todo.
1: Estaba escuchando un podcast y de la gente que está pasando duelo. Y decía, no le pregunte, si necesitas algo, ahí me decís. O estoy aquí para servirte si necesitas algo. La gente no lo va a pedir porque lo siente como obligación y no como que nosotros fuimos generosos. Entonces, si usted tiene a alguien en duelo cercano, no le pregunte, llévele, mándele comida. Mire, ahora tantos servicios de mensajería que hay. Si usted conoce a una mamá que acaba de tener bebé y está en eso de ubicarse ahora con una nueva rutina, mándele comida, no le pregunte, ¿necesitas algo? Llegue tal vez a su casa y pídale permiso y hágale la lavada de ropa, la doblada de ropa, cualquier cosa, no preguntemos, ¿verdad? Si tenemos confianza, demos. Ah,
0: qué increíble. Fíjate que hubo una frase del doctor Samuel Berberian que me deja muy cómodo muchas veces y dice, cuando la generosidad, vamos, cuando ya te, vamos a ver, era, cuando ya te piden, la generosidad llegó tarde.
1: Ajá.
0: ¿Ya? O sea, uno debería adelantarse en generosidad, lo que está diciendo, no preguntar. Uf, y ahí tenemos que ser hombres de oración y estar en contacto con la gente. Así que, pidamos al Señor.
1: Y en Proverbios lo dice, si tu hermano te pide algo, no le digas, ve, mañana te lo voy a dar si en tu posibilidad está de darle hoy.
0: Sí.
1: Entonces, a veces oramos por cosas que en la Biblia ya se nos
0: dijeron. Sí, qué bueno, la amiga de Costa Rica, o vamos a ver, no sé si es hombre o mujer, Mauren, pero dice, saludos desde Osana, Quepos, Costa Rica, es una iglesia hermana allá en ciudad de Quepos, qué bueno, esperamos que estén disfrutando el calorcito de Quepos. Bueno, vamos a continuar con la lectura. Mark Patterson sigue golpeando nuestro egoísmo, sigue dándole duro a nuestra mentalidad de acaparar, así que prepárese, vuelva a aventarse los cinturones porque seguimos siendo desafiados. Huguito.
2: Muy bien, leemos entonces el subtítulo, dice, los que dan, los que toman y los que igualan. Continuando con la historia de los panes y los peces, vamos a suponer que los discípulos no forzaron a que este pequeño voluntariamente entregara su bolsa de almuerzo. El hecho de que él voluntariamente le entregara su comida a Jesús no es un detalle menor. Si tienes hijos pequeños, sabes que lograr que los niños compartan algo requiere un pequeño milagro.
0: Ese es el milagro antes del milagro, quiere decir el premilagro. Cuando nuestros niños eran jóvenes, encontré un recorte titulado Instrucción a la ley de la propiedad desde la perspectiva de un niño pequeño, Introducción a la ley de la propiedad desde la perspectiva de un niño pequeño. Y es una descripción bastante exacta de la mentalidad de un niño en esa etapa.
1: Yo tengo a una niña en esa etapa, sé de lo que están hablando. Miren pues, los niños dicen, si me gusta, es mío. Si te lo puedo quitar, es mío. Si parece mío, es mío. Si lo vi primero, es mío. Si te estás divirtiendo con él, es mío. Si lo dejas a un lado, es mío. Si está roto, es tuyo. Me gustaría mucho que solo fueran los niños pequeños los que funcionan así, pero algunas personas nunca superan esa mentalidad infantil.
3: Según el Talmud, existen cuatro tipos de personas. Las que dicen lo que es tuyo es mío, lo que es tuyo es tuyo, lo que es mío y lo que es mío es tuyo.
2: Después lo voy a analizar.
4: Le damos los espacios para, sí, sí, sí, para digerirlo.
3: Perfecto, dice ese vuelta. Bueno, existen cuatro tipos de personas las que dicen lo que es tuyo es mío, lo que es tuyo es tuyo, lo que es mío y por último lo que es mío es tuyo.
4: El son generoso, cuatro diferentes tipos de personas.
2: Muy bien, la primera persona es del tipo de los que toman. Lo que es tuyo es mío. La segunda y la tercera son las que igualan. Lo que es tuyo y lo que es mío. Y la cuarta persona es el tipo de las que dan. Lo que es mío es tuyo. ¿Cuál eres tú?
4: Tomamos un momentito para pensar cómo somos. ¿Somos muy egoístas y no soltamos nada? ¿Somos transaccionales? ¿Te voy a dar porque me diste? ¿Ya? ¿O te voy a dar y espero que me devuelvas? O la cuarta tipo, el cuarto tipo de persona, que es una persona generosa que da, confiando en el Señor seguramente. Y dice el autor, analicemos esto un poco más. Los que toman son los héroes de su propia historia. Les gusta tomar lo que, les gusta tomar más de lo que les dan. Inclinan la reciprocidad en su propio favor, poniendo sus intereses por encima de las necesidades de los demás. La persona con mayor cantidad de juguetes gana el juego. Hay algunos que estamos en esa mentalidad del mundial, ¿verdad? Necesito ganar, ganar, ganar, no importa, tengo que ganar. No sé si les ha pasado eso, pero uno se frustra cuando no ganó su equipo y ni siquiera conoce el país, pero uno está frustrado.
1: No, yo estoy peor, yo no le voy a los países, yo le voy a mi quiniela, le digo.
4: Ah, sí, exacto, esa es la nueva moda, va a tolar, me arruiné a mi quiniela.
1: Dice el autor, los que dan, por otro lado, aman añadir valor, dirigen la bendición y su meta siempre es dar a los demás. ¿Por qué? Porque saben que todo proviene de Dios y que todo es para Dios. Saben que al final del juego, todos los juguetes regresan a la caja. ¿Cómo sabes si alguien es de los que dan o de los que toman? No hace hace falta mucho tiempo para discernirlo, ¿no crees?
3: Moses Montefiore fue el primer judío en tener un alto cargo en la ciudad de Londres. Era un amigo de la familia real y la reina Victoria le otorgó el título de Sir Moses. Fue elegido gobernador de Londres y años después se hizo famoso por su filantropía. Hizo 7 viajes a Tierra Santa, la última a los 91 años. Su amor por la Tierra Santa quedó demostrado por su financiamiento de una fábrica textil, de una prensa, de un molino de viento y de varias colonias agrícolas en Palestina.
2: Cuando cumplió 101 años, el periódico The Times de Londres dedicó su página editorial a elogiarlo. Una vez la reina Victoria le preguntó a Sir Moses, ¿cuál es la cuantía de su riqueza? ¿Cuánto posee? Sir Moses, que había amasado una fortuna, le dijo que necesitaba algunos días para calcular su riqueza.
4: Imagínate que la reina te pregunta, ay, ¿cuál es el monto de tu riqueza? Cuando regresó y le entregó una cifra mucho menor de la que ella suponía, la reina no lo podía creer. Y él explicó, su majestad, mi única riqueza verdadera es el dinero que he dado a la caridad. Todo lo demás que poseo es temporal y algún día puede perderse. Lo que uno posee y lo que uno vale son dos cosas totalmente distintas. ¡Oh, oiga esto! Lo que uno posee y lo que uno vale son dos cosas distintas.
1: ¿Cuál es tu valor neto? El valor neto no se calcula por la cartera de acciones, por el valor neto de la propiedad, ni por el balance de tu cuenta de ahorros. Tu valor neto es la suma total de todo lo que has dado, ni un centavo más, ni un centavo menos.
4: Solo que vamos a hacer una aclaración, que esto no tiene ninguna incidencia política. ¿Cuál es tu valor neto?
3: dice el autor, ahora tenemos que hacer otra pregunta importante. ¿Cuál es la raíz de todo mal? Si le preguntas al creyente promedio, la mayoría, si no todo, respondería el dinero y estarían equivocados. El dinero no es la raíz de todo mal. El amor al dinero lo es. Pongan atención a esto. El amor al dinero sí lo es. ¿Y qué es el amor al dinero? Es la vieja y conocida avaricia, y el problema con la avaricia es que nunca está satisfecha.
2: Luego dice, bien entrados en

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1: Crear una imagen financiera para poder ser de bendición para otros.
2: Pero para mí, esos macro objetivos de ahorrar y ganar revelaron un enfoque defectuoso. Estaba centrado en obtener en lugar de enfocarme en dar.
3: Y ese enfoque está al revés. Cuando comencé a centrarme en el objetivo de dar, el juego cambió. Se activó un interruptor en mi espíritu. Algunos años después de ese giro escribí El Hacedor de Círculos. Publicar la lista de objetivos de mi vida en ese libro es una de las cosas que me dio más temor. ¿Por qué? Porque se estaban haciendo públicos esos objetivos privados. Sabía que algunas personas iban a criticarme por algunas de mis metas y cuestionar las motivaciones detrás de otras.
1: También sabía que algunos de esos objetivos de vida son a largo plazo y podrían hacerme parecer un poco insensato. Que así sea. Incluí 5 objetivos financieros en esa lista de 115 metas de vida. Estar libre de deudas a los 55. Devolverle a la National Community Church cada centavo que nos haya pagado.
2: Al jubilarnos, dice, vivir del 10% y ofrendar el 90%. Donar 10 millones de dólares o más. Guiar a la National Community Church para que ofrende 25 millones a las misiones.
3: Wow. Todavía me cuesta trabajo publicar estas cifras. Pero déjame revelarte un pequeño secreto, dice el autor. Algunas veces escribo cosas en libros y predico sobre algunos temas desde el púlpito para asumir la responsabilidad. Una vez que se publica, está a la vista de todos. Es duro retroceder ante un objetivo declarado públicamente.
4: Ay, de veras, qué valiente, ¿verdad? Ustedes, y pues, ¿por qué no lo puede tener en su corazón, pero publicarlo? Qué serio. ¿Tienes una lista de metas de vida? ¿Tienes una lista de metas financieras? Recuerda, no lograrás el 100% de los objetivos que no te has fijado. Ora por ello primero, pero no tengas miedo de establecer metas del tamaño de Dios. Solo asegúrate de que tu motivación lo honre. Ve hacia adelante y sueña en grande. Y cuando estés listo para dar cuentas de tus logros o retrocesos, encuentra tu propia y única manera de hacerlo público.
1: ¿Te suena el nombre de Chuck Finney? A la mayoría de la gente no. Sin embargo, es el hombre al que Bill Gates y Warren Buffett llaman su héroe. Buffett llega tan lejos como para decir, debería ser el héroe de todos. Apodado el James Bond de la filantropía por la revista Forbes, Finney hizo su fortuna como fundador de Duty Free Shoppers.
2: En vez de usar ese dinero para vivir rodeado de lujos, estaba decidido a dar en vida hasta la fecha. Ha donado más de 8 mil millones de dólares.
3: Fue el ejemplo de Finney el que inspiró a Warren Buffett y a Bill y Melinda Gates a iniciar La Promesa de Dar, una campaña dirigida a reclutar a las personas más ricas del mundo para que se dieran al menos la mitad de sus fortunas a la caridad antes de morir. Honestamente, dice el autor, pienso que es una meta muy buena sin importar cuánto consigas dar. La meta de Chuck Finney era morir en bancarrota.
4: ¿Qué pasaría si siguiéramos ese ejemplo? ¿Por qué esperar hasta que mueras? ¿Qué tendría de divertido? ¿Por qué no dar mientras estás vivo? A decir verdad, no podemos llevarnos el dinero. Nunca he visto un camión de mudanzas enganchado a un coche fúnebre y un camión blindado haciendo una entrega en una tumba.
1: Me doy cuenta de que esta idea es un desafío para algunos. Te encantaría ser más generoso y morir en bancarrota, pero ya estás en bancarrota. Si estás en un momento en el que se te dificulta llegar a fin de mes, duplica las ofrendas de tu tiempo y talento. Y cuando te recuperes financieramente, agrega dinero a esa mezcla.
2: Pero hagas lo que hagas. No permitas que aquello que no puedes dar te impida hacer lo que sí puedes. Si mueres rico porque has acaparado, mueres en bancarrota. Si mueres en bancarrota porque has sido generoso, mueres rico. Muere en bancarrota.
4: Ahora sí entendemos el título del capítulo. Dice, si mueres rico porque has acaparado, mueres en bancarrota. Bancarrota espiritual. Y por otro lado, si mueres en bancarrota en este mundo porque has sido generoso, entonces mueres rico. Y en ese contexto entendemos, muere en bancarrota. Es un tremendo desafío el que nos hace aquí Mark Patterson, que no tiene que ver con cantidades, tiene que ver con proporciones, tiene que ver con el corazón. ¿Cuán generosos vamos a ser o cuán mezquinos vamos a ser?

0: cuál es nuestra fortuna en el reino de los cielos. Y nos ha dado aquí algunos ejemplos impresionantes, ¿verdad? Ustedes, Duty Free Shoppers, esas tiendas que están en los aeropuertos, libres de impuestos. Yo me he resistido a comprar con ellos, pero ahora voy a comprar más. Nah.
1: Ahora sí.
0: Porque sé que estoy dando una buena. Nada. Pero qué increíble. Chocfini también estaba hablando de ese otro personaje inglés que su fortuna era dar. Y solo quisiera hacer un comentario. Vean cómo él amaba, dice, la tierra de Israel, y dice que muchas de sus donaciones fueron para Tierra Santa, para promover, ¿qué dijo ahí? Un molino, un cultivo,
1: una
0: fábrica de textiles, etcétera. ¿Qué pasaría si nosotros amáramos así a Guatemala, o a tu país, donde estés, la Costa Rica, que nos están escuchando ahí, y que nosotros quisiéramos ver a nuestra gente prosperada y bendecida, y que nuestra generosidad implique también ese promover fuentes de trabajo por amor a esta tierra que nos vio nacer? Póngalo usted en el país de donde esté, creo que por ahí también pasa la generosidad.
2: Sí, fíjense que yo conocía a una persona y siempre la he admirado, y cuando escucho de él, siempre mi corazón de verdad se inspira. Él tenía su empresa, daba servicio de papel de baño, todos los insumos para limpieza en las empresas, y le iba muy bien. Y en eso él puso una heladería. Y entonces, de esas franquicias, él puso la heladería y al tiempo puso otra. Entonces le digo a mi mamá, a este sí le está yendo bien, ¿verdad? Entonces me dices, ¿tú sabes por qué pone las heladerías? Y yo, no, a él le va muy bien en su empresa. Yo, no sé. Él las pone para darle trabajo a las personas. Y yo, sí, para eso las pone. Y yo, imagínese que le vaya tan bien. Entonces decir, ¿cómo uso mi tiempo y mis recursos para bendecir a otros? Y me encanta porque el autor dice, tal vez tú estás hoy luchando con llegar a fin de mes y tu presupuesto, por más que le estires y por más que hayas quitado y has sido buena administración, no llegas a fin de mes. Yo quiero invitarte y retarte a que des tu tiempo, tus dones y talentos en tu iglesia local. Que vayas y sirvas. Tal vez tienes que llegar media hora, 45 minutos antes, una hora antes. Y dices, no, es que trabajo de lunes a viernes, trabajo duro, tengo otro trabajo para generar más ingresos. Pero ¿qué tal si tú dices, yo quiero ser generoso? Da tu tiempo. En la iglesia local a la que tú asistes, estoy segura que necesitan voluntarios para atender a más personas. Probablemente no han llegado personas a tu iglesia porque dices, ay, mami, poquitas. Porque tal vez te está esperando más voluntarios para poder atender a esa gente que ha de ser salva. Así que todos tenemos algo para dar siempre.
1: Tantas cosas que unirte. A mí me gustaron muchas cosas de este segundo. La parte de las metas, dice que tenía 115 metas, ¿verdad? Y el poner por escrito esas cosas. Y también el de que el señor Moses dice que cuando llevó el monto de su riqueza no era lo que tenía, sino cuánto había dado, porque eso es lo que él consideraba riqueza, ¿verdad? Y yo pienso que esas son cosas que nos retan. Y tal vez yo le quisiera hablar ahorita a la gente que es emprendedora o que tiene oportunidades. Yo recuerdo hace no sé cuántos años, hace algunos años aquí, yo estaba dudoso si emprendía algo, si tomaba algunos negocios nuevos de otro tipo del que yo hacía. Y preguntándole al Señor, recuerdo que escuché un mensaje tuyo donde decías, fíjense que vino una persona conmigo y me dijo, ¿será que pongo este negocio? Y yo le pregunté, ¿tenés el dinero? Sí. ¿Tenés el tiempo? Sí. ¿Conoces del tema? Sí. ¿Y entonces por qué no querés? Es que no sé, ya tengo suficiente. ¿Cómo es posible? Tal vez sos la solución, sos la respuesta a la oración de otras personas. Y el Señor me habló a través de ese mensaje, dije, tantas oportunidades que a veces uno tiene y uno no las toma por comodidad, ¿verdad? Cuando podemos bendecir a alguien más. Así que si hay alguna persona emprendedora que le ha preguntado al Señor, Señor, ¿será que tomo esta nueva oportunidad? Tal vez tengo un riesgo, pero ese riesgo para ti no es quedarte sin nada, pues el riesgo es algo medido. Yo te animo a que pongas las cosas en práctica, que vayas adelante, que seas emprendedor y que de esa manera bendigas a los demás, y que desde el inicio tengas esa idea que Dios da semilla para el que siembra y pan para el que come, y puede darte abundantemente para que tengas también cómo compartir con los otros.
0: Y es que fíjate, fíjate que hay una inferencia en la conquista de la tierra prometida que nos debe servir, porque cuando Josué le reparte a ellos la tierra, ellos dejan de conquistar. Pero la promesa era desde Egipto hasta toda la media luna fértil, ¿verdad? Hasta lo que es hoy Irán, Irak. Ellos debían haber seguido conquistando para la gloria de Dios. Dios. Pero cuando ellos tuvieron ya cada tribu su tierra, dejaron de conquistar. Entonces, es aquí donde nosotros debemos pensar, ¿estoy haciéndolo para mí o lo estoy haciendo para la gloria de Dios? Porque si es para mí, entramos en esa comodidad de decir, ya es suficiente. Pero cuando es para el Señor, decimos, no, yo no estoy trabajando para mí, estoy trabajando para la gloria del Señor. Por ejemplo, la iglesia que el Señor nos ha permitido dirigir, fíjense que este fin de semana estuvimos inaugurando Punto Masate. Si usted conoce a alguien en Masate o sabe, usted quiere asistir a una iglesia en Masate y no tiene iglesia donde asistir, estamos ahí en el cine Cinépolis a las 10 de la mañana todos los domingos. Ahora, si alguien me dice, mira, pero pastor, no tiene nada suficientes puntos. Si lo pienso para mí, sí, y ahí paremos. Si lo pienso en cuanto a la necesidad de las personas, no es suficiente. Y necesitamos seguir haciéndolo para la gloria de Dios. Exactamente lo mismo de la heladería. Si voy a poner un negocio para bendecir a las personas, esa es una cosa extraordinaria. Y si yo tengo el capital, el conocimiento, la experiencia, las oportunidades, no todos tienen todos esos elementos para seguir siendo bendición. Y en ese contexto, la generosidad no solo es dar el dinero gratis. Imagínense esa seguridad de invertir para generar trabajo. Eso también es generosidad si lo hacemos con el corazón correcto, ¿verdad?
3: Solo termino con una frasecita que todo lo que han estado mencionando. Nunca seremos más parecidos a Jesús que cuando servimos y damos. Yo creo que esa es la generosidad que debemos de tener en nuestro corazón para conectar. Y que no se le olvide esto, querido amigo, sea el milagro. O sea, sea el milagro. No está hablando de cantidad, está hablando de oportunidad de sembrar una semilla que Dios ya puso en su corazón. Sea el milagro para alguien más.
0: Muy bien. Oramos entonces y cerramos este programa y le decimos, Señor, hoy nos has incomodado. Y creo que todos tenemos un margen para ser generosos. Todos tenemos 5 panes y 2 peces que podamos compartir. Hoy te pedimos que tú nos des la fe para ser generosos, pero no con una actitud mezquina, sino por amor, por agradecimiento a lo que tú has hecho con nosotros. Gracias, Señor. En tu nombre oramos. Amén.
3: Amén.
0: Amén. Vamos a pedirle a cada uno de mis amigos que nos dé 10 segundos y en 10 segundos nos diga qué le deja este programa hoy.
2: Solo asegurémonos de la motivación para dar honre a Dios.
1: Buenísimo. Bueno, yo quisiera recordar que la riqueza no es solo la que guardamos hasta el final, ¿verdad? Sino la que vamos sembrando en el camino de nuestra vida.
3: Si mueres rico, dice, y acumulaste, mueres pobre, pero si mueres vacío y diste todo lo que pudiste dar, eres rico en el reino de los cielos.
0: Bueno, ¿qué voy a decir yo con todo eso que han dicho mis amigos? Increíble. Recuérdense, si a usted le piden, ya la generosidad llegó tarde. Así que
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8: 9:02 a.m.
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15: 9 de la mañana, 8 minutos.

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4: 9 de la mañana, 10 minutos.

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4: 9:11 a.m.
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1: 9:25 a.m.
2: Alguien me entregó un sobre con un mensaje telefónico escrito en él y después de encargarme de la llamada, tiré el sobre y tomé un vuelo a casa. 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Puede que no te des cuenta de lo mucho que vales y has estado desperdiciándote. ¿Sabes quién eres? Según lo que tu Creador dice en la Biblia, Él dice que somos hechura suya, creados en Cristo Jesús. Dios te hizo y Él solamente hace obras maestras. Si quieres saber cuánto vales para Dios, quédate al pie de la cruz donde su Hijo Jesús derrama su vida para pagar el precio de tu pecado. Saber lo que vales comienza el día en que conoces a aquel que te dio tu valor. Y eso ocurre cuando invitas a Jesús a ser tu salvador personal. Visita nuestro sitio web, diosleama.com. Espero que lo hagas. Eres demasiado valioso para echarte a perder.

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2: 9:42 a.m.
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18: 9 de la mañana, 48 minutos.

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2: 9:49 a.m.
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1: Noticias de hoy, martes 23 de junio. Arrestan en Quetzaltenango a mujeres señaladas de robo de mercadería valorada en más de 7.000 quetzales. La Policía Nacional Civil informa que las aprehensiones ocurrieron en un centro comercial. Tras la denuncia del propietario del negocio, las autoridades policiales afirman que las detenidas son acusadas de sustraer ropa íntima de un negocio en la zona 3 de Quetzaltenango, valorada en más de 7.000 quetzales. Lluvias afectan la capital con inundaciones, deslizamientos y caída de árboles. La Conred evalúa los daños en viviendas de la colonia La Atlántida, zona 18, derivados de las inundaciones. La Coordinadora Nacional para la Reducción de Desastres registra un deslizamiento en el ingreso a la colonia Covía, zona 5. También lleva a cabo la limpieza y remoción de desechos sólidos en la zona 17, luego de que se acumularan residuos en el área. Irán y Estados Unidos concluyen negociaciones técnicas y avanzan a una nueva fase del diálogo. Irán informa que las negociaciones técnicas con Estados Unidos concluyen en Suiza, con acuerdos para crear 4 grupos de trabajo y dar paso a una nueva etapa con conversaciones de alto nivel. Capturan a hombre con pistola robada y reportan otras 3 detenciones en operativos policiales. Los operativos de la Policía Nacional Civil permiten la captura de un hombre que portaba una pistola con reporte de robo, además de otras 3 personas señaladas por distintos delitos en Guatemala, Petén y Zacapa. Septuagenario es capturado tras presunto rapto de una niña a quien pretendía abusar en Alta Verapaz. Un hombre de 73 años es capturado en Tactic, Alta Verapaz, señalado de haber raptado a una niña de 9 años, quien logra escapar y pedir ayuda a vecinos del sector. Capturan a hombre con droga y municiones durante investigación por crimen en Palencia. Un hombre de 24 años es capturado durante allanamientos en San José del Golfo y Palencia, donde investigadores localizan droga, municiones y otros indicios. Adolescente de 13 años muere tras ser arrastrado por una corriente de agua en la zona 18. Un adolescente de 13 años fallece luego de ser arrastrado por una fuerte corriente de agua en el ingreso a la colonia Santa Elena 2, en la zona 18, capitalina. Alias El Triste es aprehendido tras ser deportado de Estados Unidos. La Policía Nacional Civil informa que el sospechoso es presunto responsable de matar a machetazos a un hombre y de herir de bala a otro en Jalapa. 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Informó Tali Cruz para Izabalense TV y Radio Feilove.
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3: 10:03 a.m.
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7: 10 de la mañana, 9 minutos.

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4: 10 de la mañana. 11 minutos.
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4: 10 de la mañana, 12 minutos.
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0: En el matrimonio, el amor experimenta amenazas que pueden llegar a enfriarlo, por lo que debemos estar atentos a hablar, buscar ayuda y estar dispuestos a cambiar. No todas las amenazas son iguales para todos los matrimonios. Para enfrentar las amenazas, debemos recordar que el fundamento del amor lo establecen el respeto, la fidelidad, la admiración mutua y la buena comunicación. Como matrimonio debemos aceptar las diferencias, pedir perdón cuando nos equivocamos y otorgar perdón cuando nos lo piden. Nuestra misión en la aventura del matrimonio es aportar lo mejor que cada uno tiene en beneficio de la relación. En el matrimonio se lucha por mantener viva la ilusión de terminar juntos y disfrutar el recorrido. Le habla Sixto Porras de Enfoque a la Familia.
1: Visite enfoquealafamilia.com.
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podamos volver, Señor, a esos momentos tan especiales. Momentos cuando estamos así, Señor, a solas contigo. Donde a veces estamos quizás preocupados, Señor, por la vida, por circunstancias, por tormentas que se levantan, Señor, a nuestro alrededor. Donde quizás no sabemos, Señor, qué vamos a hacer. Pero algo sí tenemos por seguro, Señor. Es que tú eres un Dios soberano, un Dios poderoso. Eres nuestro fiel amigo. Y hoy podemos, Señor, levantar nuestras manos al cielo. Y aún cuando no sabemos, Señor, lo que va a pasar, no tenemos bien claro lo que va a suceder. Podemos poner nuestra confianza en ti y ver, Señor, quién tú eres. Aquel Señor que con sus manos, Señor, puso los mares, Señor, de este mundo en su palma. Donde la tierra, Señor, ahí es que tú estableces, Señor, tus pies, así como dice el salmista. Y vemos un Dios más grande que nuestros problemas, más grande que nuestras enfermedades. Y podemos cantar y decir:

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1: 10 de la mañana, 50 minutos.
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5: 10 de la mañana, 56 minutos.
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5: 10 de la mañana, 57 minutos.
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1: Noticias de hoy, martes 23 de junio. Arrestan en Quetzaltenango a mujeres señaladas de robo de mercadería valorada en más de 7.000 quetzales. La Policía Nacional Civil informa que las aprehensiones ocurrieron en un centro comercial. Tras la denuncia del propietario del negocio, las autoridades policiales afirman que las detenidas son acusadas de sustraer ropa íntima de un negocio en la zona 3 de Quetzaltenango, valorada en más de 7.000 quetzales. Lluvias afectan la capital con inundaciones, deslizamientos y caída de árboles. La Conred evalúa los daños en viviendas de la colonia La Atlántida, zona 18, derivados de las inundaciones. La Coordinadora Nacional para la Reducción de Desastres registra un deslizamiento en el ingreso a la colonia Covía, zona 5. También lleva a cabo la limpieza y remoción de desechos sólidos en la zona 17, luego de que se acumularan residuos en el área. Irán y Estados Unidos concluyen negociaciones técnicas y avanzan a una nueva fase de diálogo. Irán informa que las negociaciones técnicas con Estados Unidos concluyen en Suiza, con acuerdos para crear 4 grupos de trabajo y dar paso a una nueva etapa con conversaciones de alto nivel. Capturan a hombre con pistola robada y reportan otras 3 detenciones en operativos policiales. Los operativos de la Policía Nacional Civil permiten la captura de un hombre que portaba una pistola con reporte de robo, además de otras 3 personas señaladas por distintos delitos en Guatemala, Petén y Zacapa. Septuagenario es capturado tras presunto rapto de una niña a quien pretendía abusar en Alta Verapaz. Un hombre de 73 años es capturado en Tactic, Alta Verapaz, señalado de haber raptado a una niña de 9 años, quien logra escapar y pedir ayuda a vecinos del sector. Capturan a hombre con droga y municiones durante investigación por crimen en Palencia. Un hombre de 24 años es capturado durante allanamientos en San José del Golfo y Palencia, donde investigadores localizan droga, municiones y otros indicios. Adolescente de 13 años muere tras ser arrastrado por una corriente de agua en la zona 18. Un adolescente de 13 años fallece luego de ser arrastrado por una fuerte corriente de agua en el ingreso a la colonia Santa Elena 2, en la zona 18, capitalina. Alias El Triste es aprehendido tras ser deportado de Estados Unidos. La Policía Nacional Civil informa que el sospechoso es presunto responsable de matar a machetazos a un hombre y de herir de bala a otro en Jalapa. 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Informó Tali Cruz para Isavalense TV y Radio Fellow.
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3: 11:03 a.m.
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7: 11 de la mañana, 9 minutos.
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4: 11 de la mañana. 11 minutos.

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5: 11 de la mañana, 12 minutos.
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10: El libro de Salmos, Salmo 72, versículos 15 al 20.
11: ¡Viva el rey! ¡Que se le entregue el oro de Saba! ¡Que la gente siempre ore por él y lo bendiga todo el día! ¡Que haya grano en abundancia por toda la tierra! ¡Que brote aún en la cima de las colinas! ¡Que los árboles frutales florezcan como los del Líbano y los habitantes crezcan como la hierba en el campo! Que el nombre del rey permanezca para siempre. Que se perpetúe mientras el sol brille. Que todas las naciones sean bendecidas por medio de él y lo elogien. Alaben al Señor Dios, el Dios de Israel, el único que hace semejantes maravillas. Alaben su glorioso nombre por siempre. Que toda la tierra se llene de su gloria. ¡Amén y amén! Aquí terminan las oraciones de David, hijo de Isaí.
10: El segundo libro de Reyes, capítulo 15.
12: Usías, hijo de Amasías, comenzó a gobernar Judá durante el año 27 del reinado de Jeroboam II en Israel. Tenía 16 años cuando subió al trono y reinó en Jerusalén 52 años. Su madre se llamaba Jecolías y era de Jerusalén. El rey hizo lo que era agradable a los ojos del Señor, así como su padre Amasías. Sin embargo, no destruyó los santuarios paganos, y la gente siguió ofreciendo sacrificios y quemando incienso allí. El Señor hirió al rey con lepra, enfermedad que le duró hasta el día de su muerte, y vivió aislado en una casa aparte. Su hijo Jotam quedó encargado del palacio real, y él gobernaba a los habitantes del reino. Los demás acontecimientos del reinado de Usías y todo lo que hizo están registrados en el libro de la historia de los reyes de Judá. Cuando Usías murió, lo enterraron con sus antepasados en la ciudad de David, y su hijo Jotam lo sucedió en el trono. Zacarías, hijo de Jeroboam II, comenzó a gobernar Israel durante el año 38 del reinado de Usías en Judá, y reinó en Samaria 6 meses. Zacarías hizo lo malo a los ojos del Señor, igual que sus antepasados. Se negó a apartarse de los pecados que Jeroboam, hijo de Nabat, hizo cometer a Israel. Entonces Salum, hijo de Jabes, conspiró contra Zacarías, lo asesinó en público y ocupó el trono en su lugar. Los demás acontecimientos del reinado de Zacarías están registrados en el libro de la historia de los reyes de Israel. Así se cumplió el mensaje que el Señor le había dado a Jehú cuando dijo: «Tus descendientes serán reyes de Israel hasta la cuarta generación». Salum, hijo de Jabes, comenzó a gobernar Israel durante el año 39 del reinado de Usías en Judá, y reinó en Samaria solamente 1 mes. Manaem, hijo de Gadi, llegó a Samaria desde Tirsa, lo asesinó y ocupó el trono en su lugar. Los demás acontecimientos del reinado de Salum, incluso su conspiración, están registrados en el libro de la historia de los reyes de Israel. En esos días, Manaem destruyó la ciudad de Tapúa y todos sus alrededores hasta Tirsa, porque sus habitantes se negaron a entregar la ciudad. Mató a toda la población y les abrió el vientre a las mujeres embarazadas. Manaem, hijo de Gadi, comenzó a gobernar Israel durante el año 39 del reinado de Usías en Judá, y reinó en Samaria 10 años. Manaem hizo lo malo a los ojos del Señor. Durante todo su reinado, se negó a apartarse de los pecados que Jeroboam, hijo de Nabat, hizo cometer a Israel. Entonces, Tiglat-Pileser, rey de Asiria, invadió la nación. Pero Manaem le pagó 34 toneladas de plata con el fin de obtener su apoyo para afianzar su soberanía real. Para conseguir el dinero, Manaem extorsionó a los ricos de Israel, obligando a que cada uno le pagara 50 piezas de plata al rey de Asiria. Por eso el rey de Asiria dejó de invadir Israel y se retiró del país. Los demás acontecimientos del reinado de Manaem y todo lo que hizo están registrados en el libro de la historia de los reyes de Israel. Cuando Manaem murió, su hijo Pekaía lo sucedió en el trono. Pekaía, hijo de Manaem, comenzó a gobernar Israel durante el año 50 del reinado de Usías en Judá, y reinó en Samaria 2 años. Pekaía hizo lo malo a los ojos del Señor. Se negó a apartarse de los pecados que Jeroboam, hijo de Nabat, hizo cometer a Israel. Entonces Peca, hijo de Remalías, comandante del ejército de Pekaía, conspiró contra el rey. Con el apoyo de 50 hombres de Galaad, Peca asesinó al rey y también a Argob y a Arie en la ciudadela del palacio de Samaria, y Peca ocupó el trono en su lugar. Los demás acontecimientos del reinado de Pekaía y todo lo que hizo están registrados en el libro de la historia de los reyes de Israel. Peca, hijo de Remalías, comenzó a gobernar Israel durante el año 52 del reinado de Usías en Judá, y reinó en Samaria 20 años. Peca hizo lo malo a los ojos del Señor, se negó a apartarse de los pecados que Jeroboam, hijo de Nabat, hizo cometer a Israel. Durante el reinado de Peca, el rey Tiglat-Pileser de Asiria volvió a atacar a Israel y tomó las ciudades de Ijón, Abel-Bet-Maaca, Janoa, Cedes y Azor. También conquistó las regiones de Galaad, Galilea y todo el territorio de Neftalí, y a los habitantes los llevó cautivos a Asiria. Entonces Oseas, hijo de Ela, conspiró contra Peca y lo asesinó. Oseas comenzó a gobernar Israel durante el año 20 de Jotam, hijo de Usías. Los demás acontecimientos del reinado de Peca y todo lo que hizo están registrados en el libro de la historia de los reyes de Israel. Jotam, hijo de Usías, comenzó a gobernar Judá durante el segundo año del reinado de Peca en Israel. Tenía 25 años cuando subió al trono y reinó en Jerusalén 16 años. Su madre se llamaba Jerusa y era hija de Sadoc. Jotam hizo lo que era agradable a los ojos del Señor. Hizo todo lo que había hecho su padre Usías, pero no destruyó los santuarios paganos, y la gente seguía ofreciendo sacrificios y quemando incienso allí. Él reconstruyó la puerta superior del templo del Señor. Los demás acontecimientos del reinado de Jotam y todo lo que hizo están registrados en el libro de la historia de los reyes de Judá. En esos días, el Señor comenzó a enviar contra Judá al rey Resín de Aram y al rey Peca de Israel. Cuando Jotam murió, lo enterraron con sus antepasados en la ciudad de David, y su hijo Acaz lo sucedió en el trono.
10: El segundo libro de Reyes, capítulo 16.
12: Acaz, hijo de Jotam, comenzó a gobernar Judá durante el año 17 del reinado de Peca en Israel. Acaz tenía 20 años cuando subió al trono y reinó en Jerusalén 16 años. Él no hizo lo que era agradable a los ojos del Señor su Dios, como sí lo había hecho su antepasado David. En cambio, siguió el ejemplo de los reyes de Israel, hasta sacrificó a su propio hijo en el fuego. De esta manera, siguió las prácticas detestables de las naciones paganas que el Señor había expulsado de la tierra del paso de los israelitas. Ofreció sacrificios y quemó incienso en los santuarios paganos, en las colinas y debajo de todo árbol frondoso. Entonces el rey Resín de Aram y el rey Peca de Israel subieron hacia Jerusalén para atacarla. Sitiaron a Acaz, pero no pudieron vencerlo. En esos días, el rey de Edom recuperó la ciudad de Elat para Edom. Expulsó a la gente de Judá y mandó a edomitas a habitar el lugar, y allí viven hasta el día de hoy. El rey Acaz envió mensajeros a Tiglat-Pileser, rey de Asiria, con este mensaje:
13: Yo soy tu siervo y tu vasallo. Sube a rescatarme de los ejércitos de Aram e Israel que me atacan.
12: Después Acaz tomó la plata y el oro del templo del Señor y del tesoro del palacio y envió todo como pago al rey de Asiria. Entonces el rey de Asiria atacó Damasco, la capital aramea. Se llevó cautivos a sus habitantes y los estableció en Kir. También mató al rey Resín. Luego el rey Acaz se dirigió a Damasco a encontrarse con Tiglat-Pileser, rey de Asiria. Mientras estaba allí, observó detenidamente el altar y le envió un modelo del altar al sacerdote Urías, junto con el diseño bien detallado. Urías siguió las instrucciones del rey y construyó uno igual, y lo tuvo listo antes de que el rey volviera de Damasco. Cuando el rey regresó, inspeccionó el altar e hizo sacrificios sobre él. Presentó una ofrenda quemada y una ofrenda de grano, derramó una ofrenda líquida y roció sobre el altar la sangre de ofrendas de paz. Luego el rey Acaz quitó el antiguo altar de bronce de su lugar al frente del templo del Señor, entre la entrada y el altar nuevo, y lo colocó en el lado norte del altar nuevo. Le dijo al sacerdote Urías:
13: Usa el altar nuevo para los sacrificios de las ofrendas quemadas matutinas, la ofrenda de grano vespertina, la ofrenda quemada y la ofrenda de grano del rey, y las ofrendas quemadas de todo el pueblo, así como sus ofrendas de grano y sus ofrendas líquidas. Rocía sobre el altar nuevo la sangre de todas las ofrendas quemadas y todos los sacrificios. El altar de bronce será únicamente para mi uso personal.
12: Así que el sacerdote Urías hizo todo tal como el rey Acaz le ordenó. Luego el rey quitó los paneles laterales y los tazones de las carretas para llevar agua. También quitó de encima de los bueyes de bronce el gran tazón de bronce llamado el mar y lo puso sobre el empedrado. Por deferencia al rey de Asiria, también quitó una especie de cubierta que se había construido dentro del palacio para usar los días de descanso, así como la entrada exterior del rey al templo del Señor. Los demás acontecimientos del reinado de Acaz y todo lo que hizo están registrados en el libro de la historia de los reyes de Judá. Cuando Acaz murió, lo enterraron con sus antepasados en la ciudad de David. Luego su hijo Ezequías lo sucedió en el trono.
10: Los Hechos de los Apóstoles, capítulo 27, versículos 1 al 15.
14: Cuando llegó el tiempo, zarpamos hacia Italia. A Pablo y a varios prisioneros más nos pusieron bajo la custodia de un oficial romano llamado Julio, un capitán del regimiento imperial. También nos acompañó Aristarco, un macedonio de Tesalónica. Salimos en un barco matriculado en el puerto de Adramitio, situado en la costa noroccidental de la provincia de Asia. El barco tenía previsto hacer varias paradas en distintos puertos a lo largo de la costa de la provincia. Al día siguiente, cuando atracamos en Sidón, Julio fue muy amable con Pablo y le permitió desembarcar para visitar a sus amigos, a fin de que ellos pudieran proveer a sus necesidades. Desde allí, nos hicimos a la mar y nos topamos con fuertes vientos de frente que hacían difícil mantener el barco en curso. Así que navegamos hacia el norte de Chipre, entre la isla y el continente. Navegando en mar abierto, pasamos por la costa de Cilicia y Panfilia y desembarcamos en Mira, en la provincia de Licia. Allí, el oficial al mando encontró un barco egipcio de Alejandría con destino a Italia y nos hizo subir a bordo. Tuvimos que navegar despacio por varios días y después de serias dificultades, por fin nos acercamos a Gnido. Pero teníamos viento en contra, así que cruzamos a la isla de Creta, navegando al resguardo de la costa de la isla con menos viento, frente al cabo de Salmón. Seguimos por la costa con mucha dificultad y finalmente llegamos a buenos puertos, cerca de la ciudad de Lasea. Habíamos perdido bastante tiempo. El clima se ponía cada vez más peligroso para viajar por mar, porque el otoño estaba muy avanzado, y Pablo comentó eso con los oficiales del barco. Les dijo:
15: Señores, creo que tendremos problemas más adelante si seguimos avanzando. Naufragio, pérdida de la carga y también riesgo para nuestras vidas.
14: Pero el oficial a cargo de los prisioneros les hizo más caso al capitán y al dueño del barco que a Pablo, ya que Buenos Puertos era un puerto desprotegido, un mal lugar para pasar el invierno. La mayoría de la tripulación quería seguir hasta Fenice, que se encuentra más adelante en la costa de Creta, y pasar el invierno allí. Fenice era un buen puerto, con orientación solo al suroccidente y al noroccidente. Cuando un viento suave comenzó a soplar desde el sur, los marineros pensaron que podrían llegar a salvo. Entonces levaron anclas y navegaron cerca de la costa de Creta. Pero el clima cambió abruptamente y un viento huracanado llamado Nororiente sopló sobre la isla y nos empujó a mar abierto. Los marineros no pudieron girar el barco para hacerle frente al viento, así que se dieron por vencidos y se dejaron llevar por la tormenta.
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5: 11:32 a.m.
17: Tú no puedes vivir bien hasta que no haya resuelto el asunto básico de la vida, tu relación con Dios. David asistía a la iglesia, pero no creía en Dios. Él estaba cansado de caer en trampas. Despreciaba el cristianismo y decía que tenía pereza de simplemente aceptar la fe de su padre. Después, David leyó Mera Cristiandad de C.S. Lewis. Se dio cuenta de la validez de la declaración de Jesús de ser hijo de Dios. Y luego reconoció su propio pecado. David confió en Jesucristo como su Salvador. Todo estaba tranquilo, dijo, sin drama, solo alivio y seguridad. David murió un año después a la edad de 26 años. En la Biblia, Jeremías capítulo 29 promete que encontrarás a Dios cuando le busques de todo corazón. 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No te arrepentirás.

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1: 11 de la mañana, 44 minutos.
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5: 11:52 a.m.
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2: Son las 12 horas, mediodía en la ciudad.
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4: Noticias de hoy, martes 23 de junio. Arrestan en Quetzaltenango a mujeres señaladas de robo de mercadería valorada en más de 7.000 quetzales. La Policía Nacional Civil informa que las aprehensiones ocurrieron en un centro comercial. Tras la denuncia del propietario del negocio, las autoridades policiales afirman que las detenidas son acusadas de sustraer ropa íntima de un negocio en la zona 3 de Quetzaltenango, valorada en más de 7.000 quetzales. Lluvias afectan la capital con inundaciones, deslizamientos y caída de árboles. La Conred evalúa los daños en viviendas de la colonia La Atlántida, zona 18, derivados de las inundaciones. La Coordinadora Nacional para la Reducción de Desastres registra un deslizamiento en el ingreso a la colonia Covía, zona 5. También lleva a cabo la limpieza y remoción de desechos sólidos en la zona 17, luego de que se acumularan residuos en el área. Irán y Estados Unidos concluyen negociaciones técnicas y avanzan a una nueva fase de diálogo. Irán informa que las negociaciones técnicas con Estados Unidos concluyen en Suiza, con acuerdos para crear 4 grupos de trabajo y dar paso a una nueva etapa con conversaciones de alto nivel. Capturan a hombre con pistola robada y reportan otras 3 detenciones en operativos policiales. Los operativos de la Policía Nacional Civil permiten la captura de un hombre que portaba una pistola con reporte de robo, además de otras 3 personas señaladas por distintos delitos en Guatemala, Petén y Zacapa. Septuagenario es capturado tras presunto rapto de una niña a quien pretendía abusar en Alta Verapaz. Un hombre de 73 años es capturado en Tactic, Alta Verapaz, señalado de haber raptado a una niña de 9 años, quien logra escapar y pedir ayuda a vecinos del sector. Capturan a hombre con droga y municiones durante investigación por crimen en Palencia. Un hombre de 24 años es capturado durante allanamientos en San José del Golfo y Palencia, donde investigadores localizan droga, municiones y otros indicios. Adolescente de 13 años muere tras ser arrastrado por una corriente de agua en la zona 18. Un adolescente de 13 años fallece luego de ser arrastrado por una fuerte corriente de agua en el ingreso a la colonia Santa Elena 2, en la zona 18, capitalina. Alias El Triste es aprehendido tras ser deportado de Estados Unidos. La Policía Nacional Civil informa que el sospechoso es presunto responsable de matar a machetazos a un hombre y de herir de bala a otro en Jalapa. Para más información, visita nuestra página isavalencetv.com. Informó Tali Cruz para Isavalense TV y Radio Feilove.
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2: 12 horas, 4 minutos.
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2: 12 horas, 10 minutos.

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4: 12 horas, 11 minutos.

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4: 12:13.
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1: 12 horas, 21 minutos.
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1: 12 horas, 27 minutos.

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3: 12 horas, 28 minutos.
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7:36 dice lo siguiente: uno de los fariseos rogó a Jesús que comiese con él, y habiendo estado en casa del fariseo se sentó a la mesa. Entonces una mujer de la ciudad, que era pecadora, al saber que Jesús estaba a la mesa en casa del fariseo, trajo un frasco de alabastro con perfume, y estando detrás de él a sus pies, llorando, comenzó a regar con lágrimas sus pies, y los enjugaba con sus cabellos, y besaba los pies, y los ungía con perfume. Cuando vio esto el fariseo, el anfitrión que lo había convidado, dijo: este, si fuera profeta, conocería quién y qué clase de mujer es la que le toca, que es pecadora. Entonces, respondiendo Jesús, le dijo: Simón, una cosa tengo que decirte. Y él le dijo: di, maestro. Un acreedor tenía dos deudores. El uno le debía 500 denarios y el otro 50. Y no teniendo ellos con qué pagar, perdonó a ambos. Di, pues, ¿cuál de ellos le amará más? Respondiendo Simón, dijo: pienso que aquel que perdonó más. Y él dijo: rectamente ha juzgado. Y vuelto a mirar a la mujer, dijo a Simón: ¿ves esta mujer? Entré a tu casa y no me diste agua para mis pies, mas esta ha regado mis pies con lágrimas y los enjugó con sus cabellos, los secó con sus cabellos. No me diste beso, mas esta, desde que entré, no ha cesado de besar mis pies. No ungiste mi cabeza con aceite, mas esta ha ungido mis pies con perfume. Por lo cual te digo que sus muchos pecados le son perdonados, porque amó mucho, mas aquel a quien se le perdona poco, poco ama. Présteme atención, por favor, que vamos a ir rápido al punto que quiero regalarles hoy de parte del corazón del Señor. La historia muestra a dos personas muy diferentes entre sí. Uno es un fariseo a la cual la gente lo sigue porque tiene una teología extraordinaria, perfecta, impecable. La otra es una mujer de la calle a la cual la degradan. Él se gana la vida promoviendo los valores morales, ella se gana la vida rompiendo los valores morales. La Biblia dice, ella es una pecadora. Presumimos que se llamaba así a las prostitutas, a las mujeres que cobran por los favores sexuales que dispensan a los hombres. Ahora, ¿qué es lo que aventajó a la mujer? ¿Por qué Jesús elige a la mujer en vez del fariseo? ¿Qué es lo que lo aventaja? ¿Dinero? ¿Cortesía? ¿Práctica? No creo, porque Simón la aventaja a las tres, a la prostituta. Simón tiene dinero, tiene práctica, tiene cortesía. Simón no es un hombre maleducado. ¿Por qué Jesús elige a la mujer? Y Jesús da la clave en el capítulo 7 y el versículo 47. Es el 747, este es el Boeing 747. Confieso que es un título casi infantil para que nunca nos olvidemos del 747. Del Boeing 747 está allí la clave. Por lo cual te digo que sus muchos pecados le son perdonados, porque amo mucho, porque aquel que se le perdona poco, poco ama. Aquel que se le perdona poco, poco ama. ¿Me siguen hasta ahí, sí o no? Usando la psicología inversa, es aquel que se le perdona mucho, ¿qué pasa? Mucho ama. Digan fuerte, ¿qué pasa? Mucho ama. Ese es el gran secreto del amor. La mujer llegó sedienta, sedienta de hacer el amor innumerables veces sin encontrarlo, sedienta de revolcar su cuerpo y dejar que otros toquen su alma y hacer que el alma de los demás toque en el infierno con su vida, sin conseguir el amor de su vida, sin conseguir una estabilidad para los hijos que quisiera tener, sedienta de gracia, sedienta de misericordia. Y cuando Jesús vuelca la copa de la gracia en la mujer, ella lo bebe hasta la última gota que llega a cada pulgada de su alma, mientras que él no tiene sed. La gente como Simón no está ni sedienta, no necesita la gracia, la cuestiona, no tiene sed de nada, no necesita salvación, la discute. Sin embargo, esta mujer está sedienta y lo único que pide es misericordia. Y entonces el Señor la eleva a un nuevo nivel, que es el nivel Boeing 747, y dice: al que mucho se le perdona, mucho ama. O al que poco se le perdona, poco ama. Ese es el gran secreto. Yo sé que los pastores hemos cometido el error de decir: ame a su marido. Y usted dice: ¿cómo voy a amar a esta bestia peluda? No lo puedo amar. Lo veo, lo escucho roncar, lo veo caminar, y por mi salud mental no puedo amar a eso. Me ha hecho mucho daño. Y entonces, ¿qué hacen las damas? Muerden la mandíbula fuerte y dicen: lo voy a amar. Te amo, mi amor, te amo. Y le dan un beso. Y no se logra amar. Otros dicen: voy a tratar de amar a mi vecino. Sí, lo voy a amar, tira la basura.
me estaciona el automóvil en la puerta de mi casa, pero lo voy a amar porque dice la Biblia que hay que amar. Y por más que hacemos esfuerzo, no podemos amar, porque el amor no puede salir de nosotros, sino que tiene que venir de Dios. Y si yo fui muy perdonado, entonces sí puedo amar. Si yo fui muy amado, entonces sí puedo amar. Ahora escuchen esto, por favor. Nosotros le amamos a Él porque Él nos amó primero, dice Juan 4:19. Perdónense mutuamente, así como Dios los perdonó a ustedes. Ahora yo les hago un desafío. Ustedes deben recordar la carta de Pablo a la iglesia de Corinto, cuando dice: el amor es bondadoso, es paciente. ¿Cuántos recuerdan ese episodio bíblico? Díganme amén. Si no lo sabían, es casi un poema de amor. La Biblia no se destaca por tener poesía, pero esto es casi un poema. Porque Pablo dice: el amor es bondadoso, no es envidioso, no es jactancioso. Oigan, no es orgulloso, no se comporta con dureza. Es Primera de Corintios 13:4. Primera de Corintios 13:4. No se deleita en la maldad, se regocija en la verdad, en la verdad, iba a decir como los puertorriqueños, la verdad. Todo lo disculpa, todo lo cree. Ahora le hago el desafío de quitar la palabra amor y poner su nombre. Pon tu nombre ahí. A ver cómo suena. Yo voy a poner el mío. Dante es paciente, es bondadoso. Quiten la palabra amor y pongan el nombre de ustedes, a ver si resisten. Dante no es envidioso, ni jactancioso, ni orgulloso. Te dicen, eso es imposible si es argentino este. Dante no se comporta con dureza. No es egoísta, no guarda rencor. Dante no se deleita en la maldad. Yo no sé ustedes, pero yo no puedo continuar. Porque si mi mujer está acá, que hoy no ha podido estar, diría, eso no es verdad, yo convivo contigo. Tú no eres ni paciente, ni te comportas siempre de forma blanda. Yo no podría resistir eso. No sé si alguna de ustedes dijo, sí, se reemplaza perfectamente el nombre amor por mi nombre. No creo que eso ocurra. ¿Por qué? Porque no somos todo lo que describe Pablo en la iglesia de Corintio. Ahora, otro desafío. Cambien la palabra amor por Cristo, por Jesús. Y van a ver que sí ocurre, sí se puede. Si ustedes dicen, Jesús es paciente, es bondadoso, Jesús no es envidioso, no es orgulloso, Jesús nunca se comporta con dureza, no es egoísta, se regocija en la verdad. ¿Cuántos creen de que esto sí es real? Ahora usted me dice, pero es que no es fácil amar a todo el mundo. No, no es fácil amar a todo el mundo. Hay gente que dice, Señor, ¿de verdad moriste por este también? Porque somos particulares. Agradecemos. Estamos felices por la gracia de Dios y le agradecemos. Decimos, sí, Señor. Y cuando entramos por la puerta de la gracia, nos ponemos en la puerta otra vez para administrar la gracia a los demás. Y decimos, vamos a ver si está purificado, si es lo suficientemente higiénico para entrar en esta iglesia. Cuando la gracia nos aceptó a nosotros como éramos. Cuando un cristiano se equivoca, decimos, se equivocó y va a pagar. Porque no se puede jugar con Dios. Porque Dios no puede perdonarlo después de que Él sabía lo que hacía. ¿Y quién dijo que nos merecíamos el perdón la primera vez? Entonces hay momentos en que empezamos a desfocalizarnos de lo que es el amor. Por eso el Señor una vez contó la parábola de los dos deudores. ¿Recuerdan esa parábola? Había un rey cuyo tenía un deudor. Trajo a este hombre, este sirviente, y le dijo, mira, me debes tanto que te tengo que vender a ti, a tu mujer y a tus hijos, y aún así no me pagas la deuda. Y el hombre dijo, por favor, dame tiempo y yo te voy a pagar la deuda. No me eches en la cárcel, no me vendas. Y el rey, movido a misericordia, dice la Biblia, le perdonó la deuda. Y este que fue perdonado sale, se encuentra con un empleado como él, un consiervo, que le debe monedas y lo empieza a ahorcar. Y le dice, pájame porque te reviento. Y si no, te voy a mandar a la cárcel. Y un servidor del rey ve esa situación y dice, no puede hacer eso. Porque él fue muy perdonado. Y la Biblia dice que lo llamó el rey y le dijo, siervo malvado, te perdoné todo porque me rogaste. ¿No debías también tener misericordia de tu consiervo? Vuelvo al Boeing 747. El que mucho recibió, mucho da. El que fue muy amado, puede amar. El que sintió que se le perdonó poco, perdona poco. Ese es el gran secreto de la iglesia. Pregunto, y respóndame con una mano en el corazón. ¿Cuántos se sienten muy perdonados por el Señor? Díganme, amén. Muy perdonados. ¿Cuántos dicen, yo no me siento tan perdonado? Yo la verdad que ya era casi cristiano antes de conocer al Señor. El resto, los que somos más o menos normales, nos sentimos muy perdonados. ¿Cuántos se sienten muy perdonados por el Señor? Díganme amén. Ahora,
¿Por qué yo hago énfasis en el Boeing 747 que te va a llevar a un nuevo nivel? En Brasil había un... Esta es una historia verídica, la leí hace muy poco, me pareció extraordinaria. Había un señor, un muchacho llamado Daniel, en Brasil, que toda su vida quería ponerse su propio gimnasio. Y no tenía el dinero para ponerlo, él quería ponerlo con la última generación de aparatos, etc. Y entonces fue a pedir un préstamo al banco, y quien le salió de garante, porque tenía propiedades, era su hermano carnal, su hermano de sangre. Entonces le salió de garante para que le den el préstamo. Espera durante meses, planifica, tenía los planos, todo. Y cuando el banco le dice, ya está otorgado el préstamo, él dice, tal día voy a buscar el dinero. Y cuando él va al banco, le dice, qué raro que usted viene, porque su hermano estuvo aquí hace una hora y se llevó todo el dinero, y con ese dinero pagó la hipoteca de su casa. Y Daniel se enojó tanto, le agarró tanto odio hacia su hermano, que lo fue a buscar a la casa y dijo, yo lo mato, yo voy preso, pero saco a un tipo del mundo. Y como su hermano sabía que Daniel venía muy enojado, toma a la bebé en los brazos. Cuando abre la puerta, este lo ve con la bebé en los brazos y sabe que su hermano no le va a pegar mientras tenga la bebé. Solo le gritaba desde la puerta con un gran escándalo en los vecinos, deja la bebé, deja la bebé, y sé hombre. Y él no soltó la bebé, el hermano, el que le había robado el dinero. Su odio creció a tal punto que se transformó en una caldera hirviendo. Durante 15 años no volvió a ver a su hermano. No sabía ni en fotos, no sabía ni qué era de su vida. Decía, no lo quiero ver nunca más porque me hizo perder el negocio de mi vida. 15 años sin ver a su propio hermano. En esos 15 años conoce a un hombre de Dios, se entrega a Cristo, estoy hablando de Daniel, y siente que tal vez Dios le va a dar la oportunidad de algún día encontrarse con su hermano y ver qué sucede. 15 años después, en un mall, viene caminando Daniel y ve que su hermano viene de frente. Y dice, sentí, él lo cuenta así, dice, sentí que se me cerraban solo los puños, ahora venía sin bebé. Su bebé ahora debería tener 15 años. Así que ahora sí me voy a vengar. Pero dejen que él lo cuente y les relate qué es lo que él sintió. Les va a conmover. Son tres líneas. Él dice, al mirar el rostro de mi hermano, que no lo había visto en 15 años, vi la imagen de mi padre, vi los ojos de mi padre, y al ver a mi padre en su rostro, mi enemigo volvió a ser mi hermano. Su hermano había, en estos 15 años, se pareció tanto a su papá que cuando él le iba a pegar, le hizo acordar tanto a su papá. Y la frase es, al ver la cara de mi padre en mi hermano, dejó de ser mi enemigo y volvió a ser mi hermano. Eso es exactamente lo que nos ocurre cuando aplicamos el Boeing 747. Yo te perdono, ni siquiera porque te lo mereces o porque me hayas pedido tu perdón, sino porque cuando te veo, veo la cara de mi padre en tu rostro y tú eres mi hermano. Mi padre se refleja en ti y tú eres mi hermano. ¿Cuántos lo creen? Díganme, amén, aleluya. Porque si Dios me perdonó tanto a mí y te perdonó tanto a ti, no importa si seamos salvadoreños, argentinos, mexicanos, guatemaltecos, hondureños, yo veo la cara de mi padre en ti. Dice la Biblia en Génesis 3:21, y Jehová Dios hizo al hombre y a la mujer túnicas de pieles y los vistió. Aun cuando Adán y Eva pecaron y se equivocaron y comieron del árbol incorrecto, cuando se estaban yendo, ellos, dice la Biblia, que se cosieron unos taparrabos con hojas de higuera, ¿no? Eran unos Tarzán. Y aún el Señor, habiéndolos echado, le dice, ¡ay, ay, ay, ay, esperen! Con esa ropa no van a ningún lado. Vuelvan. Adán, es horrible esa colita peluda. Ven para aquí. Dice la Biblia, y Jehová los vistió. ¿Oyeron eso? Yo nunca lo había visto hasta esta mañana. Los vistió Jehová. No les tiró la ropa y dijo, vístanse. Los vistió. Jehová los vistió, los cubrió con un manto de amor a pesar de que se habían equivocado. Los vistió. Eso literalmente es amor. Los vistió. O sea, como una madre que sabe que tiene que echar al hijo porque en estas condiciones este hijo no va a vivir más en la casa. Pero antes de que el hijo se vaya dice, abrigate, hijo. ¿Vieron que las madres son así? Te vas de acá, pero abrigate. Si lo acaba de echar, ¿qué te importa si se agarra un catarro? Pero las madres saben que nunca el amor se cuestiona. Y esto es lo que descubrí de Dios. Él los vistió. No los vistió ni Angelo Paolo, ni Armani, ni Christian Dior. Los vistió el creador del universo. Agarró las alfileres y dijo, a ver, quédate quieto.
Mira las madres cuando viste. Y los vistió, miren. Me vistió con vestiduras de salvación, Isaías 61:10. Me rodeó de manto de justicia, como a novio me atavió y como a novia adornada de joya. ¿Cuántos creen en ese Dios? Díganme amén. Un Dios que te cubre. Ahora, ¿conoces a alguien que necesita un manto de amor? ¿Has oído a algunos chacales humanos destrozar el testimonio de un amigo y te quedaste callado? ¿Conoces a alguien que no tienes nada bueno para decir? Y entonces te quedas callado, pero otros empiezan a hablar mal o a dilapidar o a hablar, me enteré tal cosa, y te duele en el corazón porque tú sabes que necesita un manto de amor. Les decía el viernes, en la despedida de damas y caballeros que tuvimos en el cierre de este ciclo, si tu hijo llega con aliento a alcohol a casa, sientes el garage que se abre una hora más tarde de lo convenido y lo ves que está medio tambaleando con olor a cerveza en la cocina, ¿le vas a dar un sermón? Claro que sí. ¿Te vas a enojar mucho? ¡Ja! Si eres un padre o madre seria, te vas a enojar mucho. ¿Le vas a quitar las llaves del auto? Posiblemente. ¿Le pondrás penitencias? ¿Le pondrás las reglas más claras y le dirás que esta es una casa de cristianos? Seguramente. Pero yo te doy mi palabra de honor, porque soy padre y porque fui hijo, que ese muchacho, aún con aliento a cerveza, en las próximas horas va a necesitar desesperadamente que lo abraces. Va a necesitar desesperadamente que lo cubras con un manto de amor y que le preguntes por qué llegó a esa situación. ¿Has puesto un manto de amor en tu propio hogar? Porque cuando uno habla de amar, uno dice, sí, es verdad, pastor, siento de ir a Afganistán y amar a los afganos. ¿Y tu casa? Como dije hace unos domingos atrás, ¿qué te hace pensar que te van a amar en Tijuana si no te aman al otro lado del pasillo? ¿Has puesto un manto de amor a los que te rodean? Yo le he hecho una promesa a mis hijos. Esta es la promesa que yo les hice. Le dije, tengo un regalo para ustedes. Siempre nos tendrás a los dos. Voy a amar a tu madre, la voy a honrar, la voy a cuidar. Y si Dios nos permite, llegaremos los dos viejitos al umbral de la vida. Y ustedes siempre nos tendrán a los dos. Y aunque haya tormentas o haya quietud, haya oasis o haya niebla, siempre, siempre estaré allí. Eso no va a solucionar la vida adolescente a mis hijos, pero les va a dar un ancla en medio de la tempestad. Saber que yo siempre voy a amar a su madre. Ese es mi manto de amor sobre mis hijos. Padres, como dije la vez pasada, luchen por sus hogares. Esposas, luchen por sus hogares, luchen por sus familias. ¿Se acuerda cuando el Señor dijo, voy a culminar con esto, cuando dijo, ofrezcan la otra mejilla, den también la capa, recorran la segunda milla? ¿Recuerdan eso? Y ahí uno tiene conflicto porque dice, ¿qué hago? ¿Pongo la mejilla o le digo, soy cristiano pero no tonto? ¿No? Pero a mí siempre me sorprendió eso de la segunda milla, eso de amar hasta que duela, hacer un esfuerzo extra. Los judíos estaban obligados por ley, los judíos estaban oprimidos bajo un pueblo invasor y estaban obligados por ley a recorrer una milla porque al soldado romano se le antojaba. Carga mis cosas, estoy cansado de llevar mi escudo y mi espada y mi alforja, cárgala. Y aunque el judío estaba encargado, no sé, o tratando de sembrar o de plantar o cosechar o llevando ganado, tenía que dejar todo y caminar con el soldado romano cargando sus cosas una milla, ¿no? Yo diría, no, eso es injusto. Entonces había tres posibilidades: o pelear como los celotes, afilar la espada y decir, no, seremos un grupo de disidentes, proscriptos de la ley, pero disidentes de este sistema opresor; venderse a los romanos. Algunos se vendían, algunos judíos cobraban impuestos para los romanos, o en todo caso aguantársela. Pero Jesús agrega una cuarta cosa, dice, van a servir. Cuando te obliguen a llevar una milla, sorpréndelo y dile, hey, no he hecho todavía lo que usted necesita que yo haga, déjeme que camine un kilómetro y medio más, y sigan caminando. Jesús dijo, sorpréndanlo. Y usted dice, es una locura, ¿por qué lo tengo que sorprender si este me está oprimiendo? Porque ese es el gozo de servir. Se los voy a poner así. Del otro lado del pasillo, en tu corredor, en tu cama, duerme alguien con tu mismo apellido, que puedes hacer la segunda milla, esperarlo con el café antes que se levante, lavar los platos sin que te lo pidan, hacer las camas sin que nadie te esté obligando o amenazando de muerte. Muchos de nosotros hacemos la segunda milla a diario. Padres que renuncian a una posición mejor, a una promoción en su trabajo,
por darle un mejor colegio a los chicos, el esfuerzo adicional de renunciar, de ser abnegados para poder darle a los hijos lo que ellos no tuvieron. Hijos que pasan un fin de semana con un sol increíble, metidos en un asilo, acompañando a una mujer envejecida. Esas son las segundas millas, eso es un manto de amor. Eso es lo que el Señor dijo: al que mucho se le perdonó, mucho ama, mucho perdona. Yo puedo identificar a la gente misericordiosa de inmediato, porque es aquella que se siente tan perdonada que le paga la factura de gas a un matrimonio de ancianos, le promete a sus hijos que nunca le faltará un padre, le dice a su cónyuge que se volvería a casar con él y lo invita a una nueva luna de miel. Alguien que diga amén, por favor.

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1: Si te han perdonado mucho, perdona mucho. Sé condescendiente con los que se equivocan. Dile, bueno, yo también puedo equivocarme. Aprende a escuchar. Aprendamos a oír. Cubre con un manto de amor. Haz la segunda milla porque también fuiste perdonado. Y finalmente, habla cuando tienes que hablar. Para escuchar, la Biblia dice en Santiago, todo hombre sea pronto para oír y tardo para hablar. Y para hablar, la Biblia dice, la muerte y la vida están en el poder de la lengua. Un hombre regresó a su hogar con el corazón roto porque lo habían despedido de su trabajo y le dijo a su mujer, ¿qué vamos a comer? Y su mujer dijo, mejor, ahora tienes tiempo para escribir tu libro, tu primer libro. Porque yo siempre supe que tenías talento y no estabas para trabajar en esa fábrica. Y él dice, ¿qué vamos a comer mientras escribo? Y ella va a la alacena, abre una latita y tenía un montón de billetes ahorrados. Dijo, ¿es suficiente para estar 6 meses sin que trabajes? ¿Te alcanzan para escribir tu libro? Yo confío en ti. Este tiempo es un regalo de Dios. Y gracias a esas palabras de aliento que fueron como agua dulce en un hombre que venía con el corazón despedazado, hoy nuestras anaqueles o nuestras bibliotecas están llenos de libros de Mark Twain, libros de un creador de la cabaña de... No, el Tom Sawyer, unas historias y unas novelas increíbles que él pudo escribir gracias a que su esposa le dio una palabra de aliento. Hoy el mensaje es, cubre con un manto de amor a alguien que lo necesite. Haz algo por alguien que no te lo pueda compensar. Haz algo por alguien que no te lo pueda agradecer, que no tenga manera de devolvértelo. Haz algo por alguien. Porque si mucho se te amó, mucho debes amar. Y los que les cuesta amar, a lo mejor tendrán que recordar si fueron muy perdonados. A mí me cuesta amar. Muchas veces hay gente que digo, ¡ay, Señor, ¿dónde salió? Y el Señor me recuerda, recuerda todo lo que te perdoné, todo lo que hice por ti. El nivel 747 te va a llevar a un nuevo nivel. Vamos a ponernos de pie, por favor. Santo eres. Quiero hacerle en los últimos minutos una solemne invitación a los que dicen, sabe, Señor, no me pidas que haga la segunda milla, no me pidas que ame. Recuerden a la prostituta, recuerden el capítulo 7 y el versículo 47, recuerden el Boeing 747 que te eleva a un nuevo nivel de amor. Recuerden eso. Este es el día que ha hecho el Señor para que el Señor te abrace y diga, Señor, yo quiero un manto de amor. Los que necesitan un manto de amor, rápido aquí, mientras que nosotros, como siempre, te agradecemos con un caluroso aplauso por este gran paso de fe. Dios te bendiga.

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1: Noticias de hoy, martes 23 de junio. Arrestan en Quetzaltenango a mujeres señaladas de robo de mercadería valorada en más de 7.000 quetzales. La Policía Nacional Civil informa que las aprehensiones ocurrieron en un centro comercial. Tras la denuncia del propietario del negocio, las autoridades policiales afirman que las detenidas son acusadas de sustraer ropa íntima de un negocio en la zona 3 de Quetzaltenango, valorada en más de 7.000 quetzales. Lluvias afectan la capital con inundaciones, deslizamientos y caída de árboles. La Conred evalúa los daños en viviendas de la colonia La Atlántida, zona 18, derivados de las inundaciones. La Coordinadora Nacional para la Reducción de Desastres registra un deslizamiento en el ingreso a la colonia Covía, zona 5. También lleva a cabo la limpieza y remoción de desechos sólidos en la zona 17, luego de que se acumularan residuos en el área. Irán y Estados Unidos concluyen negociaciones técnicas y avanzan a una nueva fase del diálogo. Irán informa que las negociaciones técnicas con Estados Unidos concluyen en Suiza, con acuerdos para crear 4 grupos de trabajo y dar paso a una nueva etapa con conversaciones de alto nivel. Capturan a hombre con pistola robada y reportan otras 3 detenciones en operativos policiales. Los operativos de la Policía Nacional Civil permiten la captura de un hombre que portaba una pistola con reporte de robo, además de otras 3 personas señaladas por distintos delitos en Guatemala, Petén y Zacapa. Septuagenario es capturado tras presunto rapto de una niña a quien pretendía abusar en Alta Verapaz. Un hombre de 73 años es capturado en Tactic, Alta Verapaz, señalado de haber raptado a una niña de 9 años, quien logra escapar y pedir ayuda a vecinos del sector. Capturan a hombre con droga y municiones durante investigación por crimen en Palencia. Un hombre de 24 años es capturado durante allanamientos en San José del Golfo y Palencia, donde investigadores localizan droga, municiones y otros indicios. Adolescente de 13 años muere tras ser arrastrado por una corriente de agua en la zona 18. Un adolescente de 13 años fallece luego de ser arrastrado por una fuerte corriente de agua en el ingreso a la colonia Santa Elena 2, en la zona 18, capitalina. Alias El Triste es aprehendido tras ser deportado de Estados Unidos. La Policía Nacional Civil informa que el sospechoso es presunto responsable de matar a machetazos a un hombre y de herir de bala a otro en Jalapa. 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Informó Tali Cruz para Isavalence TV y Radio Fellow.
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3: 1:07 p.m.
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7: Una de la tarde, 12 minutos.

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4: 1:00 p.m. 14 minutos.

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4: 1:16 p.m.
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1: 1:20 p.m.
2: Culpa. Solamente el oír la palabra te da escalofrío. Casi todo el mundo se siente culpable alguna vez y con razón. El hecho es que hemos desbaratado nuestras vidas, hemos desbaratado nuestros matrimonios, hemos trastornado a nuestros niños, hemos alterado nuestras mentes. Puede ser que nos veamos bien por fuera, pero nos sentimos como un completo fracaso por dentro. La gente gasta enormes sumas de dinero tratando de escapar de la culpa, de tratar con la culpa o de quitarse la culpa. Pero la respuesta a la culpa es el perdón. Jesucristo está vivo hoy y Él te ama tanto ahora como el día en que murió en la cruz para llevar sobre sí mismo todos tus enredos, para que tú puedas ser perdonado. Si quieres tener una relación personal con este Jesús y ser libre de la culpa, visita nuestro sitio web, diosleama.com.

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1: 1:46 PM.
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5: 1:53 PM.
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1: 2:01 p.m.
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3: Noticias de hoy, martes 23 de junio. Arrestan en Quetzaltenango a mujeres señaladas de robo de mercadería valorada en más de 7.000 quetzales. La Policía Nacional Civil informa que las aprehensiones ocurrieron en un centro comercial. Tras la denuncia del propietario del negocio, las autoridades policiales afirman que las detenidas son acusadas de sustraer ropa íntima de un negocio en la zona 3 de Quetzaltenango, valorada en más de 7.000 quetzales. Lluvias afectan la capital con inundaciones, deslizamientos y caída de árboles. La Conred evalúa los daños en viviendas de la colonia La Atlántida, zona 18, derivados de las inundaciones. La Coordinadora Nacional para la Reducción de Desastres registra un deslizamiento en el ingreso a la colonia Covía, zona 5. También lleva a cabo la limpieza y remoción de desechos sólidos en la zona 17, luego de que se acumularan residuos en el área. Irán y Estados Unidos concluyen negociaciones técnicas y avanzan a una nueva fase del diálogo. Irán informa que las negociaciones técnicas con Estados Unidos concluyen en Suiza, con acuerdos para crear 4 grupos de trabajo y dar paso a una nueva etapa con conversaciones de alto nivel. Capturan a hombre con pistola robada y reportan otras 3 detenciones en operativos policiales. Los operativos de la Policía Nacional Civil permiten la captura de un hombre que portaba una pistola con reporte de robo, además de otras 3 personas señaladas por distintos delitos en Guatemala, Petén y Zacapa. Septuagenario es capturado tras presunto rapto de una niña a quien pretendía abusar en Alta Verapaz. Un hombre de 73 años es capturado en Tactic, Alta Verapaz, señalado de haber raptado a una niña de 9 años, quien logra escapar y pedir ayuda a vecinos del sector. Capturan a hombre con droga y municiones durante investigación por crimen en Palencia. Un hombre de 24 años es capturado durante allanamientos en San José del Golfo y Palencia, donde investigadores localizan droga, municiones y otros indicios. Adolescente de 13 años muere tras ser arrastrado por una corriente de agua en la zona 18. Un adolescente de 13 años fallece luego de ser arrastrado por una fuerte corriente de agua en el ingreso a la colonia Santa Elena 2, en la zona 18, capitalina. Alias El Triste es aprehendido tras ser deportado de Estados Unidos. La Policía Nacional Civil informa que el sospechoso es presunto responsable de matar a machetazos a un hombre y de herir de bala a otro en Jalapa. Para más información, visita nuestra página isabalensetv.com. Informó Tali Cruz para Isabalense TV y Radio Fe Low.
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7: 2 de la tarde, 10 minutos.

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4: 2:00 p.m. 12 minutos.
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4: 2:13 p.m.
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12: So honored to welcome to this celebration tonight.
13: Estamos muy honrados de dar la bienvenida a esta celebración.
12: A dear friend of mine from Colombia.
13: Un querido amigo de Colombia.
12: His name is Alex Campos.

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2: 2 de la tarde, 21 minutos.

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2: 2:42 p.m.
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3: 2:49 PM.

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4: 2:50 p.m.
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1: Noticias de hoy, martes 23 de junio. Arrestan en Quetzaltenango a mujeres señaladas de robo de mercadería valorada en más de 7.000 quetzales. La Policía Nacional Civil informa que las aprehensiones ocurrieron en un centro comercial. Tras la denuncia del propietario del negocio, las autoridades policiales afirman que las detenidas son acusadas de sustraer ropa íntima de un negocio en la zona 3 de Quetzaltenango, valorada en más de 7.000 quetzales. Lluvias afectan la capital con inundaciones, deslizamientos y caída de árboles. La Conred evalúa los daños en viviendas de la colonia La Atlántida, zona 18, derivados de las inundaciones. La Coordinadora Nacional para la Reducción de Desastres registra un deslizamiento en el ingreso a la colonia Covía, zona 5. También lleva a cabo la limpieza y remoción de desechos sólidos en la zona 17, luego de que se acumularan residuos en el área. Irán y Estados Unidos concluyen negociaciones técnicas y avanzan a una nueva fase del diálogo. Irán informa que las negociaciones técnicas con Estados Unidos concluyen en Suiza, con acuerdos para crear 4 grupos de trabajo y dar paso a una nueva etapa con conversaciones de alto nivel. Capturan a hombre con pistola robada y reportan otras 3 detenciones en operativos policiales. Los operativos de la Policía Nacional Civil permiten la captura de un hombre que portaba una pistola con reporte de robo, además de otras 3 personas señaladas por distintos delitos en Guatemala, Petén y Zacapa. Septuagenario es capturado tras presunto rapto de una niña a quien pretendía abusar en Alta Verapaz. Un hombre de 73 años es capturado en Tactic, Alta Verapaz, señalado de haber raptado a una niña de 9 años, quien logra escapar y pedir ayuda a vecinos del sector. Capturan a hombre con droga y municiones durante investigación por crimen en Palencia. Un hombre de 24 años es capturado durante allanamientos en San José del Golfo y Palencia, donde investigadores localizan droga, municiones y otros indicios. Adolescente de 13 años muere tras ser arrastrado por una corriente de agua en la zona 18. Un adolescente de 13 años fallece luego de ser arrastrado por una fuerte corriente de agua en el ingreso a la colonia Santa Elena 2, en la zona 18, capitalina. Alias El Triste es aprehendido tras ser deportado de Estados Unidos. La Policía Nacional Civil informa que el sospechoso es presunto responsable de matar a machetazos a un hombre y de herir de bala a otro en Jalapa. Para más información, visita nuestra página izabalencetv.com. Informó Tali Cruz para Izabalense TV y Radio Feilove.
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5: 3:04 p.m.
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8: 3 de la tarde, 10 minutos.
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4: 3 de la tarde. 12 minutos.

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5: 3:13 p.m.
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2: Soy soltero y tengo 25 años, me dice un joven. Tengo una novia con quien voy a casarme muy pronto. Siguiendo sus consejos, señor Palau, mi novia y yo resolvimos abrirle nuestro corazón a Cristo por la fe. Fue sorprendente para nosotros descubrir qué es en realidad ese, un método muy efectivo. Un hálito de paz y seguridad personal invadió nuestro ser. Nuestra vida ya no es monótona. Vemos las cosas con más realidad. Como la Biblia dice, hemos vuelto a nacer. Sin embargo, señor Palau, no se imagina lo difícil que es compartir este gozo que nos ha dado Dios con el resto de la gente, quienes reaccionan con burlas, tratando de ponernos en ridículo unos y condenándonos otros, con razonamientos inconsistentes. Y esto nos desanima mucho. Yo quisiera saber, ¿qué haría usted en nuestro caso, señor Palau? Mi estimado joven y a su novia, los felicito primero porque se van a casar pronto, que Dios les bendiga. Segundo, los felicito aún más, si se quiere, porque los dos resolvieron abrirle el corazón a Cristo y nacer otra vez. Van a ser muy felices siguiendo por ese sendero. Ahora, en respuesta a su problema, ¿qué haría yo en el caso de ustedes? Primero, reconocer que ellos se burlan porque ignoran la verdad de Dios y porque en un sentido viven obstinadamente en la dimensión de lo material. O sea, esos amigos que se burlan de ustedes, que los tratan de poner en ridículo o que los condenan, simplemente ignoran el conocimiento de Dios y se burlan, quizá algo por envidia, por ignorancia, porque a lo mejor piensan que ustedes tienen algo que ellos no tienen y por eso se burlan. En un sentido son como payasos, ¿verdad?, que aparentan algo que no conocen y que no son. El hombre natural no entiende las cosas del Espíritu de Dios porque para él le son locura y no las puede entender porque se tienen que discernir espiritualmente. Así dice la Biblia. Segundo, ¿qué haría yo? Yo reconocería en segundo lugar que la gente en todo el mundo vive sumida en la apatía, en el engaño, la hipocresía, la hostilidad, en toda clase de emociones negativas debido a ese cáncer que los esclaviza, que la Biblia llama el pecado. Así que todo lo mundano, las pasiones sexuales, el deseo exagerado de poseer, el orgullo que a veces domina a los que poseen riquezas o popularidad, no provienen de Dios, sino del mundo. Así dice Primera de Juan capítulo 2. Tercero, usted y su novia han sido libertados por Jesucristo de ese mundo oscuro y contaminado. Vivan felices en Cristo. Jesús dijo, así alumbre vuestra luz delante de los hombres, para que vean vuestras buenas obras y glorifiquen a vuestro Padre que está en los cielos. Ustedes más bien que debatir y argumentar con sus amigos, demuestren por la nueva conducta controlada por Cristo, quien ahora vive en sus corazones, que de veras la vida cristiana es más feliz, más hermosa, más alegre, más pura, más satisfactoria. Así que su comportamiento habla más que sus palabras. El optimismo, el amor, la esperanza son parte de la armadura que tenemos los que somos de Cristo. Vístanse de esa armadura, sigan adelante con Cristo, sigan gozosos y Dios quizá les dé a alguno de sus amigos que también se entreguen a Él.
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4: 3 de la tarde, 30 minutos. Cuando un huevo cae al piso, se quiebra. Queda roto y no puede ser reparado. 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Tú, quizás. Sientes que mucho en tu vida se ha roto y que nadie puede juntar las piezas otra vez. Bueno, el Rey puede. Jesús dijo, el Señor me ha enviado a sanar a los quebrantados de corazón. ¿Ves? Jesús sabe que estamos rotos. Su cuerpo y su corazón estaban quebrantados cuando Él asumió todo el castigo por tu pecado en la cruz. Él murió para reparar lo humanamente irreparable, tu rota relación con Dios. Y ahora, Jesús está listo para reparar los quebrantos que solamente Él puede sanar. Pero tú tienes que decirle que confías en Él como tu Salvador personal. 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
2: 3:43 p.m.
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16: 3:49 PM.
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21: 3:50 PM.
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1: Noticias de hoy, martes 23 de junio. Arrestan en Quetzaltenango a mujeres señaladas de robo de mercadería valorada en más de 7.000 quetzales. La Policía Nacional Civil informa que las aprehensiones ocurrieron en un centro comercial. Tras la denuncia del propietario del negocio, las autoridades policiales afirman que las detenidas son acusadas de sustraer ropa íntima de un negocio en la zona 3 de Quetzaltenango, valorada en más de 7.000 quetzales. Lluvias afectan la capital con inundaciones, deslizamientos y caída de árboles. La Conred evalúa los daños en viviendas de la colonia La Atlántida, zona 18, derivados de las inundaciones. La Coordinadora Nacional para la Reducción de Desastres registra un deslizamiento en el ingreso a la colonia Covía, zona 5. También lleva a cabo la limpieza y remoción de desechos sólidos en la zona 17, luego de que se acumularan residuos en el área. Irán y Estados Unidos concluyen negociaciones técnicas y avanzan a una nueva fase del diálogo. Irán informa que las negociaciones técnicas con Estados Unidos concluyen en Suiza, con acuerdos para crear 4 grupos de trabajo y dar paso a una nueva etapa con conversaciones de alto nivel. Capturan a hombre con pistola robada y reportan otras 3 detenciones en operativos policiales. Los operativos de la Policía Nacional Civil permiten la captura de un hombre que portaba una pistola con reporte de robo, además de otras 3 personas señaladas por distintos delitos en Guatemala, Petén y Zacapa. Septuagenario es capturado tras presunto rapto de una niña a quien pretendía abusar en Alta Verapaz. Un hombre de 73 años es capturado en Tactic, Alta Verapaz, señalado de haber raptado a una niña de 9 años, quien logra escapar y pedir ayuda a vecinos del sector. Capturan a hombre con droga y municiones durante investigación por crimen en Palencia. Un hombre de 24 años es capturado durante allanamientos en San José del Golfo y Palencia, donde investigadores localizan droga, municiones y otros indicios. Adolescente de 13 años muere tras ser arrastrado por una corriente de agua en la zona 18. Un adolescente de 13 años fallece luego de ser arrastrado por una fuerte corriente de agua en el ingreso a la colonia Santa Elena 2, en la zona 18, capitalina. Alias El Triste es aprehendido tras ser deportado de Estados Unidos. La Policía Nacional Civil informa que el sospechoso es presunto responsable de matar a machetazos a un hombre y de herir de bala a otro en Jalapa. Para más información, visita nuestra página isavalencetv.com. Informó Tali Cruz para Isavalense TV y Radio Fellow.
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6: 4 de la tarde, 16 minutos.

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4: 4 de la tarde, 18 minutos.

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6: 4:20 p.m.
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9: Nuestros jóvenes no son el futuro de la sociedad, son el presente. Lo natural es que les enseñemos y orientemos durante esta etapa, pero no solamente son vasijas que llenamos con información. La juventud posee suficiente energía, creatividad e innovación para tener un papel protagónico en la construcción de su hoy y de su mañana. Debemos permitirles dar su opinión, identificarnos con sus sentimientos y escuchar con atención sus inquietudes. Cuando nuestros hijos adolescentes se sienten importantes y los tomamos en cuenta, se integran fácilmente a la dinámica familiar y experimentan una gran cercanía con nosotros. Nuestra meta principal es mantener intacta su alegría por la vida y su capacidad de soñar con un mejor mañana. Le habla Sixto Porras de Enfoque a la Familia.
10: Visite enfoquealafamilia.com.
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6: 4:21 p.m.

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18: 4 de la tarde, 48 minutos.

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3: 4:50 p.m.
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Un hombre halló $200,000 detrás de su camión mientras recogía la basura. Según un artículo de la prensa asociada, es cierto. El conductor de un camión de basura vio un vaso de un restaurante de comida rápida en la basura dentro de su camión. Al recordar que había ganado anteriormente un sándwich de pollo en la misma promoción, retiró la etiqueta adhesiva y leyó: ¡Felicidades! Ha ganado $200,000 para una casa nueva. Él dijo: Me quedé pasmado, pero no lo creí. Guardó la etiqueta ganadora en su bolsillo y regresó a recoger la basura. Más tarde comprobó que era cierto. ¿Estás poniendo en la basura el regalo que se oferta en esta vida? La Biblia dice: El pago que da el pecado es la muerte, pero el don de Dios es vida eterna en unión con Cristo Jesús nuestro Señor. Si quieres saber más sobre cómo recibir este regalo gratuito de la vida eterna a través de una relación personal con Jesucristo, visita nuestro sitio web, diosleama.com.

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2: 5 de la tarde, 42 minutos.